0: que hay que cogerlo seriamente y no poner parchecitos aquí ahora para quedar bien, pero esa no es la solución. Entonces, pues como hemos dicho, nuestras aspiraciones son grandes para nuestro municipio y se basan en el crecimiento en general, como dije antes, y para eso se necesitan también buenas conexiones. Este municipio, ya sabemos, se lleva reclamando hace un montón de tiempo la conexión de la Gran Canaria 1, pero no es esa sola. El municipio tiene que expandir las conexiones por otros lados que están previstas, pero que están ahí en un cajón guardadas y nadie ni las coge, ni las mira, ni quiere saber de ellas. Y seguimos siempre enredados en lo mismo de siempre, ¿no? Entonces, otra de las cosas que se necesita en el municipio, inversión. ¿Por qué? Porque si el municipio, con el presupuesto que tiene y está pendiente siempre de los dineros que vienen supramunicipales, que tardan lo que tardan, ya vemos lo del centro de mayores que se le dio al cabildo, el cabildo no lo hizo, pero quien se perjudica, ¿quiénes son? Los ciudadanos de Ingenio. Entonces necesitamos inversión y no está tan dependiente de los gobiernos y de los cabildos. Lo mismo pasa con la Gran Canaria 1, que sí, que están el proyecto, que están los planos, pero que como cuesta tanto dinero, pues ahí está y no se hace, ¿vale? Y pues nos tiene al municipio de Ingenio, lo tiene pues en una pequeña ratonera que es. Entonces, y cómo no, no nos podemos olvidar de que para que un municipio funcione necesita un buen motor de impulso. Ese motor de impulso, que es una maquinaria funcionarial que haga ágil y solucione los problemas de los ciudadanos. Para eso es verdad que hay que dotarlo de personal y hay que dotarlo de medios, ordenadores sea competitivo, personal suficiente. Incluso les voy a decir una cosa, si es por mejoras del ciudadano, a veces hay que externalizar, pues si hay que externalizarlo, para eso hace falta dinero. Y entonces, pues, ¿de dónde saca Ingenio dinero que no sea de los impuestos? Pues eso es lo que ahora mismo le vamos a seguir explicando.
1: Yo te puedo decir ahora un poquito dónde se puede sacar.
0: Pues ahora le toca a usted, Fernando.
1: Vamos a ver, vamos a poner en contexto, porque llevamos mucho tiempo, hay un monstruo en el municipio que nos están comiendo poquito a poco, que es AENA. AENA nos maltrata al municipio de Ingenio una barbaridad. Entonces, por lo tanto, el aeropuerto y sus ampliaciones, ¿vale? No es solo la pista, sino la ampliación. El aeropuerto no solo es pista, es un polígono industrial gigante que compite contigo en el mismo suelo, que van a recibir para el año 2027-2031 336 millones de euros. Entonces es para terminales, plataforma, para la plataforma norte, la seguridad, aparcamiento. Ya tienen ya 30 hectáreas aeroportuaria desarrollada, nave, hangares, servicio en conjunto de servicio que sirve para los aviones cuando están en pista, y dentro del recinto una nueva terminal de 16.500 metros cuadrados y también van a meter un líder. Es decir, tiene nuestra parte del suelo de las majoreras congelada. No podemos desarrollar absolutamente nada, ¿vale? Ahora el otro día salieron hablando de que, sí, para el aeropuerto se puso una barrera, que ahora con unas tarjetitas, para los taxistas, para el intrusismo. Pero eso es pan para hoy y hambre para mañana. Es decir, nuestro municipio tiene que reivindicar el daño que está haciendo el aeropuerto al municipio de Ingenio. Porque una sencilla razón, mire, hay un dato económico, ¿vale? El 2025 entraron el 18.825 con 553, un 4% más que el 2024, ¿vale? Y es el sexto aeropuerto de España, el sexto aeropuerto de España. En el 2026, al mes de agosto, ¿vale?, hay 10.600.000 que han entrado. Resulta de que al paso que va supera el año 25 con los 15.826 pasajeros.
0: 15 millones,
1: perdón.
2: Exacto.
1: El gobierno de Canarias tiene una propuesta para el año 2050 llegar a 25,8 millones de pasajeros. Es decir, volvemos otra vez a meternos con la tercera pista, así que agarrarnos los pantalones. No sé si nosotros veremos de aquí a allá, pero eso es lo que está en proceso. También hablan de que los trabajadores de TEL, de Ingenio Guime, es un 60% de los que trabajan aproximadamente dentro del recinto del aeropuerto. Hay un directo e indirecto casi 15.000 personas que trabajan directa e indirectamente en el aeropuerto. Perfectamente. ¿Pero qué recibe Ingenio a cambio? Nada. ¿Que se le puede sacar? Sí. Mire, el modelo de aeropuerto que se está en Gran Canaria es el mismo, el mismito de Barcelona y Málaga. El mismito. Son datos oficiales. No estamos inventando absolutamente nada. ¿Vale? ¿Qué pasa? Que Barcelona y Sevilla ha llegado a acuerdo con AENA para que subvencione todas las pérdidas que ha sufrido esos municipios alrededores por los motivos que es el acercamiento de la servidumbre, por de no dejar de desarrollar tu plan principal, que como es en nuestro caso. Y entonces, pues nada, si no se puede lograr lo que necesita este municipio de Ingenio, aquí vamos a Madrid, donde haga falta. Pero esto hay que solucionarlo. Ingenio no puede seguir paralizado por este monstruo que hace lo que le da la gana, compite con los comercios de aquí a nivel de tal, no puede hacer nada, tiene su coto privado y nosotros a tragar. Y encima, ¿ustedes recuerdan la limpiadera de invernadero que se produjo sobre la marcha, que el cabildo puso a trabajar a no sé cuántas personas? Pues les digo por qué. Porque resulta de que el AENA se queja de que eso se tiene que retirar, no se puede construir sin permiso un invernadero más, y es por el que se acerca las aves. Es decir, de nuestro dinero público, el cabildo tiene que solucionar el problema AENA, es decir, más todavía. Y fueron 9 hectáreas de invernaderos que desalojaron, ¿vale? Entonces, ¿qué pasa con todo esto? Eso quiere decir que nosotros estamos trabajando y planificando para poder llevar al municipio de Ingenio donde se merece, porque recordamos en los años 80 o 90, que no me quiero ir atrás, ¿vale? Éramos la capital del sureste y nos hemos quedado estancados de tal manera que ve crecer los demás municipios y nosotros no se puede desarrollar nada, porque no se ha desarrollado ya la circunvalación, porque tenemos el problema de que no nos dejan. Si te sueltan unos y otros medias verdades, ¿vale? Siempre poniendo excusas, pero no habla de la verdad. Es decir, la verdad es que AENA no tiene paralizado. Y con nosotros como ciudadanos, como responsables, tenemos que luchar para que esto se acabe de una vez. ¿Qué costará? Seguro que dirá mucha gente, oh, con esa gente no se puede meter porque...
0: Ya se pudo en un momento, ¿no?
1: Sí, eso es lo que me encontré en el año, nos encontramos en el año 97, 98, cuando luchamos contra el monstruo de la plataforma, luchamos contra el tema de la cárcel.
0: No, pero también Agrupa Sureste logró sacarle un pellizco al aeropuerto, pero bueno, fue la primera y la única vez que ha sido, por eso yo creo que es interesantísimo retomar ese tema. ¿Por qué? Porque el aeropuerto beneficia a toda Gran Canaria, desde Tejeda, Las Palmas, cualquier municipio, todo se beneficia del aeropuerto. Y es un mal necesario, porque nosotros aquí no tenemos otro medio de salir de la isla. Hombre, sería lo mejor genial que trasladaran el aeropuerto a otro lado, pero eso no va a ser posible, por muchísimas cosas. Entonces, ¿vale? Tenemos un montón de prejuicios, pues queremos compensación. Lo que no puede ser es que aquí sea la fea el patito feo del cuento. Mientras todos los demás municipios van creciendo, se van expandiendo, van trayendo un montón de cosas, Ingenio sigue colmatado con el no siempre encima, tanto sea por la parte costa, tanto por la parte aeroportuaria, como por la parte campo, porque claro, también arriba están todos los terrenos, son pues agrícolas y tampoco se pueden utilizar. Entonces, ¿aquí qué hacemos? Pues o AENA al final va a ser como el municipio en el municipio de Telde, que quieren cargarse a todo el barrio de Las Huesas, o aquí salimos y levantamos la voz. Y por eso era lo que yo decía antes, que nosotros podemos tener mucha planificación y muchas ganas, y a nivel de barrios, a nivel de Ingenio, a nivel de hacer cosas, claro que las podemos hacer. Pero si realmente Ingenio quiere crecer, si realmente Ingenio quiere tener posibilidad de estar dentro, y como todos los demás municipios, tenemos que, como dice el dicho, el niño que no llora no mama. Y aquí nosotros tenemos que alzar la boca y decir por qué, si incluso Barajas en Madrid se hizo ese pueblo nuevo todo a costa del aeropuerto de Barajas. Y ha seguido creciendo, y han seguido viviendo. ¿Qué pasa? ¿Que Ingenio es al que se le puso la pierna encima? Pues no, yo creo que los ciudadanos de Ingenio merecen otra cosa.
1: La verdad que sí. También queríamos hacer un apunte, dar la felicitación a la organización de las fiestas de...
0: Las Majoreras.
1: De Las Majoreras, no, de Barrio Nuevo, es Las Majoreras.
0: Las
1: Majoreras.
0: Que celebran la festividad del Pilar,
1: Del Pilar.
0: Sí.
1: Del Pilar. Mm. Y también había un pequeño conflicto ahí, que si se hacía la bajada del macho o no, porque coincidía la fiesta, porque presentaron y le dijeron que no, porque coincidía. Entonces, pues nada, eso es animar a los grupos que sigan trabajando, para a los colectivos, para que se haga ese tipo de fiesta, que yo creo que no es incompetente que se haga en un lado o en otro, no tiene ese por qué.
0: No, lo que pasa, Fernando, es que los colectivos, nos ha llegado a nosotros las quejas de muchos, en el cual ya le dan la papilla hecha, con lo cual esto es lo que hay, si lo quieres lo coges y si no lo dejas. Y siempre estamos aludiendo acá al movimiento vecinal, al que los vecinos, pero es que los vecinos, si al final no les deja que sean ellos, que sean los que hagan, que sean los que participen, que sean los que se impliquen, sino que al final tú los quieres llevar como rebaño, pues claro que al final dice, pues mire, quédenselo usted y nos vamos. Y así van acabando con todos los colectivos. ¿Por qué? Porque el colectivo que es mosca cojonera, que está pidiendo, que exige, que quiere, que tal, eso incomoda. Incomoda al responsable, incomoda al que está detrás del responsable. Y para a muchas veces, mire, yo les voy a decir una cosa sinceramente. Nosotros no somos inconscientes dentro de Agrupa Sureste, hablemos ahora, no somos inconscientes en primer lugar, porque yo he sido concejala de un ayuntamiento, y de un ayuntamiento grande como es Telde. Y no soy inconsciente de las dificultades que existen dentro de la administración para que caminen las cosas, para que se hagan, todos tienen sus tiempos, todos tienen sus retrasos, todos tienen... Claro que sí, que es verdad que lo que hay que buscar también son alternativas, porque lo fácil es decir, no se hace porque no tengo personal, o porque no puedo, o porque no, porque es que el no es la fórmula más fácil de no hacer, cuando y el prohibir. Cuando yo no tengo capacidad ni personal, ni de nada, ¿qué hago? Prohíbo, y así me quito de en medio el tema. Entonces, lo que nosotros queremos es la colaboración ciudadana, pero de mano a mano, porque es que la necesitamos. Y lo que queremos es que ahí hay ayuntamientos que funcionan, y lo sabemos. Tenemos municipios en esta Gran Canaria que usted ve que tienen una amplia políticas de todas clases, que se van expandiendo, que crecen, que colaboran, que están siempre ahí al tajo, ¿vale? Con una administración que les apoya y que están ahí y que no están siempre en la negación por la negación. Y eso es muy importante. ¿Que hay que dotar? Sí, pero que tenemos que ir de la mano también.
1: Pero es lo que decimos siempre, uno se mira por lo que se hace, no por lo que se dice. Entonces, aquí nos hemos quedado estancados y estamos mirando mucho por el espejo retrovisor y quejándonos demasiado. Y a decir, el que está gobernando lo hicieron para gobernar y para resolver los problemas de los ciudadanos.
0: Claro, pero eso se hace cuando yo tengo una frustración en lo que no he hecho lo que prometí. Porque cuando yo no tengo esa frustración y empiezo a tirar golpetazos a todos lados, pues yo vengo y hablo de lo que he hecho y me siento orgullosa y se me llena la boca de hablar y de decir de lo que hago. Ahora, cuando no, cuando he prometido y he dicho y de lo prometido nada, pues entonces vengo a tirar con la escopeta a todos lados.
1: A Grupo Sureste, hablemos ahora, damos la cosa clara. Tenemos la playa del Burrero, que la han machacado demasiado ya. Dejemos la playa en paz de una vez, ¿vale? Lo que es la playa, su entorno natural, y arreglemos el entorno que se pueda arreglar y dotar de lo que haya que dotar. Porque encima se dice que en las demás playas, que si la Arinaga, que si Entelde, pero claro, es que tenemos aquí al monstruo que nos oprime y no te deja mover nada, es la única que se meten todos porque para que no hagas nada. Pero es que se puede hacer, por lo menos lo que es el barrio costero, hay que ponerlo bien, porque es que da vergüenza de verlo como está totalmente abandonado.
0: Y hay otra cosa, Fernando, que también nos hemos dado cuenta cuando hemos ido a lo que es la zona antigua de Ingenio. Esos callejones, esas casas que están, que son casas antiguas, que es verdad, pero que se están cayendo a trozos, que hay dinero para que esas cosas no estén de esa manera y no den ese mal aspecto. Hay callejones que se pueden mejorar, porque se puede, porque en Las Palmas y en otros municipios los hay, porque tenemos que no perder ese el patrimonio que nos dejaron de nuestros antepasados y de la medida que se pueda, cuidarlo lo más posible y hacerlo atractivo a un turismo que aquí llega cuando se pierden en el GPS.
1: Mira, nosotros llevamos ya más de 2 años y medio que estamos elaborando y planificando lo que es el municipio de Ingenio, y aquí hay una cosa clarísima. Tienes que dotar a los municipios, a los barrios, de lo que necesite. Tenemos dos núcleos importantes de población, Ingenio y Carrizal, y hay que dotarla uno y a otro. Y el pueblo es el que te está mandando, que nosotros lo hemos reunido con montones de ellos y quieren, oye, pues mira, que nos arregle las calles, que nos ponga la farola, que el servicio esté bien, que cuide lo que no se vigila los contenedores de basura que están sucios.
0: Los aparcamientos,
1: que es un desastre los aparcamientos, ¿vale? Entonces, por lo tanto, vamos a dotar el barrio de realmente de lo que necesita. Y es que el pueblo te lo está diciendo, no tenemos que inventar nada, ni poner un no sé qué. Es decir, lo que hay que ponerse a trabajar y dotar. Sabemos que hay bien escaso de trabajadores, como tú decías antes, ¿vale? Pues bueno, pongamos a poner en todos los departamentos que haga falta en ese ayuntamiento para que poder gestionar los municipios como debe ser. Pero ¿por qué nos estamos quedando atrás?
2: Vamos a escuchar audio que les manda, porque si no se nos juntan las letras.
3: Si AENA es una empresa, ¿cómo puede ser que un gobierno acceda a sus intereses si unos ciudadanos de un municipio están anulados? La responsabilidad es del gobierno.
1: Exactamente. Es decir, eso es un monstruo propio que tiene el gobierno, que no suelta la teta, es mucho dinero el que entra, y es intocable.
0: Y el que se reparten.
1: Y el que se reparten. Entonces, ojo, mire usted esto, cayó en Ingenio y Telde, pero sobre todo a quien más perjudica es Ingenio, ¿vale?
2: Bueno, Ingenio, yo te voy a decir por qué. Porque no ha habido políticos a la altura, perdona que te lo diga. Vámonos con esto.
3: Los colectivos municipales siempre han podido hacer lo que quieran siempre y cuando el plan de seguridad y demás seguros cumplan sus obligaciones. En vuestro partido ha habido una persona que se ha dedicado a presuntamente difamar mentiras y sobre todo presuntamente parar actividades dirigidas para recoger firmas y echar a una directiva de un colectivo que funcionaba a la perfección. Siento decirle, doña Lidia, que la información que les llega no es la correcta.
0: Bueno, eso lo dice usted, que yo no sé ni si ni quién es, si es de parte, si no es de parte. Pero bueno, yo le respeto su opinión. No sé de quién me habla, sinceramente, ni de qué asociación me habla para yo poderle decir. Porque si usted me dice de quién se trata, cuándo fue, lo que fue, yo no, porque no estaba aquí en ese momento. Pero mi compañera Minerva sí, que seguramente sabrá cómo fue la realidad. Porque aquí hay siempre una cosa que está clara. Aquí está su verdad, mi verdad y la verdad. Y ahí lo dejo.
1: Pero, y también te digo una cosa. Excusa. Son excusas. Es decir, trabajar. Ponga los medios. De nada me vale que sí. Perfecto. Usted dice que hay uno que no sé qué. Pues como yo puedo decir que en su grupo hay tantos y cuantos. Pero no se trata de eso. Se trata de solucionar el problema, no crearlo. Ya el problema está creado. Vamos a solucionarlo. Es que estamos mirando por el espejo retrovisor y no avanzamos. Si te coges tráfico mirando por el espejo retrovisor o suelta la mano del volante, te van a denunciar. Y ahora, son las verdaderas notas. Cuando se pasen el examen de las próximas elecciones, ahí se verá si cumplieron, no cumplieron o dejaron de cumplir.
0: Es que, Fernando, yo te digo una cosa, a colación de esta llamada, yo no voy a perder un minuto de tiempo en lo que hicieron, lo que hizo, lo que tal, lo que cual. No. Porque es que ya el municipio, los ciudadanos de todos los barrios de Ingenio saben lo que le dijeron, lo que han hecho, lo que no han hecho. Y demás, entonces, cuando ellos vayan a decidir y a pensar qué es lo que han hecho realmente y lo que no, pues ahí estará lo que la verdad de la verdad.
1: La verdad llega el año que viene.
0: Exactamente.
2: Bueno, Fernando, Lidia, Fernando, nos tenemos que ir a Grupa Sureste. Gracias por estar en Radio García como cada jueves y no pierdan la costumbre. Y pienso lo mismo, no ha habido competentes, un par de cojinetes, por no decir otra cosa, para decir tanto lo que él decía al principio. Tenemos un polígono ahí que está muerto, que lo tienen muerto, no le han sacado partida, como el cruce de Arinaga, que se la ha sacado partida, y podría decir más, y lo dice Jorge Esteban, yo creo que ese sería más potente, sin desprestigiar Arinaga, sería más potente porque tenemos un aeropuerto al lado.
0: Pues mira, pero claro, una puntualización, y desde aquí voy a dejar el tema. Fuimos al polígono de las Majoreras buscando algún tipo de asociación de empresarios para que nos contara cuáles eran las necesidades del polígono industrial, porque yo sé que las hay, y a veces ni siquiera son el asfaltado y tal, que también, pero hay otra serie de cosas, pero no había asociación de empresarios de las Majoreras. Nadie nos supo decir si lo hay. Recuerda, bueno, Fernando, el número de teléfono de Agrupa, por favor, para que tanto los empresarios de la zona o cualquier vecino que nos quiera decir.
2: Bueno, de todas maneras, si quiere que lo digan aquí a la radio y nosotros se los hacemos llegar a ustedes, vale, sin problema ninguno.
1: Mira, el número de teléfono es 672-948269. 672-948269. Estamos en Agrupa y ahora en Ingenio. El canal de WhatsApp, en Facebook y Instagram.
2: Pues señores, hay que espabilarnos, tanto sacarle, que siempre yo lo mismo, sacarle lo que, ni más ni menos, pero sí a ese aeropuerto sacarle lo que tenga que sacarle, porque ya esto es un desmadre. Aquí todo el mundo hace y deshace lo que le da los cojones. Exacto. Y siempre con lo mismo, siempre con lo mismo. Y él no puede crecer, está loco, porque es que AENA, es que no. Pero vamos a ver.
1: Mira, Jorge, tenemos las herramientas para
4: porque quien realmente agrupa sureste siempre se ha agrupado al aeropuerto y fue el poco más dinero que le sacó. Pero tenemos
2: no, fue el único. Domingo González fue cuando entró y les jaló la oreja. Las cosas como son. Cada uno con lo suyo.
4: Exactamente, perfectamente. Entonces tenemos la herramienta y el conocimiento. Y encima tenemos un asesor que lo hemos encontrado, ¿vale? Estuvimos ahí hablando 4 horas con él. Es un hombre que conoce esto por encima de cualquier cosa. Ha estado involucrado en 1000 batallas. Está jubilado. Asesoramiento tenemos y herramientas también para sacar el ingenio del arrolladero que se encuentra, porque esto ya tú lo sabes, Jorge, es que tú miras para el municipio y dices, ya, yo, ¿qué pasa el ingenio? Mira, te vas para otro lado, coño, ves desarrollo, ves crecimiento, ves de todo. Y esto se
2: queda... Yo lo único que oigo aquí es Fernando, y no miento, siempre dicen lo mismo. Me da pena porque vienen aquí y se quieren comer el mundo cuando están en la oposición, cuando están gobernando. Pero yo, perdona, no te sientas tú aludido, ni el que te sientas que me la trae, me la reconfifle, no. Pero me da pena porque en ingenio nunca se ha valorado lo bueno. Exactamente. Y te lo digo ya hasta por esta radio. Sí. Esta radio, yo no te sientas tú, ¿tá? Porque tú siempre me has tratado igual, pero no has sabido valorar el potencial, digan lo que digan.
4: Perfecto.
2: Olvidando a Jorge Esteban, hablo de la radio.
4: De la radio.
2: Sí. Olvídate de Jorge Esteban, Radio Carrizal.
4: El trabajo que
2: porque hace. Porque ha hecho el nombre de Carrizal de Ingenio en todos lados. Porque es que me lo dice yo. Carrizal Ingenio tiene una radio que te caga.
4: Pero no, pero no cercana, se ha potenciado. Cercana y al pueblo.
2: Pero es que no se hace. Lo único que intenta es meter en la municipal mucha cosa para ver si me puedo cargar la de Carrizal.
0: Que por cierto, que por cierto.
2: Es mentira lo que estoy diciendo, Fernando.
4: Es verdad, mira, pero por cierto, fíjate un detalle. Sí. Estaban yendo a la oposición a Radio 10 de Ingenio, ¿vale? Y nos llegó un comunicado que por las elecciones ya dejan de ir.
2: Pero sea lo que sea, ya vamos a... No voy a entrar en ese juego. Yo lo que voy a entrar es, coño, valor en Ingenio... Y no digo que ningún político tenga ganas de trabajar por Ingenio. No lo voy a decir porque habrá gente buena en el PP, en todo. Pero coño, tío, vamos entre todos a apoyarnos y ayudarnos unos a otros.
4: Pero fíjate la diferencia, Jorge. El grupo que estamos ahora no vamos a prometer nada. Lo que vamos a hacer es intentar solucionar los problemas que hay.
2: Después hay una cosa, Fernando, y con esto ya quiero cerrar este tema. Que hay muchos de... Y te voy a decir, ¿eh?
4: Sí, sí,
2: sí. Partido también.
4: Sí.
2: De todos.
4: Sí.
2: Que vienen aquí a hablar, la voz del pueblo, esto es lo mejor, Jorge, esto es lo mejor, gracias. Después de detrás me critica, digo, pero tío, ¿cómo se puede ser tan sinvergüenza y tan... Déjame decir una palabra fea. No la voy a decir, ¿sabes? Por mis oyentes no lo voy a decir.
4: Ya.
2: Pero es que hay que ser rastrero, porque yo sí tengo que decirle a Fernando con sinvergüenza...
4: Me lo echas a la cara y lo debatimos.
2: O te digo, Fernando, mira, la verdad, no me caes bien, porque no me caes bien y ya está.
4: Pero la educación por encima de todo.
2: Que tú vengas aquí y me pongas a ti y después de detrás me critiques, ya, yo, tú no tienes vergüenza.
4: Claro.
0: Eso es así.
2: Se ha perdido la vergüenza, ¿eh?
4: No, es que se ha perdido todo. Y además, fíjate, la tensión que hay, que ya discuten por nada. Se ha creado una tensión... Pero a nivel, fíjate que lo ha creado los políticos a nivel nacional.
2: Muy bien dicho, Fernando.
4: Se ha trasladado a la población que ya, como yo piense diferente a ti, de hecho, mira la entrada, la llamada que acaba de entrar, ¿eh? Diga usted nombre, ¿vale? No se esconda, diga nombre. Entonces, es decir, ya es el distorsionar, el que tú no tal, yo no...
2: Ah, pero tú no tienes que traer ese juego.
4: No, yo no encuentro ese juego. Yo no, mira...
2: Mira, Fernando, siempre te he conocido por agrupa, nunca te he conocido por otro lado. Eso caracteriza a la persona.
4: Exactamente.
2: Eso, igual que te digo de un compi tuyo, que es mi amigo Fran Pérez Ruano, siempre, hoy mismo estuve con él, y él siempre pone a grupo por encima de todo. Y para mí eso es tener valor político.
4: Mira.
2: Porque ser político... No ser chaquetero, que los hay, sí, coño.
0: Pues ya aprovecho para que Fernando quería hacer la llamada a la familia, a Grupa, que como te enseñamos la foto...
2: Sí, verdad. ¿Eh? Está Fran, cabrón.
4: Parte de historia nuestra.
0: La parte de la historia.
4: Sí. Es más, fíjate que comenzamos en el año 97 y en el 2007 vamos a dar la sorpresa. Te lo aseguro a ti, que es una premonición cuando nosotros empezamos. Entonces quiero hacer un llamamiento a toda la gente de Grupa, a los que no están, a los que estuvieron, a los que quieran volver.
2: Fernando, ¿te acuerdas, Fernandillo?
4: Fernando, aquí está. Ah, la
2: estaba ahí, lo vi ahora.
4: Sí, y Fernando para descanso, y hay un montón también, de gente.
2: Fernando Padrón. ¿Cómo se llama?
4: Juan Río, Pepe Monzón, sí, Pedro, Pepe López, este es Pepe Nicolás. Pedro el dermatólogo, sí, Juan Ramón Landeira, Santiago Sánchez.
2: Son tantos
4: para que diga que este partido no se renueva. Este es el partido más renovado que haya habido en el ayuntamiento, en el municipio de Ingenio. Y para que vea que decía que estábamos perdidos, que no aparecíamos.
2: Fernando, bueno, gracias.
4: Aquí,
5: muchísimas gracias.
2: Adiós. Nosotros nos despedimos con Agrupa Sureste. Mañana más en Radio Garza, eso de las 11 de la mañana. Sean felices y hasta mañana, si Dios quiere.

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0: Bienvenidas al programa hispano-alemán de la familia Moshe en Alemania. Ahora os traemos canciones, testimonios y predicaciones. Muchas gracias por estar con nosotros todos los viernes.
1: Guten Morgen, Gran Canaria.
2: Buenos días, Gran Canaria.
1: Schon wieder eine Woche hinter uns.
2: Otra vez tenemos una semana detrás de nosotros.
1: Geht es euch auch so, dass die Woche einfach so schnell verfliegt?
2: ¿A ustedes también les pasa así que las semanas parece que se van volando?
1: Ja, die Zeit ist verkürzt worden.
2: Sí, el tiempo se ha acortado.
1: Aber der Herr Jesus hat gesagt, wenn die Zeit nicht verkürzt werden wird, dann werden die Gläubigen das nicht verkraften.
2: Pero el Señor Jesús dijo que si al final

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7: Muy buenos días, saludos cordiales, que les habla Jorge Esteban. ¿Qué tal, amigos? ¿Qué tal, amigas? Gracias por elegir esta radio. Hoy es viernes 9. Hoy vamos a saludar a todos los que me están viendo a través del TikTok. Le mando un beso grande de un servidor, Jorge Esteban. Vamos a saludar, como no, desde aquí, como no, a nuestra amiga Yolanda. Saludos, Yolanda, mi niña. Yulipi, o sea, así se llama, ¿no? Yulipi, creo que es. No sé. Buenos días, Juanito.
8: Buenos días, Roberto. ¿Cómo estás?
7: Bueno, pues bien, gracias a Dios. ¿Y usted?
8: Bueno, aquí en la radio, coño, hoy es viernes.
7: Pues sí, Juanito. Hoy es viernes. El cuerpo lo pide. Juanito, dígame. Juanito, ¿qué coño estás haciendo, muchacho? ¿Pero qué haces?
8: Momento, Robert, coño. Estoy mirándome que fui a cagar, coño. Y tengo, me huele un poco las manos.
7: Venga, vaya a lavarse las manos, venga, venga, ahora hablamos. Eres la garaba, Juanito. Oye, el lunes no hay programa, ya lo sabe, ¿eh? Es verdad, gracias. Qué festivo.
9: ¡Oh! ¡Oh! ¡Qué bueno!
7: Me voy a levantar a las 10 de la mañana. Lo de agüita, niño, ¿por qué lo dices?

Hola Mari, buenos días Mari, Mari, Mari. Mari no, es Mari Pino. Ah, yo sí, no sé por qué se pone Mari ella, ¿eh? Mira, coño, Maripino me dio una rosa. ¡Una rosa! Pero yo quiero un gorrito, tío. Es que nadie me puede... Mira, me voy a poner para que me pongan el gorro. Venga, sí. Venga ya, hombre. Vamos, vamos. Ese gorrito. Ese gorrito que va a los lados. ¡Hola, Patricia! Mira. Patricia, no diga nada, hombre. Un dono, sí, Pino. Tú me quieres ver gordo. Un dono. Son ¡míralo ahí! ¡Ahí estoy! ¡Ahí, compadre! ¡Qué bueno! ¡Gracias al del gorrito! Nunca me han dado un gorro. Este es el primer gorro. Gorro, gorro, gorro. Oye, ya sabes, si no nos quiere llamar, no lo haga. Oye, ahora voy a poner una canción. Yo sé que a muchos les van a molestar esta canción. Hola, Delia, buenos días. A muchos les van a molestar esta canción, pero es que yo me veo reflejada en ella. Te lo juro. La vamos a escuchar todos. Y los que están aquí, Delia, buenos días. La van a escuchar también los que están en el WhatsApp. Ay, Dios, ¿sabes lo bueno que tengo yo? Bueno, mi hermana que está en el TikTok, que sabe que lo que digo es serio. Pino, escúchala y al final, escucha bien la letra, ¿eh? Y al final dime si es verdad que yo me veo reflejado en esa canción. Así que, con mucho, mucho amor, esta canción para mí, que me veo reflejado un huevo en ella.

0: Qué bonita canción. La verdad me encanta este tema, ¿eh? Además me encanta este hombre como canta. La verdad que canta muy bien. Bueno, vamos a abrir los teléfonos ya. Por si no nos quieren llamar, pueden hacerlo al 78 40 60. La canción que escuchábamos era de Vicente Fernández, una preciosa canción que me encanta. Y bueno, es que a mí este hombre me encanta como canta.
1: Hola, Jorge. Hola, Jorge, buenos días. Mira, te llamo para felicitarte a ti, a tus hijos, a tu madre, a Bruna, para que se recupere pronto de la operación, a su marido, a su hija, por su boda, y a Adelaida del polígono, a sus hijas, a sus nietas, a mi hija y a su pareja, a Arita García y a su marido para que se recupere pronto, a Juana Cabrera, a Ángela Rivero, a su marido y sus hijos, a Genara y a su marido y a su familia, y a todos los que están oyendo la emisora, Jorge, por ahora no me acuerdo más.
0: Esa es la vez de Ciruela, Carmen.
1: Mira a ver cuando me va a poner una canción que me guste.
2: Buenos días, Jorge alias Eguapera. Te saludo a ti, a toda tu familia, a toda mi familia.
0: Patricia,
2: a mi amiga hermana del Cruz Arinaga y a mi niño José, que los quiero. A Chichi, Ale, Carmen, Ramón, Paula, Nati y toda su familia. Genara y toda su familia. Adelaida y toda su familia. Bruna y toda su familia. El Chimenea y toda su familia. Manolo, el técnico, y toda su familia. A Anita, la de Saldina, la del Barranquillo, a Araceli, su marido, sus hijos y toda su familia, a las niñas de crochet de Arinaga, a mi hija y a mi perrita que las quiero, a Geno y a su madre del Cruz Arinaga y toda su familia, a mi amiga de Telde, Olga, y toda su familia, a todo el que llama, a todo el que escucha, a todo el que pone la publicidad, que se anime, que no se arrepentirá, y a todo el que sea su santo, a todo el que sea su cumpleaños, a todos, audiencia de Radio Carrizá, a toda Arinaga, Cruz Arinaga y Agüime, a todos los que escuchan la radio, a todos en general, que tengan un buen fin de semana y buen día a todos.
3: Buenos días, Jorge Esteban, un saludo para ti, mi niño, para toda tu familia, y que sigas así adelante, mi niño, que no te olvido. Un saludo de mis niñitas también, ¿sabes? Aunque ellas son un poquito, dicen, ay, mamá, no tengo tiempo para la radio. Sí se tiene tiempo para todo, como Jorge Esteban. Pues nada, mi niña, un saludo, repito, y para todos los oyentes, que me alegra el día.
4: Buenos días, Jorge. Pues nada, buenos días y buenos días para todos los oyentes. Vamos a mandar un saludo a toda mi familia general, a toda la tuya. Ahora Pino Suárez López, un saludo para usted, Pinito, para Lali y toda su familia, para Genara, un saludo para usted, Genara, para Isabel Jiménez, para Reyes, Fefa y María, para José Carmelo y su madre Marilú, para Diego, que sé que estás escuchando la radio, un saludo para usted, Diego, su esposa y sus hijos y toda su familia. Para todo mi vecino, para Santiago, el de la Bombona, para Mari Carmen, la de Chequera, un saludo para ella también. Mira, Jorge, y para Raisa y toda la familia, un saludo para ella también. Y todo lo que escucha la radio, todos que han saludado de mi parte, y que tengan todos un buen fin de semana. Gracias, buen día.
5: Buenos días, Jorge. Soy Adelaida, aquí del Polígono, para felicitar a mis tres hijas, a mis cuatro nietos, a mis yernos, a mis hermanas, a mis sobrinas, a mis cuñados, a mi vecina Juana y su familia, a ti y a tu familia, a mi vecina Pili Carmenina, Paloma María, Fina, a Jonathan, que ya está en su casita, recuperándose. A Genara y su familia, a Bruna y su familia, a Coraya y su familia, a Benito y su familia, a Inocencia de Agüín y su familia, a Carmen y a su hija, y a su yerno del Cruz Arinaga y su familia, a Fefa y a Indigenio y su familia, a José Carmel y su madre Marilú y su familia, a Raiza y a su marido el panadero y su familia, aquí a la gente del polígono de Arinaga y a los oyentes de Radio Garizá, y a Lorena y su familia, a Loli y su familia, a Yossi y su familia, y aquí a todos los oyentes. Un besito para todos.
0: Gracias, mi niña. Un beso. Que Dios te lo pague con 35.400. Te encuentro el pendero. Lari, lari, lari, lari, larero. Vámonos con llamada. Hola. Ay, mi madre, que teníamos una llamada y la dejemos. Oye, yo quiero dedicarle una canción muy especialmente a una señora que siempre... ¡Ay! ¡Ay, qué susto me ha dado! Hola, buenos días.
6: Hola, Jorge.
0: ¿Con quién hablo?
6: Con Sandra, ¿qué
0: tal? Y yo
6: tal?
0: Con Jorge. ¿Cómo andas, Sandrita?
6: Pues muy bien, aquí en casa, en casita.
0: Ah, decía, ¿sí te ibas a casa ahora?
6: ¿Y qué tal, mi niño?
0: Pues bien, gracias a Dios no me puedo quedar.
6: Pues nada, pues mira, yo quiero saludar a Brunita, que espero que se recupere bien, a todo el programa, a mi madre que te está escuchando, a mi hermana Yaisa, que la quiero muchísimo, a mi hermano Antonio, a toda mi familia, a mi marido, a mis hijos, y nada, un buen fin de semana para todos.
0: Oye, pues no te digo trigo por no llamarte Rodrigo.
6: Da igual, llámame Rodrigo, me da igual, Jorge.
0: Un beso, amo.
6: Venga.
0: Adiós, amo. Bueno, pues ya sabes, si no nos quiere llamar, no lo haga, no lo haga. Oye, les recuerdo que el circo está en Ingenio, por si quieren ver King Kong. 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Bueno, seguimos con más musiquita. Qué bonita canción de Vicente Fernández. Entre el amor y yo, mira lo que dice.

Bueno, pues ya lo sabes, si nos quieres llamar, 78 40 60 78 15 32. 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

Bueno, pues seguimos en Radio Carrizal, de Jorge Esteban. Recuerden nuestro teléfono 784060 781532. Oye, vamos a saludar muy especialmente a nuestro amigo Benito, de parte de su hija. Benito, de parte de tu hija, que hoy cumple años, dice Benito. Ya, coño, Benito, qué viejo te haces, coño. Pues nada, vamos a cantarle feliz cumpleaños a mi amigo Benito, que hoy es su cumpleaños.

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1: Buenos días a la gran familia de Radio Carrizal. Quisiera mandarle un abrazo a toda la gran audiencia, a todas esas casas comerciales que hacen realidad que estemos todos los días en antena. Un gran saludo a los que me saludan todos los días, a mi familia, a mi prima La Rufa, a toda esa gente que están encamada y que nos escucha, a esa gente de San Cristóbal y a todo general, y a Pepe, a María y a Llano, un gran saludo. Ah, y hoy que es el cumpleaños aquí del MUA. Venga, hoy es mi cumpleaños. Feliz cumpleaños, venga, ponme la canción de cumpleaños feliz, cabrón.
0: Gracias por lo de cabrón, te queda muy bien.
2: Hola, buenos días, Jorge Esteba, compañía, Genara, Bruna, el panadero. Saludo a todos los que me encanta. Que sabes que te lo dije una vez, que soy de Casa Pastores, del Camino de la Madera. Y soy Isabel, la peninsular. Pero me considero canaria porque me encanta a juntarme a toda la gente que es canaria. Yo saludo a todo el mundo, ¿sabes? Y me veo muy arropada aquí. Pues bueno, que paséis un fin de semana y que no falte nunca el trabajo y la salud y la vida, que es muy difícil, lo sabemos, pero hay que seguir luchando por lo que queremos y por los que nos quieren. Jorge, saludo para ti, para tu familia, para todo. Y que paséis un fin de semana muy bonito. De aquí, de Casa Pastores, mando un gran abrazo y cariño a todo el mundo. Para todos vosotros. Sois encantados todos. Hablo otra vez. Jorge, me encanta escuchar la radio, las músicas mexicanas que pones. ¿Sabes? A mí me gusta muchísimo la de Isabel Pantoja y esa que canta con este, ¿cómo se llama? Con Gabriel. Este que canta músicas mexicanas, que canta la Pantoja con él. Me encanta. A ver si me la puedes poner. Un beso y un saludo a todos.
0: Oye, ya sabes, si nos quieres llamar, hola. Se nos fue la llamada. 784060. Vamos a saludar al amigo Dúo. Edu, el canario. Pío, pío. Saludo. Santi, otro para ti también, mi amigo. Y a todos los que están viendo ahora mismo el TikTok, les mando un saludo desde Radio Carrizal. Hola, Yuneida, un saludo para ti, Yuneida. Vámonos con 15 llamadas. Hola.
3: Hola.
0: ¿Quién eres?
3: José Gemelo.
0: ¿Y yo, Jorge?
3: No, yo sé que te llama Jorge.
0: ¿Qué pasó, mi niña linda?
3: Aquí, escuchándole a ustedes y a ver qué le dice a ustedes a Elena.
0: ¿Alguna vez luchaste con un pez de espada?
3: No.
0: ¿Y con un culo marino?
3: Tampoco.
0: Muy bien, dime algo que sea feo.
3: Mira, que ayer me leí todo lo que usted le hicieron algo a Elena. Ustedes casi la mata a ella. Como ella dice que tú le diste a la comida, la hago yo.
0: Que después tú le... Pero si te lo he dicho, que Genara no sabe ni da los buenos días. Genara está pasando más hambre que el perro de una gallina turuleca. Campeón.
3: ¿No será que pasa hambre? ¿No será tú?
0: José Cordero. Escúcheme, como vaya para Ingenio, te cacheteo.
3: Sí, para Ingenio.
0: Hola, Carmen.
3: ¿Escuchaste lo que te digo?
0: No.
3: Pues ella está escuchando desde la cocina. Mi mundo de ilusión. Ella tiene a Dios.
0: Marilú, ¿cómo estás, Marilú, mi niña linda?
3: Así es un canto, papá.
0: Mira, salúdate a Ana del Cruz de Arinaga.
3: También a Ana, también a Sandra, también a esta señora que vive en la
0: Wime. Saludos, Anita, mi niña. Anita, que no es pequeñita, es grandita.
3: Anita también, a Buña, a ver si viene ella para abajo. y también a Corá, también a la prima de Bruno, también a las dos pebas y no se lo vengo, a mi sobrino, a la chica que estaba en los tomateros, también a Mariquita de Sequero, Mariquita de Caritá, ahora a Davinia, a Chano, también a Susa, a Yolanda, a Luz, a Sergio, y también a Pepa, la chica, y también a Yamina, a Zabao, también a las chicas que se sientan aquí en aquello de las monjas también.
0: Oye, José Carmelo, vamos a saludar a Vanessa, que nos está escuchando también, Vanessa. Y es de vecindario, de Arinaga era, no me acuerdo dónde es. Bueno, Vanessa, como sé que me estás escuchando y se nota que vas en el coche, te mando un beso grande y gracias por ese café que me invitaste. Muy bueno. Café en tacilla, para los que me meten la negrilla.
3: Mira, también a Tilde, a Dorita, también a mi tía Ana, mi tía Carmelella, a Marifacio, a Ullá, a Margarita, a la prima de mi padre, que dice que me escucha y no la saludo nunca, que es Lola. También
0: es un perdiguero. Tengo un perdiguero por aquí, José Cordero.
3: A Benito, a Pepe, a Chiminea, que no trabaja mucho. A Chiminea, porque se cansa mucho. Y a la mujer Chiminea. También a Cántara, a la batería de Cántara, también a esta que vive en el Monillo, y mira, a toda la gente que me conoce, yo te saludo.
0: Venga, mi niña linda.
3: Vale.
0: Venga, preciosa, que eres más fea que cagar para adentro. Esta canción me flipa, ¿eh? Escúchale, qué bonito.

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0: Bueno, pues ya lo sabes, si no nos quiere llamar, no lo llame, compadre.
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0: 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Esto es Radio Carrizal. 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Hola.
2: Buenos días, Jorge.
0: ¿Con quién hablo?
2: Tú, con Fefa.
0: ¿De dónde?
2: De Fefa de Cuesta Caballero.
0: De Silosano.
2: Municipio Ingenio.
0: Silosano.
2: ¿Qué habla?
0: Nada, ¿qué digo?
2: A mí me hablas clarito.
0: Sí, te habla clarito.
2: A media lengua no me estás hablando.
0: Vale. Pino, no. Que sé que estás escuchando la radio. Pino, dime la verdad, ¿no se llama Vengo? Pino. Va, mi madre.
2: Hasta que está por aquí cuando entre.
0: Ya. ¿Cómo está, mi amor?
2: Estamos en gripe. ¿Quieres gripe?
0: No.
2: ¿Quieres gripe?
0: No, quiero nada. Salúdate a la gente del TikTok que te están escuchando.
2: Pues saludo a la gente del TikTok que me está escuchando.
0: Muy bien, dime algo, aunque sea feo, da igual.
2: Yo hoy, especialmente para mi hija, que es mi cumpleaños hoy.
0: ¿Cumpleañito hoy?
2: Mi niña, sí, 39 añitos.
0: 40 años ya. Vamos a dedicarle esto, mira qué te parece.
2: Ah, espérate, y bueno.
0: Déjame hablar, hombre. Déjame hablar. Ey, déjame hablar, campeona.
2: Sí, habla.
0: Venga, escucha esto.

0: Bueno, que cumpla muchos años más.
1: Yo más que sus padres y sus hermanos y los de tu amigo, para mí es Elena. Y para Benito también, que a mí también cumpleaños hoy.
0: Sí, sí, antes lo saludé.
1: Pues eso, especialmente para ellos.
0: Muy bien.
1: Bueno.
0: Gracias, ¿esto lo pague con hijos algún día?
1: No, ya tengo nietos, ya no tengo más hijos.
0: ¡Adiós, Fefa!
1: Adiós.
2: Buenos días, guapera. Saludo al guapera. Saludo a Benito. Saludo a las dos fefas. Saludo a Saro del Sequero. A Isabel. A José Carmelo. A Maculada Las Palmas. A Mari de Las Palmas. A los dos Carmelo y a Suso de la Mulga Los Mochos. A Guasi. Las hijas. A Chimenea, a la Chana, Chana, ¿dónde está metida Chana? Chano está contento, yo también estoy contento hoy. Chimenea, presuntamente, como dices tú, Chimenea, presuntamente, por fin. Se marcha los socialistas y hay elecciones en noviembre, por fin. Qué contento estoy que se marche toda esta izquierda de toda izquierda. Qué contento estoy. Ay, Vasca, endereza tú esto, Vasca, endereza.
3: Buenos días, guapera. Saludo al guapera Benito, a Bruna, que se mejore. A las dos fefas, a Saro del Sequero y a Isabel, a José Carmelo, a Chimenea, a Maculada, a Mari y a Mari también de Las Palmas. Bueno, todo Radio Carizá, los dos Carmelo y Suso de la Mulga Los Mochos. Estoy riendo porque me hicieron un cuento. Me hicieron un cuento ayer el burrero. Me estoy riendo. Dice que el Chano va a pescar al muelle del burrero.
0: Y no mejor que te acuestes un rato, a ver si te pasa eso.
3: La caña y se queda dormido con la caña a la mano, se queda dormido.
0: Gracias, ay, Mari, por esa rosa.
3: Se dormido a la caña. Y después dice que se cabrea porque no coge pescado. Si te quedas dormido, ¿cómo vas a coger pescado?
0: Pepe, para ti, para mí, no mejor que te acuestes un rato a ver si te pasa eso.
4: Jorge, soy Adelaide otra vez. Saludo a Benito por su cumpleaños. Cumple muchos más, Benito. Un besito para ti. Y que el día de hoy te sea fabulosa. Y a la hija de Fefa, también acabo de oírla. Que cumpla muchos más. Un besito para ella. Y que tenga un día muy bonito.
5: Buenos días, Jorge. Me gustaría saludar a la gran familia de Radio Carrizá y a mi hija Mireia Díaz, que fue su cumpleaños ayer, y a mi pareja Marimar Fernández y a Miguel Gualdia, del Cruz Arinaga. Bueno, gracias.
6: Cumpleaños feliz, cumpleaños feliz. Te deseamos todo, cumpleaños feliz. Allí me del sacajo. Yo saludo a Jorge Esteban, a sus dos hijos y a todo Radio Carrizá y Benito. Y nada, y quedan todos saludados.
0: Bueno, pues seguimos en Radio Carrizala de Jorge Guapera. Recuerden nuestro chivato. ¡Hola!
1: Jorge.
0: ¿Sí?
1: Que acaba de hablar antes era Pepe.
0: ¿Sí?
1: Que dijo que entraba acá.
0: Sí.
1: Pepe, no vendas el cochino antes de vender la carne. Antes de encargarla. Todo el mundo ya da que va a entrar a Vasca y no entra a Pepe. Que entre, Pepe, para que ustedes vean las estrellas más claras que las que están en el cielo.
0: Mira, ¿sabes lo que te digo, Fefa? Entre Dime. Quien entre van a pasar lo mismo, te lo digo.
1: Pero lo mismo no, peor. Lo mismo no, Jorge, ya, acuérdate de mí.
0: No sé,
1: peor.
0: No sé. Ya te digo que ya yo no creo en ninguno, tío, te lo
1: ya
0: digo.
1: Ya verás. Ahora que entre, Jorge, para que vea la gente lo que...
0: No te preocupes.
1: Pero, Jorge, A mí de guapo, que a mí...
6: Saludos,
1: a mí
6: César, no me da,
1: pero
6: eso es peor porque con la sartutera vacía.
1: Está diciendo... Los dos, Jorge...
0: Son tantas mentiras que están diciendo todos.
1: Bueno, y la gente se la cree, Jorge. La
0: pues nada, que ¿sabes lo que te digo, Fefa? A mí me queda un telediario, como digo yo.
1: Sí, a mí me da igual, pero coño, porque
0: que no, ya lo sé, que ya
1: la gente que han dormido hoy no está la gente.
5: Jorge, por favor, cántale cumpleaños feliz a mi hija Mireia Díaz, porfa.
1: Vale, Jorge.
0: Gracias. Bueno, pues para Mireida, de parte de su padre, cumpleaños feliz, te desea tu papi y cumpleaños. Qué malo soy cantando, tío. Yo, la otra.
7: Hola.
0: Hola.
7: Buenos días.
0: Buenos días.
7: Saludo a Pepe de los Molinillos, que me saludó. A Pepe de los Molinillos, que lo estoy escuchando. A Juani, a las dos hermanas, Juani y a Sara. Oye, una chica que me cayó bastante bien, ¿sabes? Yo no, ¿sabes? Como amiga, ¿sabes? Vamos a ver. Una chica que vive donde me dijo, Dios mío, en... Allá arriba en... ¿Cómo se llama esto, coño? Vecindario por la banda arriba. Una chica peninsular dice que quiere ser canaria. Bueno, se siente arropada con los canarios, ¿no? Yo soy ya no sé qué, ¿sabes? Pero bueno, si tiene marido y tal, sabe que son bromas, a ver si me entiende. Que son bromas todas. Solamente que me caíste bien con lo que tú dijiste. En un abrazo, amores a toda la gente de Radio Carizá. A ti, pues me caíste bien, pero nada más. ¿Me entiendes? A ver si lo vemos en la gala de Carizá, la de Jorge Esteva, que va a ser muy famosa. Eso sí, la radio de Carizá de Jorge Esteva es una cosa terrible. Muchas gracias.
0: Oye, Llano, un partido de fútbol, te voy a poner los nombres que tienes que nombrar.
7: No te digo nada, porque ahora mismo me enteré que es cumpleaños tuyo, pero no me lo dijiste antes. Venga, un abrazo, no importa. Pepe, no te voy a meter en el fútbol, Pepe. Muchas gracias.

0: Chano, ahí lo tiene, ¿eh? Quiere un partidito guapo. Venga, lo quiero ya, Chano, ¿eh? Venga, Chanito.
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0: Oye, no es por nada, pero a usted no le gusta.
2: Cumpleaños.
0: Otra vez, Manolo. Manolo. Cumpleaños. Manolo, no tiene nada que hacer hoy, Manolo. No sé. Digo, si no tiene nada que hacer.
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0: protege. Estamos en directo en el TikTok. TikTok. TikTok.
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2: Cumpleaños feliz, no. Te deseamos todo, no. Cumpleaños feliz.
0: Ay, Manolo.

0: Jorge, estamos todos locos, Jorge. Falta el chimenea que levanta la pata y mea.
1: Bueno, pues ya lo sabes, si no nos quieres llamar, no lo llames, compadre. Mi botella. Señores, vamos por 10 en el TikTok. ¿Hay algo más? ¿Hay alguien más? Venga. Hola, Isabel, buenos días. Isabel, TikTok, buenos días. Pero yo caí. Los teléfonos están más libres que Perry Manso. 78 40 60. Repito, 78 40 60. Y no es que si siente que te entra. Vámonos con 15 llamadas. Hola.
2: Hola, mira, hombre, perdona. Mira.
1: Dime, mi niña linda.
2: A mi sobrina Tomareri, que está en la gringa haciendo un curso, que ella dice que a veces lo escucha a ustedes, ¿eh? O como ella está haciendo un curso y está aprendiendo un poco,
1: pues le mandamos un beso. Le mandamos también un beso,
2: ¿eh?
1: Le mandamos también un beso, digo.
2: Sí, que está vestigonosa, a ver si ve a Puña de él.
0: Buenos días, José Carmelo, mi niña linda. ¿Qué niña linda? Mi niña linda. Mi niña linda. ¿Qué tal?
1: ¿Cómo que?
0: Cogí mucho frío, mi niña linda.
1: Manolo, vamos a ver. José Cordero, ¿te llama mi niña linda también este?
3: Hola, Jorge. Te llamo para que felicites a mi nieta Mireia. Tía, de parte de su abuela, que la niña no debe culpa de lo que haga el padre. Te cumplan muchos más.
1: Muy bien. Oye, mira, José Cordero.
2: Le dice a ese señor si tiene la pira cargada. ¿Eh? Si no, la quitó la pira toda la noche.
1: José Carmelo, no te digo trigo por no llamarte Rodrigo, ¿eh?
2: Pero para eso, hombre.
1: Venga, mi niña linda.
2: Vale, chao.
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1: Oye, ya lo sabe, el 7 de noviembre, Plaza de la Jurada en Carrizal, gran gala aniversario de Radio Carrizal, por favor, todo desde las 4 de la tarde, que habrá orquesta, grupo, solista.
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1: Nos lo vamos a pasar, Mapu.
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6: Buenos días, señor Jorge Esteban. Soy el pollito del PAA. ¿Qué tal, hombre? ¿Cómo estamos? Mira, te iba a hacer una pregunta. ¿Tú no tienes el CD de Fuego Latino? ¿De Fuego Latino?
1: Creo que no.
6: Porque
1: no sé.
6: Mi novia es la que tocaba en esa época, es la vocalista de Fuego Latino. Y yo, como yo le dije que siempre estoy metido en el TikTok, dice, escucha, yo bastantes veces fui a la gala de tocar con la antigua pareja que
1: Fuego
6: falleció.
1: Latino.
6: Iba a tocar siempre a la gala.
1: Seguro, todo.
6: Y me preguntó, dice, dile a Jorge Esteban que si tiene edad, que si lo tiene, si a ver si te puede grabar un pendrive.
5: Duele, voy mitigando en alcohol.
0: Venga, mi niña linda, ¿no?
4: Y no.
1: Oye, vamos a abrir los teléfonos 78 40 60 78 15.

0: Señores, vamos a escuchar ese gran partido de fútbol de Chano de Resequero.
1: Amigos oyentes de Carrusel Deportivo, muy buenas tardes. Les hablamos desde el estadio de Carrizal, desde la Radio Carrizal, que no es igual, la mejor de todo. Radio Carrizal número uno. Avanza Yose, se la pasa a Bruna. Bruna a Chano Seguero. Chano a José. José a Hilario. Hilario centro, recoge a José. Avanza, sí señor, así como se juega fútbol. Recoge Bruna.

0: seguro que va a entrar cuando entrene un poquito mejor. Y José Carmelo entrena un poquito mejor para entrar en el partido. Muchas gracias. Buen fin de semana, señores, a todos.
1: El 7 de noviembre, señores, una gran gala. Juanita de la tienda, ¿por qué no vienes para abajo junto con tu marido? ¿Me entiendes? Claro que va a venir todo sequero para abajo. Vamos a la gala de la Radio Caresá, la de Jorge Esteban. Yo se lo dije a Juanita y al marido en delante, ¿no? Va a haber una gala muy guapa. Pues hay que contar conmigo y con toda la gente. A ver si viene mi familia también. ¿Cómo que no viene? Claro que sí viene. Tiene que venir. Un abrazo, Jorge. Te quiero un montón, te aprecio mucho. Juani. Y la hermana, que ya estoy medio templado. No se lo diga a nadie, ¿eh? Jurá por Dios, ¿eh? Gracias, allí lo veremos en la gala, ¿eh? Como el año pasado, coño. Venga.
2: Muy buenos días, Jorge Esteban. Desde Belle Digna, dedícale una canción a José, que lo tengo en obra, y las canciones de este hombre, de Mariachi, es una maravilla. Lo anima. Muy bien, que tengáis un buen día. Un saludo a todos.
3: Oye, pues, a ver, ¿cómo se llamaba?
2: Muy buenos días, Jorge Esteban. Desde Belle Digna, dedícale una canción a José, que lo tengo en obra, y las canciones...
3: Pues le mandamos un saludo a don José de parte de su señora, que está en obra. Don José, no trabaje mucho, ¿eh? Un saludo para usted, mi niño. Ya sabe, don José, para pintar, pintura Jorge.

Continuamos en Radio Carrizal 101.7 desde Las Palmas de Gran Canaria. ¡Ay, qué tema! ¡Ay, mi madre! Bueno, este tema, si ustedes me lo permiten, se lo quiero dedicar yo a todas las mujeres. A todas, ¿eh? Así que con mucho amor, de parte de un servidor, Jorge Esteban. Precioso tema. Y dice así.

0: Bonita canción que escuchamos. Nos vamos a publicidad y en un rato estaremos con todos ustedes. No se vayan, ¿eh? Seguimos en Radio Carrizal de Jorge Esteban.
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1: Qué bonita canción de Vicente Fernández. Seguimos en Radio Carrizala de Jorge Esteban.
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1: Y ya saben, un ratito vamos a pasar con doña Ana Hernández, concejala del Partido Socialista en la Villa de Ingenio.

0: Bueno, pues seguimos, 78-40-60, 78-15-32. Vamos a escuchar este audio que nos manda un joven. Vamos a ver qué nos dice.
1: Bueno, bueno, le quiero decir lo del partido de fútbol Udeta Coronte Regional al contra el Cruz Santa, para desearle la suerte al Unión Deportiva Tacoronte. Nos vemos este domingo a partir de las 12 de la mañana allí en el campo de Cruz Santa.

0: Bueno, pues seguimos, vámonos con más llamadas. Hola, buenos días por la mañana, por no decir solo por la tarde, porque estamos
1: buenos
0: por la
1: días.
0: Mañana.
1: ¿Qué es lo que pasa aquí? Coño, me cago en la puñeta con el móvil, coño, no lo cojo.
0: Mira.
1: Coño, ¿qué estás haciendo tú en el móvil hoy?
0: Genara, estamos empezando mal la mañana ya, Genara.
1: Estamos empezando, sí, la estamos empezando mal.
0: Te voy a decir una cosa para que lo sepas.
1: Pues dímela.
0: Me da
1: que la que no se casa se quede moza.
0: Me da que te
1: la
0: voy a,
1: muñeca.
0: Me da que te voy a dar un guantazo sin querer.
2: ¿Y por qué? Si aquí te voy a ir, seguro.
1: Ven para abajo. Te vas a comer hoy tubería.
2: Pues eso, hombre, a mí me gusta comprar.
1: Vas a comer tubería hoy, ven para abajo.
0: ¿Qué vas a hacer hoy comer?
1: Tubería.
0: Te iba a decir una cosa.
1: ¿De qué? Oye, te di, coño.
0: Genara, de parte de Tere te mando un beso grande, dice.
1: Porque y yo le mando doble beso a ella.
0: Porque está trabajando y no puede dedicarte, dice.
1: Un besito, cariño, para ti y para todos los tuyos.
0: Tienes que decir Tere de Firga.
1: Tere de Firga, mira a ver si está la Aramago para allá y para arriba.
0: Aramago, ni nada, tú eres tonta.
1: ¿Qué? Coño, ¿por qué no, Jorge? Y ay, lleva huerto y PDI y tomillo y de todo huerto voy a buscar yo. ¿Por qué no?
0: Tú vas ahora
1: a Firga. Ella me da de todo eso.
0: Tú vas
1: a Firga. Un saludo para Pino, que también me saluda y nunca me acuerdo de
0: Rino
1: ella.
0: Rino no, Pino.
1: ¡Pino!
0: Salúdate.
1: ¡Carajo!
0: También salúdate a Yolanda de vecindario.
1: A Yolanda, muchos besos, Yolanda, para ti y para todos los tuyos, cariño.
0: Muy bien.
1: Para Estrellita, para Isabelita.
0: ¡Chacho! ¡Coño!
1: ¡Ey!
0: Salúdate a Juani de Barsequillo.
1: A Juanes.
0: Y a su hermana Pili.
1: Y a su hermana Pili y a todos. Y a Lidia, y a Saro, que hoy no he llamado. Saro, ¿qué tienes hoy?
0: Saluda al coño y mi madre.
1: Oye, yo siento que tu madre, día para allá, muchacho, y te cogían palos de su bueno, y te mandaba dos o tres palos que salían volteando para abajo.
0: ¿Lo tuyo qué es? ¿De nacimiento?
1: Lo mismo de siempre.
0: No,
1: para que te entere.
0: Se te nota que tú no eres muy completa.
1: Sí, ja, ja, ja, ja, sí, sí, sí. Un saludito para mi marido,
0: Genara,
1: mi tío, mis nietos y todos mis hermanos. ¿Qué?
0: Ahora que no nos oye nadie, escúcheme. Sinceramente, ahora que no escucha nadie.
1: No, ahora no oye.
0: Oíste, tú estás pasando más hambre que la otra, ¿no?
1: Ven para abajo, que tengo las tuberías y le daré papas y todo, y huevos y de todo. Ay, mi madre.
0: Pero está su esposo.
1: Aquí estuvo un revuelto.
0: Pero está su esposo por ahí.
1: Él la lleva ahora mismo.
0: Ah, sí, va él, sí. Pero si no...
1: Claro.
0: No,
1: yo tú vienes para abajo, te pones en la puerta. Ya él cuando llegue, si te digo si está aquí dentro, no está. Para que tú entres.
0: Y no me veo que está... Exacto, si él está, sí entro. Si no, no, porque yo...
1: Ah, porque tú me tienes miedo a mí.
0: No, Genara, lo que pasa es que lo viejo es viejo. ¿Me entiendes? No sé si...
1: Mira,
0: te lo tengo que explicar de otra forma.
1: No, todos los días los viejos. Yo no tengo nada viejo, Jorge. Todo lo que tengo aquí está nuevo.
0: ¿Tú?
1: Ay, viejo, viejo, viejo, viejo, coño.
0: Sí, es lo
1: viejo,
0: que...
1: todos son viejos. ¿Pues tú qué te crees?
0: Coño.
1: Un saludito para María Sánchez, para todos los de ella, para Anciana Carrera,
0: oye,
1: Antonio
0: parte...
1: Carrera, para Carmen,
0: oye,
1: su madre Marilu.
0: De parte de Llano de Resequero, te mando un beso con lengua.
1: Jesús, con lengua.
0: Así dice.
1: Llano, tú no te has equivocado, Llano. Un saludito, Llano. Ay, mi madre, para Benito.
2: Yo también digo una
1: para
2: cosa.
1: Para Nena, para
2: Vicente
1: Ana,
2: Fernández,
1: para Pepe, para todos los vecinos.
2: Es un grandísimo cantante. De verdad, fue cuando yo me enamoré de mi propia mujer. Porque, de verdad, hablando en serio.
1: Tú ves, Jorge, tú siempre te metías en la pata, Jorge. Cállate, Jorge.
3: Hola, Rubén. Un saludo.
0: Un rato.
1: Para Mari, la de la Palma, y para Inmaculada, que siga bien, y para su hija, para todo. ¿Qué dices, Jorge? ¿Tú me estás metiendo ahora en follones? Entonces,
0: decir,
1: sí es verdad, que va mi marido para arriba.
0: Iba a decir una cosa, pero me voy a callar.
1: Oye, y después mi marido va para arriba, para allá, para mi villano, Dios los libre, ¿oíste? Se forma la de la pelotera. Ay, mi madre, para Teresita, una de ahí, el Carrizal, que viene a la huerta también, un besito, niña, que siga bien, para la profesora arriba, para todas, y para la profesora y todas las alumnas, Gorgon, yo voy, y para Bruna, que se me ore, Bruna, un besito, cariño. Me está cogiendo gorrito.
0: Ya te no, me fui a cagar, ¿oíste?
1: Para Daniela, para Susita. Es que tú no me dejas saludar, después se me pide la gente, coño, me cago en la puñeta. Para Fefa, que de allá, que me felicita también.
0: Carcovia, Changuita, Sinforosa, Cagalera.
1: Y para fe, para doña Josefa, para su hijo y para todo, un besito. Mira, a ver, doña Josefa, ponga orden aquí a ver lo que pasa con este hombre. Porque todos los días igual. Dígale lo que le diga, él siempre sigue lo mismo. Pum, pum, pum. Pero, Jorge, ¿por qué no te relajas, Jorge, que hoy es viernes? Mira, yo voy a hacer hoy un queque. Para que tú veas. Hoy va, ven, baja para abajo para que tú veas.
0: Genara, te voy a decir, te voy a dar un consejo, ¿viste?
1: ¿Qué?
0: Vale más que ahora en el sillón que tiene ahí en la entrada, que me imagino como todas las casas tiene un silloncito, ¿sí? Una sala. Acuéstate un ratito a ver si se te pasa. Y cuando se
1: yo,
0: te
1: gracias
0: pasa,
1: a Dios, ha dormido bastante, hice la jugueta, ha trabajado desde lo lindo.
0: Todo
1: y lo me hicimos. Ha levantado bienísimo y ahora ahorita va a trabajar otra vez y pero sigo trabajando.
0: El coño mi madre, ¿lo hiciste todo ya bien?
1: Todo, y estoy terminando la comida. Te callas un poquito, carajo. Ya veré las papas y todo. Ya. Así que abajo para abajo si quieres. No, y un poquito de refresco, un poco de cerveza limón.
0: No,
1: o lo que quiera.
0: Oíste, Genara.
1: Y una aceitunita del país.
0: Genara,
1: ¿qué?
0: No, coño, tú, a ver, yo soy chiquillo, ¿eh? Genara, soy un chiquillo, Genara, como
1: tienes. ¿Cómo? Guau. Eso es lo que quiero yo.
0: No, no,
1: y
0: mira.
1: Y un poco de arroz con leche.
0: Mira, no sueñes, ¿viste? Hasta ahí no llego, Genara, por favor. Soy un chiquillo, mi niña. ¿Dónde vas tú?
1: Jesús. Yo sueño con eso, Jorge, todos los días.
0: Hija de puta. Tú eres la hostia, tío. Eres la por... Esta tía la... Oye, ¿tú sabes algo de Pluma?
1: No ha enterado nada de Pluma.
0: Yo creo... Francisco, hazme un favor. Lleva a tu mujer al médico, por favor.
1: ¿Y a qué me lleva al médico? ¿Qué me va a hacer el médico? ¿Qué me va a revisar si yo estoy de todo bien?
0: De todo, Genara. Eres una...
1: De todo.
0: ¿Pero por qué eres tan fantasma, tío? ¿En serio?
1: Hago en la puñeta, Jorge.
0: Coño.
1: Yo digo la verdad, Jorge.
0: Coño, pero es que te digo las cosas y siempre las llevo a otro.
1: ¿Y cómo tú me dices las cosas y yo te las contesto?
0: Pero tú sabes que ya eres vieja, coño.
1: Yo de vieja no tengo nada.
0: Todos los pozos tienen su secada.
1: Yo lo tengo como el primer día.
0: Y no te corta
1: un pelo.
0: Óyeme, y no te corta un pelo en decirlo, ¿eh?
1: Hombre, ¿por qué me voy a cortar un pelo? Si eso es natural como comer.
0: Pero sí, Genara, que sí.
1: Un saludito.
0: ¡Cállate, coño! Pero que yo sé que es natural, si yo lo sé, hasta ahí llego yo.
1: Pero,
0: ¿ves? Óyeme, pero hay que reconocer que los viejos viejos.
1: ¿Pum? Que no, mi niño.
0: Mira, esta canción, Genara, yo me veo identificado en ella. Escucha un poquito nada más, mira. Un pelín nada más, ¿eh? ¿Vale? ¿La vas a escuchar, cariño?
1: Sí, mi niño. Escucha y me pongo aquí a bailar un rato en la cocina.
0: ¡Escucha, coño!

0: compadre.
1: ¡Ay, toma canaria! ¡Fúmate esa mandarina!
0: Qué bonita canción, sobre todo esta parte.
1: Yo pongo la radio todos los días, Jorge. Yo hago la música, con eso me alegra el corazón, Jorge.
0: Gracias.
1: Todos los días.
0: Gracias, mi amor. Dios te lo pague con hijo algún día.
1: Igualmente, mi niña.
0: Un beso.
1: Que pase el fin de semana. Igualmente. Adiós.

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1: Bueno, pues vamos a escuchar esto que Yolanda dice. Oye, ¿me puedes dedicar a este tema? Sí, hombre, Yolanda, ahí lo tienes. Yolanda quiere dedicárselo no sé a quién, pero me dijo que se lo pusiera. Se lo pone.

0: Bonita la canción, ¿eh? Mira, coño. Está muy bonita. Yolanda, para ti con mucho amor, mi niña. Nos vamos a escuchar dos cortes publicitarios y entramos ya con nuestra amiga, la concejala de la Villa de Ingenio, doña Ana Hernández. No se vaya.
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5: Descansa en paz el señor don Domingo Navarro Tejera, que falleció en el cruce de Sardina después de recibir los santos sacramentos y la bendición apostólica. 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

Descanse en paz la señora Clotilde Cruz Peña, poetisa de ingenio, que falleció en Aguatona a los 99 años de edad, después de recibir los santos sacramentos y la bendición apostólica. Su familia ruega a sus amistades y personas piadosas una oración por su eterno descanso y le ruegan se sirvan asistir a la celebración de la palabra que tendrá lugar hoy miércoles 7 de octubre a las 6 de la tarde en el tanatorio de Ingenio. A las 7 y media de la tarde será trasladada al cementerio de Ingenio. Asimismo, les invitan a seguir rezando por su alma en la misa funeral que en su sufragio tendrá lugar el miércoles 14 de octubre a las 7 de la tarde en la parroquia Nuestra Señora de la Candelaria, favor por el cual les quedarán profunda y eternamente agradecidos. Descanse en paz el señor don Domingo Navarro Tejera, que falleció en el cruce de Sardina después de recibir los santos sacramentos y la bendición apostólica. Su familia ruega a sus amistades y personas piadosas una oración por su eterno descanso y le ruegan se sirvan asistir a la misa aniversario que tendrá lugar el 17 de este mes de octubre a las 6 de la tarde en la parroquia del cruce de Sardina, favor por el cual les quedarán profunda y eternamente agradecidos. Descanse en paz el señor Domingo Navarro Tejera.

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0: Bueno, pues nos vamos directamente con doña Ana Hernández del Partido Socialista en Ingenio. Doña Ana, buenos días.
1: Muy buenos días.
0: ¿Cómo andamos, mi niña?
1: Pues mira, bien, no me puedo quejar. Bueno. Mientras haya trabajo, y primero salud y después trabajo, lo demás se va buscando. Así que bien.
0: ¿Cómo fue esa vacaciones? Bien, pues ya no te viste después de la vacación.
1: Pues sí, la verdad que llevamos un tiempito sin vernos, tranquila, muy tranquila, no... Nada del otro mundo, descansar, un poquito de playa y hacer las cosas que uno va dejando, o sea, que esas listas que haces para cuando estás de vacaciones, haces unas listas para hacer, y la mitad se te queda sin ella, pero bueno. se hace. Eso. Muy bien, muy tranquila.
0: Bueno, Ana, empezamos a hablar un poquito de Ingenio, cómo estás viendo Ingenio.
1: Vamos a hablar de Ingenio y sobre todo vamos a hablar de las personas que están gobernando este municipio, sobre todo por una intervención que ha tenido la alcaldesa en otra emisora de radio de esta comarca en esta semana pasada, que bueno, pues ha vuelto a mentir, bueno, en este caso ya ha pedido el voto para su grupo 7 meses antes de la campaña electoral, ya está pidiendo el voto, y pidiendo el voto porque dice que no, en 3 años no ha podido hacer lo que hubiera querido hacer. Pero bueno, eso creo que entra dentro de todo lo que normalmente pasa cuando uno entra 4 años pensando que se va a comer el mundo y al final el mundo se lo come a él, ¿no? Y el tiempo pasa y no se hacen las cosas. Lo peor de todo, y desde mi punto de vista, es cuando uno no asume la realidad, sino que la transforma y se la hace creer a la ciudadanía, y eso es lo que no podemos nosotros dejar pasar. Y en este caso, ella ha pedido en esa intervención, ha pedido que sea una campaña, ya digo, 7 meses antes, pide que sea una campaña limpia, pero nosotros le vamos a pedir que sea una campaña honesta, por su parte, porque en esa intervención, una de las... Dijo muchas cosas, pero una de las cosas que ella vendió como algo que ha realizado ella y su grupo es el tema de viviendas, y que había entregado 100 y pico viviendas, sí, verdad, entregado 100 viviendas, pero las ha entregado porque el trabajo se hizo anteriormente. Entonces, cuando tú te sientas a hacer tuyo el trabajo de otras personas, ahí ya la honestidad la pierdes. Y además habla de que se han hecho con una urbanización, que habla de una urbanización en el Santísimo, o sea, encima se equivoca del barrio del municipio, o sea, no tiene conocimiento de los barrios de su municipio, o es que confunde las cosas, porque en el Santísimo efectivamente hay una urbanización, pero es una se está urbanizando, que es otra cosa, no es una urbanización, se está urbanizando para hacer el centro de salud. Pero la urbanización a la que ella se refiere, a la que ella dice que hemos adquirido pues los terrenos y que la urbanización va a tener 105 viviendas, primero que nada hay que decir que eso está en la Montañeta y que no es hemos adquirido los terrenos. Esos terrenos y esa urbanización ya estaba antes de que ella entrara, incluso antes de que entrara yo, porque era ISOGES quien la estaba haciendo. Esa urbanización se paraliza porque ISOGES entra en una concursal, y hasta que el juez o la jueza, no sé quién fue concretamente, si hombre o mujer, pero bueno, hasta que la justicia no determinó el fin de esa concursal y condenó, en este caso, al ayuntamiento a pagar, por supuesto, la parte que le correspondía, con la consecuencia de que esos terrenos se quedaran en el ayuntamiento, ahí es donde ese terreno pasa al ayuntamiento. Pero esa urbanización ya estaba hecha cuando ella llegó, y digo más, estaba hecha cuando yo entré. Y lo único que han hecho ellos es poner una capa de asfaltado, porque ni siquiera todavía está recepcionada. Es decir, las personas que están en esas viviendas que ya están construidas todavía no tienen ni luz ni agua. Pero ya ella lo ha vendido como que han entregado o que van a ser 105 viviendas. Me parece muy bien, porque al fin y al cabo el beneficio es para el municipio. Y eso es lo más importante de todo, que el beneficio siempre se quede en el municipio. Pero, hombre, sea honesta y diga las cosas como son, que su trabajo no ha dado esos frutos. Los frutos los ha recogido, los ha entregado usted, sí, pero del trabajo anterior, quien lo sembró, quien lo realizó, es el gobierno anterior, pero ya no solo el gobierno anterior, sino el anterior a ese. Es decir, las viviendas que se han entregado son las de los Molinillos, un edificio comprado por el ICABI, gobierno de Canarias, comprado en el mandato anterior. Las de Carrizal, un edificio comprado por el ICABI, también del anterior, es decir, el Instituto Canario de Vivienda, el gobierno de Canarias, no el Ayuntamiento de Ingenio. Las 16 viviendas del Cristo, gobierno anterior. Las del Sequero, gobierno anterior. ¿Qué es lo que ha hecho usted? Sacar la foto de entregar la llave. Eso sí que lo ha hecho usted. Pero bueno, si lo que quiere es una campaña limpia, nosotros lo que le pedimos es que sea honesta y que no mienta, y que no mienta a la ciudadanía. Aparte de todo esto, vamos a ver realmente qué es lo que ha hecho este grupo de gobierno, porque yo quiero preguntarle a la ciudadanía, ¿qué se ha hecho nuevo para los niños y las niñas de este municipio? Díganme algo que se haya hecho nuevo para ellos. ¿Qué se ha hecho nuevo para la gente joven de este municipio? Aquí incluso hay que agradecerle a Acción Aborigen, que está haciendo un trabajo para la gente joven, porque ni siquiera la Concejalía de Juventud está desarrollando los proyectos directamente, sino que les ha dado una subvención, que me parece perfecto, a un colectivo que es el que realmente está haciendo las acciones para la gente joven. Pero ¿qué es lo que hay nuevo para la gente joven? ¿Y dónde están todas esas promesas que se hicieron? Por ejemplo, ¿qué pasa con el Arroyo de Cuesta Caballero? Y mi pregunta es a los ciudadanos, a los vecinos y vecinas de Cuesta Caballero. Hicieron un movimiento social muy grande, de aquí lo vuelvo a felicitar, hicieron un movimiento social muy grande porque querían defender a toda costa la cancha del barrio. Lo consiguieron, pero ¿qué está pasando ahora? El barrio está abandonado. El barrio no es que esté abandonado, está súper abandonado. ¿Dónde están las voces críticas de Cuesta Caballero en este momento? Paralizado todo el Arrus, no se sabe qué va a pasar con ella. No se sabe además si se puede continuar, si van a tener que empezar de cero. ¿Dónde están esas voces críticas que tanto hicieron en el mandato anterior, ¿no? ¿Qué pasa con la rehabilitación del Sequero? Pues de eso sí que puedo hablar un montón, porque la rehabilitación de la segunda fase de la rehabilitación del Sequero casi estuvo a punto de perderse, 900.000 euros, casi estuvo a punto de perderse, gracias a que desde el Cabildo de Gran Canaria, desde en este caso la consejería que dirige Augusto Hidalgo, el consorcio de viviendas, hicieron lo imposible, estando yo por medio también en esas decisiones, hicieron prácticamente lo imposible para que ese dinero no se devolviera, sino que se pudiera ejecutar. Y parece que va caminando ahora, después de que el Cabildo haya movido los hilos para que no se devolviera ese dinero. El Centro Cívico no se ha llevado todavía, nos hicieron hacer un pleno extraordinario y va a ser todo muy, muy, muy rápido, urgente, corriendo, porque iba a aprobarse el proyecto para hacer el reformado, pues todavía no se ha llevado a pleno. No sé si se llevará en el pleno de octubre. No sabemos nada en qué situación está el centro de salud, la urbanización, todo lo que se tiene que urbanizar, si se está haciendo o no. No sabemos nada, y eso fue una foto del principio del mandato en el que estaban sentados en la mesa, parece ser con una foto del futuro proyecto de la conexión a la Gran Canaria 1, pues seguimos en la misma. Otra foto que no ha salido para adelante. ¿Qué pasa con las piscinas del Burrero? ¿Ha pasado algo? ¿Se ha visto algo? ¿Se ha aprobado algo? ¿Qué pasa con...? Pues se mandó 2 millones, se intentó enviar 2 millones de euros para la mancomunidad, y todo ese dinero, que eran 7 millones en total, volvieron para atrás. ¿Qué ha pasado con el paseo marítimo del Burrero, que reunieron a todos los vecinos del Burrero y les hicieron la presentación del proyecto? ¿Dónde está esa rehabilitación del paseo marítimo? Es más, la el Burrero Sur tiene un problema que es la falta de iluminación, que hubo un problema de inundaciones que hizo que, perdón, que hizo que las luces pues no se pudieran volver a encender, pues gracias a un movimiento que se está haciendo en el Cabildo a través del consejero don Augusto Hidalgo y que yo estoy haciendo el seguimiento también, pues se va a volver a poder hacer, a ver, luces en el Burrero con un coste de 133.000 euros. Eso lo veremos el próximo año porque ahora está en el movimiento económico dentro del Burrero, dentro del Cabildo. ¿Qué pasa con las obras RAM? Las obras, bueno, supuestamente se iban a invertir 1.200.000 euros o 1.600.000 euros en reformar todo lo que eran los colegios. Pues las de 2024 no se han terminado. Las de 2025 parece que empezaron ahora en 2026 y las de 2026 ni siquiera se ha visto si se va a sacar a licitación o no, donde están ese 1.600.000 euros que prometieron que iban a invertir en los colegios. ¿Dónde está la rehabilitación de los baños de la Plaza de la Candelaria? Que no hay baños en ese entorno del centro, menos mal que por fin y bien está que se pudo rehabilitar los baños del Carrizal, de lo que es el entorno a la Plaza del Buen Suceso del Carrizal, del parque. ¿Qué pasa con la fachada del ayuntamiento, que también se vendió? ¿Qué pasa con la reforma de la Plaza de la Candelaria, que también se vendió? ¿Qué pasa con la reforma de la Plaza de la Coronación, que también estaba incluida, parece ser, en un proyecto que no sabemos si al final Europa nos lo ha dado o no nos lo ha dado? ¿Qué pasa con todas estas cosas que dicen que han vendido y que no se está haciendo o no se está viendo? Porque hay dos formas de trabajar en el ayuntamiento. Es decir, como partidos políticos, porque ellos decían que iban a ser menos política y más gestión. Primero tienes que tener un proyecto político, un proyecto de municipio. Y luego está la otra parte, que es la del mantenimiento del municipio. El mantenimiento del municipio lo hacen todos los partidos políticos que llegan al ayuntamiento. Entonces, vender asfaltado, vender limpieza, vender, en este caso, limpieza de aceras, limpieza de recogidas de residuos, todo eso es mantenimiento de un municipio. Entra dentro de lo que es el trabajo normal de un municipio. Y después está el otro lado, que es el proyecto de municipio. ¿Qué es lo que quieres tú para el futuro y que no puedes proyectar haciendo continuamente una improvisación? ¿Qué es lo que se está haciendo en este momento? O sea, improvisando, no tienes una visión de qué es lo que vas a proyectar cara adentro de, o qué, cómo quieres tú tu municipio cara adentro de 10 años, por ejemplo. Porque el planteamiento que se hizo desde el principio, por ejemplo, en la avenida de Carlos V fue ampliar el número de aparcamientos. Pero es que ahora, como se ha suspendido las zonas azules, los comercios están bastante molestos porque no tienen, nadie para por allí, porque no hay aparcamiento para parar. Entonces te marchas y te marchas a los centros comerciales donde tienes aparcamientos. ¿Qué ha pasado con todo eso? Sabemos que no todo se puede solucionar de la noche a la mañana, eso lo tenemos muy claro, pero por lo menos informen, den la información a la ciudadanía. Yo de todas formas estoy hablando, Jorge, pero si hay alguna llamada, alguien que quiera...
0: Si alguien quiere llamar, 784060.
1: Porque nos gusta...
0: De momento no hay nada.
1: Tú sabes que a mí me gusta venir y contestar y hablar con la ciudadanía, porque al fin y al cabo, o si tú tienes alguna duda, si quieres preguntarme alguna cosa, que al final lo que estamos diciendo es que se está vendiendo muchísimo, muchísimo, muchísimo, y sin embargo el concejal de...

0: ¿Qué hay nuevo que se esté ahora gestionando? Bueno, está la ampliación del centro deportivo, se está trabajando en ello, no sé en el estado actual que está. La biblioteca de Ingenio.
1: El centro cívico que ya no sale.
0: El centro cívico no sale y tardará mucho, que es lo que nombré antes, porque es que no se ha llevado ni siquiera el reformado al... Y cuando se lleve el reformado y se empiece de nuevo, los precios ya han cambiado de nuevo. Vamos a ver a dónde va a llegar este tema.
1: Vamos a escuchar esto.
0: Vale.
2: Cuando inaugura... Muy buenos días, Jorge. Muy buenos días, señora concejala. ¿Está usted al día del conflicto que tienen en este momento los empleados municipales de la limpieza de la Mancomunidad Sureste, que están pidiendo mejoras salariales y mejores condiciones? Y parece ser, señora concejala, que la empresa que los lleva no le hacen puñetero caso. ¿Usted no cree, señora concejala, que ahí debería interferir o mediar los diferentes ayuntamientos, ya que la limpieza es el espejo de nuestro municipio? Muy buenas tardes.
0: Sí, estoy al día, tengo conocimiento del problema. Efectivamente, a estas personas se les han congelado, se les congeló en su momento los sueldos, y cuando entró la nueva empresa absorbe a esos trabajadores y trabajadoras con el sueldo congelado, y se entiende que tenían que haberse sentado y hacer una nueva negociación. Lo que no tengo conocimiento en este mismo instante es de cómo están esas negociaciones. Es decir, sé que se han reunido o se iban a reunir con la alcaldesa de Ingenio, y sé que también solicitaron una reunión con, en este caso, con el Partido Socialista, que el secretario general tendría que tener con ellos para tener esa reunión. Está claro que ellos tienen que trabajar, luchar por esos derechos que tienen, y se han congelado y no se han podido o no se les ha cambiado sus condiciones laborales, tienen que luchar por ella, y sí, efectivamente, sentarse con la mancomunidad, con los tres alcaldes y la alcaldesa, los dos alcaldes y la alcaldesa, para que intenten llegar a acuerdos.
1: Vámonos con otra llamada. Hola, buenos días.
3: Buenos días, Jorge. Buenos días, Ana.
0: Hola, buenos días, Fefa, ¿qué tal?
3: Lo que tú dijiste al principio, Cuesta Claudia está muy abandonada,
0: Sí.
3: Al principio, platillos y bombos. Cuesta Caballero, vamos a poner Cuesta Caballero. La dejaron peor de lo que estaba.
0: Sí, está bastante abandonada, sí.
3: Peor de lo que estaba. Lo único que sí, los frontes, lo que está en la parte adelante de la carretera, se mete por detrás y está asco. Ana, sí. Rata, por la parte de atrás. Rata, ¿eh? Porque dejaron un coche sin hacer la parte de atrás. Las tuberías fuera. Muchas cosas abandonaron la parte de atrás. Esta gente que vino a dejar todo a medio.
0: Pero no es solo la gente, es que no se le ha hecho tampoco a lo mejor un seguimiento, o no se ha hecho, no sé si se ha hecho las cosas correctamente, no estoy ahí, pero sí
3: no,
0: que...
3: No, se ha hecho, Ana, no se ha hecho bien las cosas. Mira, las aceras, da asco, porque era mejor dejar las que estaban, Ana, que las que están ahora. Porque las que están ahora es una mierda, te voy a decir claro. Levantadas, Ana, ayer casi me caigo. Porque tropecé la chola con la baldosa, ¿sí? Eso la...
0: Sí,
3: con... Tropecé, casi me caigo. Y tengo una pierna jodida. Está casi toda levantada. Está mal puesta, Ana. Están todas rajadas, Ana. Uh-huh. Si no, tú pasas por un día por aquí, por la vera.
0: Sí, hemos estado.
3: Están todas
0: partidas,
3: Ana. Aquí se le ocurre. Uh-huh. Vamos a ver. Tú pones el piso, después viene y a contar el piso puesto... Vas y coges tú una excavadora esa por derribas de los pisos, que sí. Lo rajó todo, Ana.
0: Para partirlo.
3: Todo partido, Ana. Sí, eso sí. Da pena. Y Cuesta Caballero, la carretera. Mira, hay también esto de la escudo de la basura abajo en los tiros de la basura, Ana. Da asco. Y yo lo dije otro día ya, que así puede mandar a Cuba para lavar, porque eso da pena. Yo no sí. Sé qué coño, perdona por el coño. ¿Qué ha hecho esta gente? Te digo que yo no lo sé, Ana.
0: Sí, pero yo
3: lo hago, esto no sé qué, me entra, que se tomé, y pasa, y si llega pasando, y llega al año, que queda dos veces, tres veces para el año, también al año. Yo no he visto nada, Cuesta Caballero.
0: Pero por eso...

0: te decía, les hacía una pregunta así un poco en el aire, ¿no? De qué ha pasado, porque la reivindicación que hicieron ustedes en el año pasado, en el mandato anterior, fue bastante importante, y yo, como vuelvo a repetir, aunque la reivindicación fue hacia mi grupo.
1: Sí, cuando la cancha.
0: Exactamente, pero esa reivindicación que hicieron, y que hicieron un movimiento social bastante importante, un movimiento vecinal bastante importante, ¿por qué no lo hacen ahora?
1: Eso digo yo, Ana, eso... Mira, yo lo he dicho por varias veces por la radio, que por qué la gente, las personas que están viviendo aquí, que ve que esto está mal, ¡cóñale! ¡Arriba el ayuntamiento, hombre! ¡A quejarse todo el mundo! Lo que está da pena, Ana.
0: Sí, sí, da tristeza.
1: Mira, la cayéndose los callos de los cascotes de los barcones, están todos rajados, todos tirados al suelo, Ana.
0: Sí,
1: te digo que le da pena.
0: Lo sé porque hemos pasado por ahí y hemos hecho un seguimiento, porque bastante nos costó mucho trabajo pelear y discutir que ese barrio necesitaba una inversión
1: aquí,
0: bastante,
1: Ana,
0: importante.
1: Tenemos todo aquí en ese barrio, tenemos la policía, tenemos la juez, tenemos esto aquí de los idiomas, que vienen muchos niños aquí a estudiar, gente que... Chacho, está pena, tío.
0: Se ha quedado en mal estado, y el problema no es que se haya quedado en mal estado, es que no vemos ninguna intención de que esto vaya a cambiar.
1: ¿Mejoría?
0: No.
1: Ana, nada.
0: Ni
1: nada.
0: Lo vemos, ni vemos la inversión, ni vemos el dinero, no está previsto.
1: Nada, la carretera, Ana, desde el año pasado, creo, mandar el papelito para que, si tenía gente, como yo que tengo ese mi niño de la silla de ruedas, que si lo tenía arreglado, lo arreglara, que si tenía las cloacas para arreglarla, no sé qué. Yo no he visto nada aquí que se arregle la carretera.
0: Parece, según en el último pleno, parece que había ya una aprobación para invertir en alguna... pero bueno, creo que no era el Cuesta Caballero, perdón, era la Longuera, para faltar algunas en la Longuera,
1: claro,
0: y en el Burrero. Era
1: claro,
0: la última
1: ahí está, porque la alcaldesa nombró a Cuesta Caballero. Yo, Cuesta Caballero, aquí yo no... Hay Corridanza, acá hay Corridanza, que hace ya 45, 50 años que no se hace falta a Ana.
0: Sí, lo han nombrado varias veces, pero no se ha visto la realización. Sí.
1: Ahí vamos, Ana.
0: Sí.
1: Coño, que se levante el jodido señor, que se muevan todos.
0: Pues
1: no ella,
0: eso es lo
1: todo.
0: Eso es lo que yo te estoy preguntando. ¿Dónde está esa gente que era tan combativa y que hicieron un buen trabajo vecinal y ahora no se le ve?
1: Eso digo
0: y
1: yo
0: ahora, ¿y ahora qué son sus casas? Porque al fin y al cabo son las casas. Porque antes, bueno, es verdad que era una cancha de barrio, que querían mantenerla, pero es que ahora estamos hablando de sus viviendas.
1: Es que treinta el agua de la lluvia, Ana. Bueno, que viene de norte para sur, la gente que tiene esto todo roto, entra el agua. Porque está los cascotes todos tirados al suelo, Ana. Ahora que haga lo que quiera.
0: Pues,
1: yo lo mío.
0: Por eso lo digo, porque, bueno, pues ya que se hacen movilizaciones para unas cosas, que se hagan también para lo que realmente tiene,
1: que
0: algunas cosas que también tienen importancia, sí.
1: Exactamente.
0: Efectivamente.
1: Pues eso mío, eso ya.
0: Pues nada, seguimos hablando, y yo lo que podamos nosotros seguir, por lo menos en la parte de la oposición, criticándolo y sacándolo a la luz, pues lo seguiremos haciendo.
1: Pues muchas gracias.
0: Gracias a ti.
1: Bueno.
0: Hasta luego, Fefa.
2: Vámonos con otro, Ana.
3: ¿Vale? Buenas tardes, Jorge Esteban y oyentes de Radio Carrizal. Esta semana no hemos podido participar en las entrevistas políticas enviando nuestros comentarios, pero no queremos dejarla pasar sin enviarte un saludo a ti, Jorge Esteban, y a toda tu audiencia. La radio auténtica, la voz del pueblo, la única, sí, la única, que permite a la ciudadanía preguntar lo que quiera al político que se esté entrevistando. Gracias por darnos voz. Un saludo para todos.
0: Bueno, pues
2: muchas gracias por la parte que me toca.
0: En eso también te lo agradecemos nosotros, porque efectivamente a día de hoy yo creo que es la única radio que nos permite estar aquí sentados, así que bueno.
2: Está la casa de todos y siempre
0: bueno,
2: será la casa.
0: Es verdad de que todo. Es verdad que en Ingenio también tenemos la oportunidad, pero ahora sea con las elecciones se han suspendido todas las intervenciones y sin embargo pues tú lo has mantenido y seguimos aquí trabajando.
2: Bueno, pues Ana,
0: yo quería recordar un par de cosas para tenerlos en cuenta, sobre todo porque la gente se pregunta que qué hago yo en el cabildo, ¿no? Entonces explicar un par de cosas que en este municipio, porque en otros municipios, pues bueno, los alcaldes y alcaldesas que se ponen en contacto conmigo, bueno, entra la llamada y luego si quieres comentar.
4: Buenos días. Yo quisiera preguntarle a esa concejala que qué pasa con los taxistas del cruce de Arinaga, que baja la rumba y llama a los taxis y te tardan como una hora en venir y después te dicen que solo hay dos taxis trabajando los domingos a la noche.
2: Sé que la centralita, por lo que me dijo el otro día una señora también de vecindario, que la centralita es central, es de la comarca del sureste.
0: Sí, pero no sé el número de taxis que tienen la obligación de estar en Agüimes, porque me estás hablando del cruce de Arinaga. En Ingenio sé que solamente tienen dos obligación de tener dos taxis nocturnos, y claro, si están haciendo el servicio, pero bueno, ahora mismo, si hay alguien, algún taxista que pueda estar escuchando, que quiera explicarlo mejor que yo, porque como digo, en Ingenio hay un turno. Y claro, con dos taxis, si llaman ya tres personas, pues no se podría cubrir ese turno, habría que esperar, claro. No le puedo decir mucho más porque desconozco cómo están los taxis en Agüimes. Yo soy de Ingenio.
2: Muy bien, pues si hay algún taxista de Agüimes que quiera participar, puede hacerlo.
0: Sí. Lo que comentaba, que en los alcaldes y alcaldesas de otros municipios que me llaman para intentar, pues bueno, ayudarlos y hacer cosas dentro del Cabildo de Gran Canaria, pues ahí estoy yo. Normalmente suelo intervenir y actuar lo más rápido posible y en poco tiempo darles una respuesta, o por lo menos intentar que avancen las peticiones. También lo hace alguno de los concejales y la alcaldesa de Ingenio. Y quería pues un poco exponer en estos últimos años que se ha conseguido gracias también a que uno está allí y que fuerza la situación. Y una cosa, por ejemplo, es ya el proyecto de la salida de Aguatona, que ya está realizándose el proyecto para intentar luego tener una financiación y realizar lo que es la salida. Lo que hablaba antes, el paseo de Burrero Sur, que se ha quedado sin luz, la luminaria que ha subido, la verdad que desde el primer momento en que se habló hasta ahora pasó de 67.000 euros a 133.000 euros, que es el último presupuesto que se ha pasado, pues ya en el pleno próximo de octubre del Cabildo de Gran Canaria se llevará esta partida económica para que se destine pues mediante una subvención a Ingenio y que se pueda cambiar toda esa luminaria tal como está ahora a luminaria solar. Luego está, por ejemplo, lo que también comenté, la segunda fase del proyecto del sequero. El sequero tuvo dos fases, como bien sabemos. La primera se finalizó y la segunda se quedó financiada por el Instituto Canario de la Vivienda, que pertenece al Cabildo de Gran Canaria y que dirige Augusto Hidalgo. Al principio del mandato, Augusto vino a visitarlo, vio cómo estaba la situación y que efectivamente mantuvo esa partida económica durante estos años. Pero se ha perdido el tiempo, no se ha realizado y hay una llamada, me estás diciendo. Bueno, pues termino con esto nada más. No se había realizado y, como dije antes, ya no voy a repetirlo, se ha hecho un esfuerzo enorme y dentro de poquito se presenta ya esa obra.
3: En todos los barrios hay vecinos. Y Cuesta Caballero es el único que tiene vecinos. No están conformes nunca con cualquier grupo de gobierno.
0: Bueno, yo creo que todos los barrios tienen vecinos, efectivamente, y algunos son más reivindicativos que otros, efectivamente. Pero también digo, y eso sí que lo puedo comprobar, que el barrio de Cuesta Caballero tenía muchas deficiencias que a lo mejor otros barrios no tienen. Y lo que se intentó en su momento era mejorar esas deficiencias. Todas las personas tienen derecho a reivindicar pues todo lo que cree que es bueno para su barrio, y si las personas de Cuesta Caballero pues tienen una forma de reivindicarlo diferente a los demás, pues eso es su idiosincrasia, vamos a decirlo de alguna forma. No son ni mejores ni peores, somos todos iguales, y creo que la reivindicación de los ciudadanos hay que escucharla. Y continúo, si no hay...
2: Sí, hay un audio. ¿Vale? Vámonos con este audio.
5: Señora concejala, usted verá, usted habrá escuchado que día tras día, gobierne quien gobierne los diferentes municipios, siempre surgen las mismas quejas vecinales. Yo tengo una teoría, ¿sabe usted cómo se acabaría eso? Si los políticos se presentaran a las elecciones con su bolsillo, con su capital, con su propio dinero. Porque yo tengo una teoría, señora concejala, y aquí permíteme que utilice la palabra supuestamente o presuntamente, la inmensa mayoría de los partidos políticos son financiados por empresas particulares. Y luego cuando llegan arriba, sea quien sea, no van a legislar en contra de quien los puso ahí. Y como ya están asentados, y bien asentados, porque son los únicos empleados de toda España que nunca dejan de cobrar, los funcionarios públicos. Así que ellos no van a legislar en contra de las personas que lo han puesto ahí. Y algunas veces, pues lo del vecino le da exactamente igual. No utiliza, pues, como moneda de cambio, solamente eso. Muy buenas tardes. Y disculpe si soy demasiado duro en mis apreciaciones.
0: No, es su forma de pensar y la escucho y la acepto. Pero no estoy de acuerdo. No estoy para nada de acuerdo. Primero, el Partido Socialista no se financia con empresas privadas. El Partido Socialista se financia con la aportación económica de los que somos afiliados, con las aportaciones también que vienen del gobierno, y así se trabaja dentro del partido. ¿Cuál es el problema cuando llegas, cuando estás en un partido político y no has gobernado? ¿Qué crees que lo puedes hacer todo? ¿Qué crees que llegas y ordeno y mando y lo cambio? Eso no es así. Cuando ya has gobernado te das cuenta de que efectivamente existen unas leyes que te pues van frenando muchas de las cosas, de las formas que tienes de pensar o de las formas que quieres tú hacer pues todo. En una empresa privada, con tu dinero, tú vas a una ferretería y compras lo que te da la gana y pagas como te da la gana, con efectivo, con tarjeta, como te da la gana. Sin embargo, en una empresa, en este caso ayuntamiento, una entidad, en este caso social, municipal, tienes que pasar unos procedimientos que tienes que además llevan sus tiempos, sus licitaciones, y para comprar un bolígrafo o una tacha, pues tienes que pasar mucho tiempo. Con lo cual, el que va con una mentalidad de cambiar las cosas sobre la marcha, pues tendrá que cambiarlas. Pero donde no estoy de acuerdo es en que los políticos dicen que tengan que ir con el dinero de su bolsillo. Entonces, los únicos que podrían entrar a gobernar serían los grandes empresarios, los poderosos, los que tienen el dinero en el bolsillo. Porque la gran mayoría de la ciudadanía tienen que trabajar y cobrar para poder tener posibilidades de vivir. Si usted llega a una alcaldía sin cobrar o sin trabajar en otro lugar, por lo cual si trabaja en otro lugar no le puedes dedicar el tiempo que necesita una alcaldía. Si no cobras es porque tienes muchísimo dinero, eres un gran empresario y entonces sí que gobernarás para manejar el dinero de los grandes empresarios. Eso es una opinión que tengo clarísima. ¿Por qué? Porque lo he vivido, he estado ahí, sé lo que es, y si no cobras a final de mes, no puedes seguir trabajando, porque no tienes dinero, no eres un gran empresario, ni eres un rico poderoso. Eso lo podemos dejar para el señor Trump, que a lo mejor, pues bueno, él sí puede gobernar con su dinero, porque es todopoderoso, económicamente hablando, y también ahora a nivel mundial, pero en un municipio eso es imposible.
2: Dice doña Ana, tenemos el circo en Ingenio, ¿qué le parece si le llevamos un par de sacos de pan?
0: Bueno, tenemos el circo, pero no sé a lo que se refiere en este caso. Yo he visto los carteles, como los hemos visto todos. No tengo información de qué tipo de circo es. Entiendo que no tienen animales, aunque en la foto están los animales. Pero no tengo ahora mismo conocimiento de qué tipo de circo es. Si la persona que ha mandado esto puede hablar un poquito más, pues podríamos intentar decir algo más. Pero yo lo que he visto, igual que creo que todo el mundo, los carteles y pues esa casa.
2: Hola, buenos días.
1: Jorge.
2: Sí.
1: Bueno, señora o señor que acaba de hablar de Cuesta Caballero. Mire, señora, señor, a mí me pica las pulgas mías. No me pica las pulgas de nadie. A mí me pica, yo defiendo mi barrio. Y a que no le gusta, que se compró un dulce. Punto y pelota. Ya está. La persona esta que está hablando, que rato habla, niño, ¿qué te pasa con Cuesta Caballero, mi hijo de mi arma? Deja Cuesta Caballero aquí, te metes tus asuntos. Yo defiendo lo mío, lo estoy viviendo. A mí tu barrio no defiende porque no vivo en él. Defiendo tú tu barrio, tu ciudad, tu pueblo, lo que tú quieras. Pero deja mi barrio quieto, mi hijo. ¿Qué pulga te ha picado? A ese señor, señora que estaba protestando.
0: Sí.
1: Y a Ana. El circo no tiene animales.
0: No, yo supuse
1: mi hija,
0: que
1: mi
0: no.
1: Mi nieta fue ayer.
0: Lo no supuse, tiene lo Hoy supuse. Tiene
1: un gorila de 2 metros, 3 metros. Pero eso es de fantasía.
0: Sí.
1: La mano que tiene.
0: Lo supuse, pero claro, sí. no he estado dentro, pero que no sé por qué se refería a la persona que mandó el mensaje de que le mandamos una bolsa de pan o una, no lo sé, que él fue lo que dijo, por eso digo.
1: Toma el bizcocho que me dijo es más dulcito.
0: Bueno, yo...
1: Ana, te digo que animales no hay ni cielo.
0: No, yo lo entendí así porque yo creo que eso ya está totalmente prohibido, sí.
1: Sí, o eso.
0: Que,
1: adiós, Ana.
0: Que hasta luego, Fefa.
1: Bueno.
0: Yo entiendo que en este caso Jorge y Radio Carrizal abre su emisora para que las personas llamen y tienen el mismo, yo creo que el mismo derecho las personas de un barrio como el de otro.
2: Ana,
0: así
2: Ana,
0: que
2: Ana,
0: que cada uno diga.
2: Te está diciendo que
0: a ver, dime.
2: Después no le pega. Que ahora en Ingenio hay pan y circo.
0: Mira, perdona que hoy es viernes y no estaba yo.
2: Ahora le quedó
0: ya tenemos
2: bien.
0: Ya tenemos el circo, ahora falta el pan, vale. Lo entendí. Gracias por la explicación, porque de verdad que no. Esto que
2: coño,
0: tenemos
2: no
0: la mente.
2: Que te lo
0: la, mente
2: a ti.
0: La mente espesa, sí, la mente la tengo.
2: Ahora le toca a ellos.
0: Efectivamente, ya tenemos el circo, ahora falta el pan. Efectivamente. Pues sí. No, ¿sabes lo peor de todo? Que lo que se está haciendo en este municipio se está haciendo ahora y se hacía antes. Pero ¿qué pasa? Que antes fue muy criticado. Muy, muy criticado. Y no solo criticada las acciones que se hacían, sino que se criticaba a las personas que lo hacíamos. Y ahora que están ellos gobernando, piden limpieza en la que además están pidiendo el voto con 7 meses de antelación, que vamos a ver, yo no sé hasta qué punto se puede permitir, pero bueno, vamos a dejarlo ahí. Es que no tienen la crítica que teníamos nosotros. ¿Por qué? Porque nosotros sí tenemos los pies en el suelo, porque nosotros sí sabemos que el municipio necesita tanto una infraestructura de calidad, un servicio pues a las personas más vulnerables que sea un servicio rápido y eficaz, pero también se necesita ocio y se necesita infraestructuras para que la gente, los niños, las niñas y los jóvenes tengan dónde acudir. Y en nuestro mandato se renovaron 21 parques infantiles. En este mandato no se ha renovado ni uno. Ayer me mandaron una foto de un parque en el que el césped se come al banco. Está casi llegando ya a donde el asiento del banco. ¿Qué estamos hablando? ¿De dejadez? Porque presumen de gestión, ¿no? Presumen de que ellos no venían a hacer política, sino a gestionar. Pues no sé en qué punto están gestionando, porque lo estamos viendo. Luego dicen, no, es que el pueblo está tranquilo. Claro que está tranquilo porque no tiene la oposición que tenían antes. Nosotros somos una oposición seria, que trabaja, que ha presentado más de 50 mociones en estos últimos años, que llevamos presentados 300 preguntas y ruegos, que votamos a favor del 90% de los puntos que se llevan al Pleno. No estamos en contra de todo. Estamos a favor del 90% de las cosas. Pero ¿qué pasa? Que cuando a ti te han hecho una política como me la hicieron a mí, una oposición como me la hicieron a mí, lógico que yo esté ahora mismo, pues diciendo lo que vemos como partido de la oposición, fiscalizando lo que se está haciendo. Antiguamente, hace un año o una cosa así, podía perfectamente ver los decretos con antelación. Yo miraba todos los decretos con antelación y sabía lo que iba a pasar, pero ahora ya no me lo permiten. Ahora tengo que esperar a que ellos, cuando quieran, me envían la relación de los decretos a meses vencidos. O sea, yo hoy, sentada aquí en octubre, todavía no he visto los decretos de septiembre. Oposición que quiere fiscalizar. ¿Cómo va a fiscalizar dos meses más tarde? Que lo hacemos, los miro. Yo me siento y veo uno por uno todos los decretos que se emiten en este ayuntamiento. Y algunos los veo para poderlos sacar y traerlos como oposición a la radio, y otros reconozco que son el día a día del ayuntamiento. Y por lo tanto no hacemos una política de oposición nefasta, dura, crítica, insultando, utilizando a las personas como en este caso como personas y no como políticos. No lo hacemos. Y eso es lo que quiero también que se quede, ¿no? Que quede que la ciudadanía lo entienda y que lo valore, ¿no?
2: Doña Ana, no hay más tiempo, vení.
0: Muchísimas gracias.
2: Buen fin de semana.
0: Quiero
2: para ti también.
0: Quiero aprovechar para invitar a las personas a que vayan a las fiestas de las Majoreras este fin de semana, que es la fiesta del Pilar, que disfruten del fin de semana completo y que seguimos viéndonos día a día por las calles. Y bueno, cuando vuelva me toque de nuevo el turno que me toque aquí en Radio Carrizal.
2: Gracias,
0: muchísimas
2: Ana.
0: Gracias por abrirnos este huequito.
2: Vamos a ver si esto es para ti. Hola, buenos días. Dale.
6: Hola, buenos días. ¿Quién es Ana, la del sector de ingenio?
2: Sí, te paso con ella.
0: Sí, buenos días.
6: Buenos días, Ana. Mira, soy vecino de la calle Sevilla.
0: Sí.
6: ¿Te acuerdas que hablemos de lo del cabildo para lo de la carretera del Museo de Piedra?
0: Sí.
6: Esta semana hubo un golpe de dos coches, que cogieron dos coches aparcados en la calle Sevilla.
0: Habría que ver qué es lo que ha pasado. Yo creo que ese tema se habló,
6: esperando el ayuntamiento, que hay una muerte ahí antes de solucionar nada.
0: A ver, es el cabildo se sentó con el ayuntamiento y se valoraron varias cosas. Otra cosa es lo que se puede hacer. Ya hace el informe que se mandó por parte de los técnicos, es que valoran. Ya nosotros lo hemos hablado, ¿no? Que hay una carretera que es una vía que no se puede poner, no se puede pintar la raya en el centro, por no se puede hacer grandes ¿cómo se llama esto? Guardias, se le llaman guardias muertas, no, reductores de velocidad. Hay planteado un proyecto que es, tengo entendido que el ayuntamiento está trabajando en ello. Pero no sé ahora mismo en qué estado está ese proyecto. Me comprometo a mirarlo e intentar traer alguna información mayor la próxima vez que venga.
6: Pues de acuerdo, y debería ir a la policía local, seguro que tienen fotos, para que vea cómo llegó uno de los coches, llegó al segundo aparcamiento, que
0: incluso,
6: sube en la calle Sevilla.
0: Incluso es más, se solicitó en este caso radares a la Dirección General de Tráfico, fue pedido por el Ayuntamiento y fue ratificado por el Cabildo a la Dirección General de Tráfico para que se pusieran en esa zona, por lo menos que al poner un radar fijo, el tema de la velocidad pudiera reducirse. Hasta eso también se ha hecho.
6: Pues están esperando que haya la muerte o algo, porque
0: ya
6: si
0: lo sé.
6: Esta semana hay gente mayor que camina por esa avenida, o gente cruzando, un coche bajando de la calle Sevilla hacia abajo, hacia la carretera, el golpe de frente es mortal.
0: En la calle Sevilla, refréscame cuál es, porque ahora mismo estoy yo perdida.
6: La calle Sevilla es la que está frente al Museo de Piedra.
0: Justo al Museo de Piedra ese.
6: Vale, pues el coche, dos coches, uno tropezó con la casa del frente, contra la terraza de la casa del frente, y el otro subió hacia la calle Sevilla. Y trompezó en el segundo aparcamiento con un vehículo.
0: Pero eso por velocidad, ¿no?
6: Seguramente, claro, es que sí. Ya son todos, ya todos son por velocidad, estamos quitando, sí. Es que queremos quitar la velocidad de ahí.
0: Sí.
6: Hay
0: sí.
6: Paran guaguas de colegio, instituto, sí. Es una pasada. Hay que decirle sí. Al cabildo que se sienta ahí un día.
0: Sí, no, pero no es el cabildo, es que hay una normativa y esa normativa es que, a ver, la carretera estaba antes, es lo que ellos se suelen explicar.
6: Yo invito al que sea, al del cabildo, del gobierno, al que sea, a sentarse ahí conmigo,
0: sí,
6: a explicarle cómo es lo que está pasando.
0: Sí, yo te entiendo, pero quiero que la gente entienda también un poco cómo funciona, o lo que me han explicado a mí. Esto es una vía interurbana que ha ido creciendo, es decir, primero estaba la vía que unía varios municipios, Unetelde, Ingenio y Agüime. Hasta ahora no hay otra vía que podamos ofrecer como municipio para alternativa a esta vía y que esa vía, por ejemplo, pues se cambiara y fuera urbana, ¿no? Pero en este caso es interurbana. Y cuando una vía es interurbana, primero estaba la vía, luego empezaron a crecer alrededor las viviendas. Crecen, pero la vía sigue siendo interurbana. Esa vía no se puede cambiar su modalidad. Porque une municipio.
6: Yo no digo que se cambien, yo digo al menos que hagan algo. Sí. Porque al final va a haber una muerte.
0: Es lo que te estoy intentando decir.
6: Y no hay dinero que pague una muerte.
0: Sí, pero eso no se hace, esa muerte no se va a impedir solo porque se ponga un semáforo, que fue lo que se intentaba hacer, un semáforo o un reductor de velocidad. Eso lo impide por el tamaño de la vía, por una serie de cosas. Hay un informe que además yo he pedido que se incluyera en uno de los plenos. Y yo te entiendo perfectamente y he intentado luchar contra eso, pero no es esto solamente, es que esto ocurre en todos los municipios.
6: No, el ancho de la vía es la velocidad que la gente coge por ahí para atrás.
0: Sí, pero eso...
6: Es la velocidad. Sí. Una vía de 40 y nadie pasa 40 por ahí, nadie.
0: Sí, por eso te estoy diciendo que... estamos pidiendo, fíjate lo que me estás diciendo, es velocidad, entonces estamos hablando de las personas, quien está cometiendo el error o la imprudencia son las personas, y para impedir que esas personas, ciertas personas, porque no todo el mundo es así, para impedir que esas personas no hagan pues esas imprudencias, se ponen límites para frenar esa velocidad. El primer límite que se ha pedido es el del radar. Voy a investigar a ver en qué situación está eso, porque eso sí que lo tiene que poner en este caso la dirección de tráfico. El radar es el que te toca el bolsillo, y el que te toca el bolsillo es el que más daño hace. Cuando a ti te vengan las cuando a ti te vengan las multas de 200, de 500, de no sé cuánto y vas a tener que pagar, entonces ahí es donde empiezas a reducir la velocidad. Ese es el primero. El segundo, las otras dos modalidades nos han dicho que no puede ser. Vamos a seguir insistiendo en por lo menos tener el primero, que es la dirección de tráfico. Y yo voy a informarme un poquito más y te vuelvo a cuando vuelva a intentar traerte la información completa.
6: Si no tú tienes confianza, estás metida en la posición, vete a la policía de tráfico, a la policía local, que te enseñe la foto.
0: Sí, pero sí, lo sé.
6: ¿Tiene foto del accidente?
0: Sí, yo lo sé.
6: ¿Dónde llegó el coche?
0: Sí, lo sé.
6: Pero toda gente por la acera, caminando la misma acera, los mata. Es que los mata.
0: Volvemos a decir lo mismo. Es la imprudencia de las personas, mal, la imprudencia. Pero bueno, vamos a intentar, y sé que lo que me estás diciendo, voy a intentar buscar la información, a ver cómo está esto, para poderla traer de nuevo cuando vuelvas, ¿vale?
6: Muchísimas gracias.
0: Gracias.
2: Bueno, un saludo. Oye, Ana, ahora sí nos vamos. Ya vale, te despedías antes, perfecto, pero nos vamos. Gracias por estar en Radio Crescent.
0: Gracias a ti por darnos esta oportunidad.
2: Un saludo, buen día.
0: Un saludo.
2: Nosotros nos vamos, señores. Gracias a todos por la atención prestada. Buen fin de semana para todos. Que Dios me lo bendiga. Y les recuerden que el lunes no, pero el martes estaré con todos ustedes en Radio Garza. El lunes no, porque es festivo, pero estaremos, si Dios quiere, el martes con todos ustedes. Sean felices, que Dios me los bendiga. Y buen fin de semana. Que Dios los bendiga. Adiós.

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1: Amigos y amigas, por nuestra parte es el momento justo, quizás el más apropiado para que puedas recrearte con todo el universo de ritmos que tenemos situados en cada una de nuestras ediciones. Hoy centrado y ajustado a un género mucho más cercano y electrónico, siendo precisamente este mismo el que vamos a asignar a nuestro segundo bloque del programa. Como es habitual, nos rebobinamos en el tiempo para que la música sea la protagonista y las mezclas sus incansables aliadas. Un saludo de Jesús Tenamor, programando el rumbo que juntos vamos a recorrer en la próxima hora del programa.

por la música en estado puro, dejando patente ese espíritu joven que todos debemos de mantener a pesar de los avatares de la vida diaria. Echamos la vista atrás al meridiano de la década de los 90, justo al año 1995, donde infinidad de sonidos revoloteaban a nuestro alrededor. Desde Remember nos vamos a centrar en lo que fue clasificado el sonido club. Dana Watson, Stray, Nax, Happy Clanners, Pixaman, la guapísima Kathy Brown desde Carolina del Sur o esta adaptación electrónica para Living Joy. Recuerdos musicales que retornan a esta misma estación de radio en el formato que esperabas.

Sonido de club mezclado con los 12 pulgadas más relevantes de este género y que incluso brotaron en los platos de los DJs o doctores de la música en el año 1995. Anteriormente hablábamos de formaciones de la talla de Strike, Happy Cleaners o Living Joy, entre otros. Como la cosa no podía quedar ahí, evidentemente difundimos en la misma línea Morricante, Billy Ray Martin, Escrima y un Bossa, Amos y Tocayo con su All Night. Todo

0: disfrute de todos. Esto es Remember, tu mundo in the mix. Estamos a la vanguardia de la mezcla. No desconectes porque en breves instantes vamos a dar un giro al estilo y nos vamos a adentrar con el sonido electrónico, que de hecho se va a apoderar de todas las ondas.
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2: Luz verde en nuestros estudios para iniciar nuestro segundo bloque. Algo menos de media hora para concluir nuestra edición de hoy, eso sí, con una estructura musical diferente. El trance. Con esta tendencia te damos la bienvenida si es que te incorporas ahora a nuestra sintonía.
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aunque es poco común en nuestro programa, no lo es tanto en nuestra fonoteca particular. Un sonido mucho más renovado, afinado y electrónico invade la segunda mitad del 2000. Hablamos de ese sonido que nos hace entrar en trance, y valga ese juego de palabras. Una tendencia acústica que en general se caracteriza, entre otras cosas, por mantener el tiempo entre los 130 y los 160 BPM, con melodías de sintetizador repetitivas y ese estilo en el que sube y cae la música. Una definición muy común entre los amantes de este estilo, aunque cada uno tiene la suya. Diferentes subgéneros son los que se pueden extraer: el acid trance, el dream, eurotrance o el que llaman vocal trance. Precisamente este estilo es el que hemos escogido nosotros para nuestra selección musical, en la que destacamos Andrea Brighton, los productores Armin van Buuren, Paul van Dyk y DJ Tiesto.

de las remezclas de Britney Spears con el proyecto Veracocha, nacido de la colaboración entre dos productores y DJs holandeses que habían conseguido grandes éxitos en sus carreras en solitario. Ferry Koster y Vincent de Moor, creando esta carta como uno de los temas más legendarios del trance. Y aún ahora, después de 10 años, sigue siendo una de las producciones más aclamadas por los amantes de este estilo musical. No olvides que tienes plena libertad para hacernos llegar tus comentarios, sugerencias, peticiones, lo que se te ocurra. Escríbenos a programaremember@hotmail.com o jesus.cenamor@hotmail.com.

Aquí tenemos uno de los protagonistas de los últimos minutos del programa, Paul Bandic. Remember, tu mundo in the mix, encadenado de forma intachable al universo de la mezcla. Desde él te acercamos, estés donde estés por este medio, los frutos que recogemos para este menester. Además, te estamos infinitamente agradecidos por todas esas muestras de apoyo que nos hacéis llegar por mail, en las redes sociales de Facebook y Twitter, e incluso en las notas que nos asignáis en los podcasts de iVoox. Cerramos el bloque y a la vez vamos a cerrar el programa de hoy con una recomendación de Ciudad Escuela Muchachos como producción del programa. La misma está dirigida a este plástico de Marco V. Por mi parte, nada más. Un afectuoso saludo de Jesús Tenamor. Os espero en la próxima edición. Será a la misma hora y en la misma sintonía.

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7: Muy buenos días, saludos cordiales, que les habla Jorge Esteban. ¿Qué tal, amigos? ¿Qué tal, amigas? Gracias por elegir esta radio. Hoy es viernes 9. Hoy vamos a saludar a todos los que me están viendo a través del TikTok. Le mando un beso grande de un servidor, Jorge Esteban. Vamos a saludar, como no, desde aquí, como no, a nuestra amiga Yolanda. Saludos, Yolanda, mi niña. Yulipi, o sea, así se llama, ¿no? Yulipi, creo que es. No sé. Buenos días, Juanito.
8: Buenos días, Robert Esteban, ¿cómo estás?
7: Bueno, pues bien, gracias a Dios. ¿Y usted?
8: Bueno, aquí en la radio, coño, hoy es viernes.
7: Pues sí, Juanito, hoy es viernes. Y el cuerpo lo pide. Juanito, dígame. Juanito, ¿qué coño estás haciendo, chacho? ¿Qué haces?
8: Momento, Robert, coño, estoy mirándome que fui a cagar, coño. Y tengo, me huele un poco las manos.
7: Venga, vaya a lavarse las manos, venga, venga, ahora hablamos. Eres la garaba, Juanito. Oye, el lunes no hay programa, ya lo sabes, ¿eh? Es verdad, gracias. Qué festivo.
9: ¡Oh! ¡Oh! ¡Qué bueno!
7: Me voy a levantar a las 10 de la mañana. Lo de agüita, niño, ¿por qué lo dices?

Hola Mari, buenos días Mari, Mari, Mari. Mari no, es Maripino. Ay, yo sí, no sé por qué se pone Mari ella, ¿eh? Mira, coño, Maripino me dio una rosa. ¡Una rosa! Pero yo quiero un gorrito, tío. Es que nadie me puede. Mira, me voy a poner para que me pongan el gorro. Venga, sí. Venga, ya, hombre. Vamos, vamos. Ese gorrito que va a los lados. ¡Hola, Patricia! Mira. Patricia, no diga nada, hombre. Un dono, sí, Pino. Tú me vi y eres pe gordo. Un dono, socorro. Míralo ahí, ahí estoy. Ahí, compadre. ¡Qué bueno! Gracias al del gorrito. Nunca me han dado un gorro. Este es el primer gorro. Gorro, gorro, gorro. Oye, ya sabes, si no nos quiere llamar, no lo haga. Oye, ahora voy a poner una canción. Yo sé que a muchos les van a molestar esta canción. Hola, Delia, buenos días. A muchos les van a molestar esta canción, pero es que yo me veo reflejada en ella. Te lo juro. La vamos a escuchar todos. Y los que están aquí, Delia, buenos días. La van a escuchar también los que están en el WhatsApp. Ay, Dios, ¿sabes lo bueno que tengo yo? Bueno, mi hermana que está en el TikTok, que sabe que lo que digo es serio. Pino, escúchala y al final, escucha bien la letra, ¿eh? Y al final dime si es verdad que yo me veo reflejado en esa canción. Así que, con mucho, mucho amor, esta canción para mí, que me veo reflejado un huevo en ella.

0: Además, me encanta este hombre como canta, la verdad es que canta muy bien. Bueno, vamos a abrir los teléfonos ya, por si no nos quieren llamar, pueden hacerlo al 78-40-60, la canción que escuchábamos era de Vicente Fernández, una preciosa canción que me encanta, y bueno, es que a mí este hombre me encanta como canta.
1: Hola, Jorge. Hola, Jorge, buenos días. Mira, te llamo para felicitarte a ti, a tus hijos, a tu madre, a Bruna, para que se recupere pronto de la operación, a su marido, a su hija, por su boda, y a Adelaida del polígono, a sus hijas, a sus nietas, a mi hija y a su pareja, a Arita García y a su marido para que se recupere pronto, a Juana Cabrera, a Ángela Rivero, a su marido y sus hijos, a Genara y a su marido y a su familia, y a todos los que están oyendo la emisora, Jorge, por ahora no me acuerdo más.
0: Esa es la vez de Ciruela, Carmen.
1: Mira a ver cuando me va a poner una canción que me guste.
2: Buenos días, Jorge alias Guapera. Te saludo a ti, a toda tu familia, a toda mi familia.
0: Patricia,
2: a mi amiga hermana del Cruz Arinaga y a mi niño José, que los quiero. A Chichi, Ali, Carmen, Ramón, Paula, Nati y toda su familia. Genara y toda su familia. Adelaida y toda su familia. Bruna y toda su familia. El Chimenea y toda su familia, Manolo el técnico y toda su familia, a Anita la de Saldina, la del Barranquillo, a Araceli, su marido, sus hijos y toda su familia, a las niñas de crochet de Arinaga, a mi hija y a mi perrita que las quiero, a Geno y a su madre del Cruz Arinaga y toda su familia, a mi amiga de Telde, Olga, y toda su familia, a todo el que llama, a todo el que escucha, a todo el que pone la publicidad, que se anime, que no se arrepentirá, y a todo el que sea su santo, a todo el que sea su cumpleaños, a todos, audiencia de Radio Carrizá, a toda Arinaga, Cruz Arinaga y Agüime, a todos los que escuchan la radio, a todos en general, que tengan un buen fin de semana y buen día a todos.
3: Buenos días, Jorge Esteban, un saludo para ti, mi niño, para toda tu familia, y que sigas así adelante, mi niño, que no te olvido. Un saludo de mis niñitas también. ¿Sabes? Aunque ellas son un poquito... Dicen, ay, mamá, no tengo tiempo para la radio. Sí, se tiene tiempo para todo, como Jorge Esteban. Pues nada, mi niña, un saludo, repito. Y para todos los oyentes, que me alegra el día.
4: Buenos días, Jorge. Pues nada, buenos días y buenos días para todos los oyentes. Vamos a mandar un saludo a toda mi familia general, a toda la tuya. Ahora Pino Suárez López, un saludo para usted, Pinito, para Lali y toda su familia, para Genara, un saludo para usted, Genara, para Isabel Jiménez, para Reyes, Fefa y María, para José Carmelo y su madre Marilú, para Diego, que sé que está escuchando la radio, un saludo para usted, Diego, su esposa y sus hijos y toda su familia. Para todo mi vecino, para Santiago el de la Bombona, para Mari Carmen la de Chequer, un saludo para ella también. Mira, Jorge, y para Raisa y toda la familia, un saludo para ella también. Y todo lo que escuchan la radio, todos que han saludado de mi parte, y que tengan todos un buen fin de semana. Gracias, buen día.
5: Buenos días, Jorge. Soy Adelaida aquí del Polígono, para felicitar a mis tres hijas, a mis cuatro nietos, a mis yernos, a mis hermanas, a mis sobrinas, a mis cuñados, a mi vecina Juana y su familia, a ti y a tu familia, a mi vecina Pili Carmenina, Paloma, María, Fina, a Jonathan que ya está en su casita, recuperándose, a Genara y su familia, a Bruna y su familia, a Coraya y su familia, a Benito y su familia, No sé si a uno y su familia, a Carmen y a su hija, y a su yerno del Cruz Arinaga, y su familia. A Fefa y a Ingenio y su familia. A José Canelo y su madre Marilu y su familia. A Raiza y a su marido panadero y su familia. Aquí a la gente del Polígono de Arinaga y a los oyentes de Radio Garizá. Y a Lorena y su familia, a Loli y su familia, a Yossi y su familia, y aquí a todos los oyentes. Un besito para todos.
0: Gracias, mi niña. Un beso. Que Dios te lo pague con 35.400 de cuentos de pendero. Lari, lari, lari, lari, larero. Vámonos con llamada. Hola. Ay, mi madre, que teníamos una llamada y la dejemos. Oye, yo quiero dedicarle una canción muy especialmente a una señora que siempre... ¡Ay! ¡Ay, qué susto me ha dado! Hola, buenos días.
6: Hola, Jorge.
0: ¿Con quién hablo?
6: Con Sandra,
0: ¿qué tal? Y yo con Jorge. ¿Cómo andas, Sandrita?
6: Pues muy bien, aquí en casa, en casita.
0: Ah, decía, ¿sí te vas a casar ahora?
6: ¿Y qué tal, mi niño?
0: Pues bien, gracias a Dios no me puedo quedar.
6: Pues nada, pues mira, yo quiero saludar a Brunita, que espero que se recupere bien, a todo el programa, a mi madre que te está escuchando, a mi hermana Yaisa, que la quiero muchísimo, a mi hermano Antonio, a toda mi familia, a mi marido, a mis hijos, y nada, un buen fin de semana para todos.
0: Oye, pues no te digo trigo por no llamarte Rodrigo.
6: Da igual, llámame Rodrigo, me da igual, porque...
0: Un beso, amo.
6: Venga.
0: Adiós, amo. Bueno, pues ya sabes, si no nos quiere llamar, no lo haga, no lo haga. Oye, les recuerdo que el circo está en Ingenio. 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Bueno, seguimos con más musiquita. Qué bonita canción de Vicente Fernández. Entre el amor y yo, mira lo que dice.

Bueno, pues ya lo sabes, si nos quieres llamar, 78 40 60 78 15 32. 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

Bueno, pues seguimos en Radio Carrizala de Oresteva. Recuerden nuestro teléfono 784060 781532. Hoy vamos a saludar muy especialmente a nuestro amigo Benito, de parte de su hija. Benito, de parte de tu hija, que hoy cumple años, dice Benito. Ya, coño, Benito, qué viejo te haces, coño. Pues nada, vamos a cantarle feliz cumpleaños a mi amigo Benito, que hoy es su cumpleaños.

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1: Buenos días a la gran familia de Radio Carrizal. Quisiera mandarle un abrazo a toda la gran audiencia, a todas esas casas comerciales que hacen realidad que estemos todos los días en antena. Un gran saludo a los que me saludan todos los días, a mi familia, a mi prima La Rufa, a toda esa gente que están encamada y que nos escucha, a esa gente de San Cristóbal y a todo general, y a Pepe, a María y a Llano, un gran saludo. Ah, y hoy que es el cumpleaños aquí del MUA. Venga, hoy es mi cumpleaños. Feliz cumpleaños, venga, ponme la canción de cumpleaños feliz, cabrón.
0: Gracias por lo de cabrón, te queda muy bien.
2: Hola, buenos días, Jorge Esteba, compañía, Genara, Bruna, el panadero, saludo a todos los que me encantan. Que sabes que te lo dije una vez, que soy de Casa Pastores, del Camino de la Madera, y soy Isabel, la peninsular. Pero me considero canaria, porque me encanta a juntarme a toda la gente que es canaria. Yo saludo a todo el mundo, ¿sabes? Y me veo muy arropada aquí. Pues bueno, que paséis un fin de semana y que no falte nunca el trabajo y la salud y la vida, que es muy difícil, lo sabemos, pero hay que seguir luchando por lo que queremos y por los que nos quieren. Jorge, saludo para ti, para tu familia, para todos. Y que paséis un fin de semana muy bonito. De aquí, de Casa Pastores, mando un gran abrazo y cariño a todo el mundo. Para todos vosotros. Sois encantados todos. Hablo otra vez, Jorge. Me encanta escuchar la radio, las músicas mexicanas que pones. ¿Sabes? A mí me gusta muchísimo la de Isabel Pantoja y esa que canta con este, ¿cómo se llama? Con Gabriel. Este que canta músicas mexicanas, que canta la Pantoja con él. Me encanta. A ver si me la puedes poner. Un beso y un saludo a todos.
0: Oye, ya sabes, si nos quieres llamar, hola. Se nos fue la llamada. 784060. Vamos a saludar al amigo dúo. Edu, perdón, Edu el Canario. Pío, pío. Saludo. Santi, otro para ti también, mi amigo. Y a todos los que están viendo ahora mismo el TikTok, les mando un saludo desde Radio Carrizal. Hola, Yuneida, un saludo para ti, Yuneida. Vámonos con 15 llamadas, hola.
3: Hola.
0: ¿Quién eres?
3: Jorge.
0: ¿Y yo, Jorge?
3: No, yo sé que te llamas Jorge.
0: ¿Qué pasó, mi niñalita?
3: Aquí, escuchándole a ustedes y a ver qué le dice ustedes a Genara.
0: ¿Alguna vez luchaste con un pez de espada?
3: No.
0: ¿Y con un culo marino?
3: Tampoco.
0: Muy bien, dime algo que sea feo.
3: Mira, que ayer me leí todo lo que ustedes le hicieron algo a Genara. Ustedes casi la matan a ella. Como ella dice que tú le diste a la comida, la hago yo. Que después tú le...
0: Pero si te lo he dicho, que Genara no sabe ni da los buenos días. Genara está pasando más hambre que el perro de una gallina turuleca. Campeón.
3: No, ¿no será que pasa hambre? ¿No será tú?
0: José Clero. Escúcheme, como vaya para Ingenio, te cacheteo.
3: ¿Qué, para Ingenio?
0: Hola, Carmen.
3: ¿Escuchaste lo que te digo?
0: No.
3: Ella está escuchando desde la cocina. Mi mundo de ilusión. Ella tiene la
0: ilusión. Marilú, ¿cómo estás, Marilú, mi niña linda?
3: Así es un canto, papá.
0: Mira, salúdate a Ana del Cruz de Arenaga.
3: También a Ana, también a Sandra, también a esta señora que vive en la
0: Wime. Saludos, Anita, mi niña. Anita, que no es pequeñita, es grandita.
3: Anita también, a Buña, a ver si viene ella para abajo. Y también a Corona. También a la prima de Bruno. También a las dos pebas si no se nos vengo. A mi sobrino. A la chica que llaman los tomateros. También a Mariquema de Sequero, Mariquema de Carita. Ahora a Davinia. A Chano, también a Susa, a Yolanda, a Luz de Acero, y también a Pepa la Chica, y también a Yamina, a Zabao, también a las chicas que se sientan aquí en aquello de las Mojas también.
0: Oye, José Carmelo, vamos a saludar a Vanessa, que nos está escuchando también, Vanessa. Y es de vecindario, de Arinaga era, no me acuerdo dónde es. Bueno, Vanessa, como sé que me estás escuchando y se nota que vas en el coche, te mando un beso grande y gracias por ese café que me invitaste, muy bueno. Café en tacilla, para los que me meten la negrilla.
3: Mira, también a Tilde, a Dorita, también a mi tía Ana, mi tía Carmendella, a Marifacio, a Ullá, a Margarita, a la prima de mi padre, que dice que me escucha y no la saludo nunca, que es Lola.
0: Es un perdiguero. Tengo un perdiguero por aquí, José Cordero.
3: A Benito, a Pepe, a Chiminea, que no trabaja mucho. A Chiminea. Porque se cansa mucho. Y a la mujer, Chiminea. También a Cántara, a la batería de Cántara, también a esta que vive en el Monillo, y mira, a toda la gente que me conoce, yo te saludo.
0: Venga, mi niña linda.
3: Vale.
0: Venga, preciosa, que eres más fea que cagar para adentro. Esta canción me flipa, ¿eh? Escúchala.

0: lo sabe, si no nos quiere llamar, no lo llame, compadre.
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0: 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Esto es Radio Carrizal. Recuerde que el circo está en Ingenio, justamente donde está la oficina de correo y donde está la policía OK. Hola.
2: Buenos días, Jorge.
0: ¿Con quién hablo?
2: Tú, con Fefa.
0: ¿De dónde?
2: De Fefa de Cuesta Caballero.
0: De Silosano.
2: Municipio de Ingenio.
0: Silosano.
2: ¿Qué hablas?
0: Nada, ¿qué digo?
2: A mí me hablas clarito.
0: Sí, te habla clarito.
2: A media lengua me estás hablando.
0: Vale. Pino, que sé que estás escuchando la radio. Pino, dime la verdad, ¿no se llama Silosano Domingo? Pino. Vaya, mi madre.
2: Hasta que está por aquí cuando entres.
0: Ya. ¿Cómo está, mi amor?
2: Estamos en gripe. ¿Quieres gripe?
0: No.
2: Gripe?
0: No, quiero nada. Salúdate a la gente del TikTok que te están escuchando.
2: Pues saludo a la gente del TikTok que me está escuchando.
0: Muy bien, dime algo, aunque sea feo, da igual.
2: Yo hoy, especialmente para mi hija, que es mi cumpleaños hoy.
0: ¿Cumpleañito hoy?
2: Mi niña, sí, 39 añitos.
0: Dios, 40 años ya. Vamos a dedicarle esto, mira qué te parece.
2: Ah, espérate, y bueno.
0: Déjame hablar, hombre. Déjame hablar. Ey, déjame hablar, campeona.
2: Sí, habla.
0: Venga, escucha esto.

0: Bueno, que cumpla muchos años
1: más. Yo más que sus padres y sus hermanos y los de tu familia, para mí es Elena. Y para Benito también, que a mí también cumpleaños hoy.
0: Sí, sí, antes los saludé.
1: Pues eso, especialmente para ellos.
0: Muy bien.
1: Bueno.
0: Gracias, ¿esto lo pagas con ellos algún día?
1: No, ya tengo nietos, ya no tengo más hijos.
0: ¡Adiós, Fefa!
1: Adiós.
2: Buenos días, guapera. Saludo al guapera. Saludo a Benito. Saludo a las dos Fefas. Saludo a Saro, del Sequero, a Isabel, a José Carmelo, a Maculada Las Palmas, a Mari de Las Palmas, a los dos Carmelo y a Suso de la Mulga Los Mochos, a Guasi, las hijas. A Chimenea, a la Chana, ¿dónde está metida Chana? Chano está contento, Chano está contento, yo también estoy contento hoy. Chimenea, presuntamente, como dices tú, Chimenea, presuntamente, por fin. Se marcha los socialistas y hay elecciones en noviembre, por fin. Qué contento estoy que se marche toda esta izquierda de toda izquierda. Qué contento estoy. Ay, Vasca, endereza tú esto, Vasca, endereza.
3: Buenos días, guapera. Saludo al guapera Benito, a Bruna, que se mejore. A las dos Fefas, a Saro del Sequero y a Isabel, a José Carmelo, a Chimenea, a Marculada, a Mari y a Mari también de Las Palmas. Bueno, todo Radio Carizá, los dos Carmelo y Suso de Los Mochos. Estoy riendo porque me hicieron un cuento. Me hicieron un cuento ayer el burrero. Me estoy riendo. Dice que Chano va a pescar al muelle del burrero.
0: Y no me hago que te acuestes un rato, ¿eh? ¿Se te pasa eso?
3: La caña y se queda dormido con la caña a la mano, se queda dormido.
0: Gracias, ahora, Mari, por esa rosa.
3: Se queda dormido a la caña. Y pues dice que se cabrea porque no coge pescado. Si te quedas dormido, ¿cómo vas a coger pescado?
0: Pepe, para ti, para mí, no me jodas, te acuestes un rato a ver si te pasas.
4: Jorge, soy Adelaida otra vez. Saludo a Benito por su cumpleaños. Cumple muchos más, Benito. Un besito para ti. Y que el día de hoy te sea fabulosa. Y a la hija de Fefa, también que acabo de oírla. Que cumpla muchos más. Un besito para ella. Y tenga un día muy bonito.
5: Un gorrito, un besito.
6: Buenos días, Jorge. Me gustaría saludar a la gran familia de Radio Carrizal y a mi hija Mireia Díaz, que fue su cumpleaños ayer, y a mi pareja Marimar Fernández y a Miguel Gualdia, del Cruz Arinaga. Bueno, gracias.
7: Cumpleaños feliz, cumpleaños feliz. Te deseamos todo, cumpleaños feliz. Allí me alegra, del sacajo. Yo saludo a Jorge Esteban, a sus dos hijos y a todo el Radio Carrizal y Benito. Y nada, y quedan todos saludados.
0: Bueno, pues seguimos en Radio Carrizala de Jorge el Guapera. Recuerden nuestro chivato. ¡Hola!
1: Jorge.
0: Sí.
1: Que acaba de hablar antes era Pepe.
0: Sí.
1: Que dijo que entraba acá.
0: Sí.
1: Pepe, no vendas el cochino antes de vender la carne. Antes de cargarla. Todo el mundo ya da que va a entrar Vasca y no entra Pepe. Que entre, Pepe, para que usted vea las estrellas más claras que las que están en el cielo.
0: Mira, ¿sabes lo que te digo, Fefa? Entre Dime. Quien entre, van a pasar lo mismo, te lo digo.
1: Pero lo mismo no, peor. Lo mismo no, Jorge, ya, acuérdate de mí.
0: No sé.
1: Peor.
0: No sé. Ya te digo que ya yo no creo en ninguno, tío, te lo
1: ya
0: digo.
1: Ya verás. Ahora que entre, Jorge, para que vea la gente lo que...
0: No te preocupes.
1: Pero, Jorge, A mí de guapos cambié.
7: Saludos
1: a
7: César.
1: No me da, pero
7: eso es peor que meter la sartuchera vacía.
1: Está diciendo. Los dos, Jorge.
0: Son tantas mentiras que están diciendo todos.
1: Bueno, y la gente se la cree, Jorge. La
0: pues nada, que está. ¿Sabes lo que te digo, Fefa? A mí me queda un telediario, como digo yo.
1: Sí, a mí me da igual, pero coño, porque
0: que no, ya lo sé, verdad, que ya lo
1: digo, la gente que han dormido hoy no está la gente.
6: Jorge, por favor, cántale cumpleaños feliz a mi hija Mireia Vida, porfa.
1: Vale, Jorge.
6: Gracias.
0: Bueno, pues para Mireia, de parte de su padre, cumpleaños feliz, cumpleaños feliz, te desea tu papi y cumpleaños. Qué malo soy cantando, tío. Yo, la otra.
8: Hola.
0: Hola.
8: Buenos días.
0: Buenos días.
8: Saludo a Pepe de los Molinillos, que me saludó. A Pepe de los Molinillos, que lo está escuchando. A Juani, a las dos hermanas, Juani y a Saro. Oye, una chica que me cayó bastante bien, ¿sabes? Como amiga, ¿sabes? Una vez. Una chica que vive... donde me dijo, Dios mío, allá arriba en, ¿cómo se llama esto, coño? Vecindario, por la banda arriba, una chica peninsular dice que quiere ser canaria. Bueno, se siente arropada con los canarios, ¿no? Yo soy tan asequible, ¿sabes? Pero bueno, si tiene marido y tal, sabe que son bromas, a ver si me entiende. Que son bromas todas, solamente que me caíste bien con lo que tú dijiste. En un abrazo, amores a toda la gente de Radio Carizá. A ti pues me caíste bien, pero nada más, ¿entiendes? A ver si lo vemos en la gala de Carizá, la de Jorge Esteva, que va a ser muy famosa, eso sí. La radio de Carizá de Jorge Esteva es una cosa terrible. Muchas gracias.
0: Oye, Chano, un partido de fútbol, te voy a poner los nombres que tienes que nombrar.
8: No te digo nada, porque ahora mismo me enteré que es cumpleaños tuyo, pero no me lo dijiste antes. Venga, un abrazo, no importa. Pepe, no te voy a meter en el fútbol, Pepe. Muchas gracias.

0: Chano, ahí lo tiene, ¿eh? Quiere un partidito guapo. Venga, lo quiero ya, Chano, ¿eh? Venga, Chanito.
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0: Oye, no es por nada, pero a usted no le gusta.
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0: A ver, Manolo. Manolo, no tiene nada que hacer hoy, Manolo. No sé. Digo, si no tiene nada que hacer.
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0: protege. Estamos en directo en el TikTok.
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2: Cumpleaños feliz. Cumpleaños feliz. No. Te deseamos todo.

0: Jorge, estamos todos locos, Jorge. Falta el chimenea que levanta la pata y mea.
1: Se acabó. Te dejo.
2: Bueno, pues ya lo sabes, si no nos quiere llamar, no lo llame, compadre.
1: Mi botella.
2: Señores, vamos por 10 en el TikTok. ¿Hay algo más? ¿Hay alguien más? Venga. Hola, Isabel, buenos días. Isabel, TikTok, buenos días.
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2: Los teléfonos están más libres que Perry Manso. 78-40-60. Repito, 78-40-60. Y no es que si sientes que te entra. Vámonos con 15 llamadas, hola.
3: Hola, mira, hombre, perdona. Mira.
2: Dime, niña linda.
3: Saluda a mi sobrina Mareli, que está en la gringa haciendo un curso. Que ella dice que a veces lo escucha a ustedes. ¿Eh? O como ella está haciendo un curso y está aprendiendo un poco.
2: Pues le mandamos un beso. Le mandamos también un beso.
3: ¿Eh?
2: Le mandamos también un beso, digo.
3: Sí, que está vestigonosa, a ver si ve a Puña de él.
0: Buenos días, José Carmelo, mi niña linda. ¿Qué niña linda? Mi niña linda. Mi niña linda. ¿Qué tal?
2: ¿Cómo que?
0: Cogí mucho frío, mi niña linda.
2: Manolo, vamos a ver. José Cordero, te llama mi niña linda también este.
4: Hola, Jorge. Te llamo para que felicites a mi nieta Mireia. Tía. De parte de su abuela, que la niña no debe culpa de lo que haga el padre. Y cumplan muchos más.
2: Muy bien. Oye, José Cordero.
3: Le dice a ese señor si tiene la pira a cargar. Si no la quitó la pira toda la noche.
2: José Carmelo, no te digo trigo por no llamarte Rodrigo, ¿eh?
3: Pero para eso, hombre.
2: Venga, mi niña linda.

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1: Te sigo recordando.
2: Buenos días, señor Jorge Esteban, soy el pollito del PAG. ¿Qué tal, hombre? ¿Cómo estamos? Mira, te iba a hacer una pregunta. ¿Tú no tienes el CD de Fuego Latino,
0: Creo que no,
2: porque
0: no sé.
2: Mi novia es la que tocaba en esa época, la vocalista de Fuego Latino, y yo, como yo le dije que siempre estoy metido en el TikTok, dice, escucha, yo bastantes veces fui a la gala de tocar con la antigua pareja que
0: Fuego
2: falleció.
0: Latino.
2: Iba a tocar siempre a la gala.
0: Seguro, todo.
2: Y me preguntó, dice, dile a Jorge Esteban que si tiene edad, que si lo tienes, a ver si te lo puede grabar un pendrive.

0: Señores, vamos a escuchar ese gran partido de fútbol de Llano de Resequero, de Resequero.
1: Amigos oyentes de Carrusel Deportivo, muy buenas tardes. Les hablamos desde el estadio de Carrizal, desde la Radio Carrizal, que no es igual, la mejor de todo. Radio Carrizal número uno. Avanza Yose, se la pasa a Bruna. Bruna a Llano de Seguero. Llano a José. José a Hilario. Hilario centro, recoge a José. Avanza, sí señor, así como se juega fútbol. Recoge Bruna. Bruna a Llano. Llano a Jorge. Jorge Esteban, avanza Jorge Esteban, se la va a tirar a puerta. Se coge Hilario, Hilario va a tirar a Hilario, tira a Hilario, gol. Hilario, gol, gol, gol, gol. Hilario. Acaba de terminar el partido, el ave se pone el pitazo en la boca. Pi, pi, pi, pi, pi, pi. Y final del partido. Y José Carmelo está de suplente, José Carmelo está de suplente. Estuvo a punto de entrar, pero la próxima semana seguro que va a entrar cuando entrene un poquito mejor. Y José Carmelo entrena un poquito mejor para entrar en el partido. Muchas gracias. Buen fin de semana, señores, a todos.
2: El 7 de noviembre, señores, una gran gala. Juanita de la tienda, ¿por qué no viene para abajo junto con tu marido? ¿Me entiendes? Claro que va a venir todo Sequero para abajo. Vamos a la gala de la Radio Caresá, la de Jorge Esteban. Yo se lo dije a Juanita y al marido en delante, ¿no? Va a haber una gala muy guapa. Pues hay que contar conmigo y con toda la gente. A ver si viene mi familia también. ¿Cómo que no viene? Claro que sí viene. Tiene que venir. Un abrazo, Jorge. Te quiero un montón, te aprecio mucho. Juani. Y la hermana, que ya estoy medio templado, no se lo diga a nadie, ¿eh? Jurá por Dios, ¿eh? Gracias, allí lo veremos en la gala, ¿eh? Como el año pasado, coño. Venga.
3: Muy buenos días, Jorge Esteban. Desde Telde Digna, dedícale una canción a José, que lo tengo en obra, y las canciones de este hombre, de mariachi, es una maravilla. Lo anima. Muy bien, que tengáis un buen día. Un saludo a todos.
0: Oye, pues, a ver, ¿cómo se llamaba?
3: Muy buenos días, Jorge Esteban. Desde Telde Digna, dedícale una canción a José, que lo tengo en obra, y las canciones...
0: Pues le mandamos un saludo a don José de parte de su señora, que está en obra. Don José, no trabaje mucho, ¿eh? Un saludo para usted, mi niño. Ya sabe, don José, para pintar, pintura José.

Continuamos en Radio Carrizal 101.7 desde Las Palmas de Gran Canaria. ¡Ay, qué tema! ¡Ay, mi madre! Bueno, este tema, si ustedes me lo...

permiten, se lo quiero dedicar yo a todas las mujeres. A todas, ¿eh? Así que con mucho amor, de parte de un servidor, Jorge Esteban. Precioso tema. Y dice así.

0: Bonita canción que escuchamos. Nos vamos a publicidad y en un rato estaremos con todos ustedes. No se vayan, ¿eh? Seguimos en Radio Carrizal de Jorge Esteban.
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Qué bonita canción de Vicente Fernández. Seguimos en Radio Carrizala de Jorge Esteban. Y ya saben, un ratito vamos a pasar con doña Ana Hernández, concejala del Partido Socialista en la Villa de Ingenio.

0: Bueno, pues seguimos. 78-40-60-78-15-32. Vamos a escuchar este audio que nos manda un joven. Vamos a ver qué nos dice.
1: Bueno, bueno, le quiero decir lo del partido de fútbol Udeta Coronte Regional contra el Cruz Santa, para desearle la suerte al Unión Deportiva Tacoronte. Nos vemos este domingo a partir de las 12 de la mañana allí, en el campo de Cruz Santa.

0: Bueno, pues seguimos, vámonos con más llamadas. Hola, buenos días por la mañana, por no decir solo por la tarde, porque estamos
1: buenos
0: por la
1: días.
0: Mañana.
1: Pues,
0: ya
1: pensamos. ¿Qué es lo que pasa aquí, coño? Me cago en la puñeta con el móvil,
0: Mira.
1: Coño, ¿qué estás haciendo tú en el móvil hoy?
0: Genara, estamos empezando mal la mañana ya, Genara.
1: ¿Estamos empezando? Sí, la estamos empezando mal.
0: Te voy a decir una cosa para que lo sepas.
1: Pues dímela.
0: Me da
1: que... La que no se casa se quede moza.
0: Me da que te
1: la
0: voy...
1: muñeca.
0: Me da que te voy a dar un guantazo sin querer.
2: ¿Y por qué? Si aquí te voy a ir, seguro.
1: Ven para abajo. Te vas a comer hoy tubería.
2: Pues hombre, a mí me gusta comprar.
1: Vas a comer tubería hoy, ven para abajo.
0: ¿Qué vas a hacer hoy comer?
1: Tubería.
0: Te iba a decir una cosa.
1: ¿De qué? Oye, te di, coño.
0: Genara, de parte de Tere te mando un beso grande, dice.
1: Y yo le mando doble beso a ella.
0: Porque está trabajando y no puede dedicarte, dice.
1: Un besito, cariño, para ti y para todos los tuyos.
0: Tienes que decir Tere de Firga.
1: Tere de Firga, mira a ver si está la Aramago por ahí para arriba.
0: Aramago, ni nada, tú eres tonta.
1: ¿Qué? Coño, ¿por qué no, Jorge? Y lleva huerto y PDI y tomillo y de todo huerto voy a buscar yo. ¿Por qué no?
0: Tú vas ahora
1: a Firga. Y me da de todo eso.
0: Tú vas
1: a Firga. Un saludo para Pino, que también me saluda y nunca me acuerdo de
0: Rino
1: ella.
0: Rino no, Pino.
1: ¡Pino!
0: Salúdate.
1: ¡Carajo!
0: También salúdate a Yolanda de vecindario.
1: A Yolanda, muchos besos, Yolanda, para ti y para todos los tuyos, cariño.
0: Muy bien.
1: Para Estrellita, para Isabelita.
0: ¡Coyo! ¡Coyo!
1: ¡Ey!
0: Salúdate a Juani de Barsequillo.
1: A Juani.
0: Y a,
1: también.
0: Y a su hermana Pili.
1: Y a su hermana Pili y a todos. Y a Lidia y a Saro, que hoy no he llamado. Saro, ¿qué tienes hoy?
0: Saluda al coño de mi madre.
1: Oye, yo siento que tu madre, día para allá, muchacho, y te cogían palos de su bueno, y te mandaba dos o tres palos que salían volteando para abajo.
0: ¿Lo tuyo qué? ¿De nacimiento?
1: Lo mismo de siempre.
0: No, no,
1: para
0: se
1: que te entere.
0: Se te nota que tú no eres muy completa.
1: Sí, ja, ja, ja, ja, sí, sí, sí. Un saludito para mi marido,
0: Genara.
1: Mi tío, mis nietos.
0: ¡Genara!
1: Y todos mis hermanos. ¿Qué?
0: Ahora que no nos oye nadie, escúcheme. Sinceramente, ahora que no escucha nadie.
1: No, ahora no oye.
0: Oíste, tú estás pasando más hambre que la otra, ¿no?
1: Ven para abajo, que tengo las tuberías y le daré papas y todo, y huevos y de todo. ¡Ay, mi madre!
0: Pero está su esposo.
1: Aquí estuvo un revuelto.
0: Pero está su esposo por ahí.
1: Él la lleva ahora mismo.
0: Ah, sí, va él, sí. Pero si no...
1: Claro.
0: No,
1: yo tú vienes para abajo, te pones en la puerta. Ya, él cuando llegue, si te digo, si está aquí dentro, no está. Para que tú entres.
0: Y no me veo que está... Exacto, si él está, sí entro. Si no, no, porque yo...
1: Ah, porque tú me tienes miedo a mí.
0: No, Genara, lo que pasa es que los viejos viejos, ¿me entiendes? No sé si...
1: Mira.
0: Te lo tengo que explicar de otra forma.
1: No, todos los días los viejos. Yo no tengo nada viejo, Jorge. Todo lo que tengo aquí está nuevo.
0: ¿Tú?
1: Ay, viejo, coño.
0: Cielo,
1: viejo, todos son viejos. ¿Pues tú qué te crees?
0: Coño.
1: Un saludito para María Sánchez, para todos los de ella, para Anciana
0: Carmela, parte...
1: para Carmela,
0: oye,
1: su madre
0: Marilu. De parte de Llano de Resequeo, te mando un beso con lengua.
1: Jesús, con lengua.
0: Así dice.
1: Llano, tú no te has equivocado, Llano. Un saludito, Llano. Ay, mi madre, para Benito.
2: Yo también digo una
1: para
2: cosa.
1: Para Nena, para Ana, para Pepe, para todos los vecinos.
2: Es un grandísimo cantante. De verdad, fue cuando yo me enamoré de mi propia mujer. Porque, de verdad, hablando en serio.
1: Tú ves, Jorge, tú siempre te metías en la pata, Jorge. Cállate, Jorge.
3: Hola, Rubén.
1: Un saludo. ¡Coño! Para Marila de la Palma y para Maculada, que siga bien, y para su hija, para todo. ¿Qué dices, Jorge? ¿Tú me estás metiendo ahora los follones? Entonces
0: decir,
1: sí es verdad que va mi marido para arriba.
0: Iba a decir una cosa, pero me voy a callar, ¿eh?
1: Oye, y después mi marido va para arriba, para allá, para mí, ya no dio los libres, ¿oíste? Se fue más la de la pelotera. Ay, mi madre. Para Teresita, una de ahí, del Carrizal, que viene a la huerta también, un besito, niña, que siga bien. Para la profesora arriba, para todas. Y para la profesora y todas las alumnas, Gorgon, yo voy. Y para Bruna, que se me ore, Bruna, un besito, cariño. Me está cogiendo, Gorrito.
0: No, me fui a cagar, ¿oíste?
1: Para Daniela, para Susita. Es que tú no me dejas saludar, después se me pide la gente, coño. Me cago en la puñeta. Para Fefa, que de allá, que me felicita también.
0: Carcovia, Changuita, Sinforosa,
1: Calle. Y para fe, para doña Josefa, para su hijo y para todo, un besito. Madre mira, ve, doña Josefa, ponga orden aquí a ver lo que pasa con este hombre. Porque todos los días igual. Dígale lo que le diga, él siempre sigue lo mismo. Pum, pum, pum. Pero Jorge, ¿por qué no te relajas, Jorge, que hoy es viernes? Mira, yo voy a hacer hoy un queque. Para que tú veas. Hoy va, ven, va, va, va, para que tú veas.
0: Genara, te voy a decir, te voy a dar un consejo, ¿viste?
1: ¿Qué?
0: Vale más que ahora en el sillón que tiene ahí en la entrada, que me imagino como todas las casas tiene un silloncito, ¿sí? Una sala. Acuéstate un ratito, ahí se te pasa. Y cuando se
1: yo
0: te
1: gracias
0: pasa,
1: a Dios, ha dormido bastante, hice la jugueta, ha trabajado desde lo lindo.
0: Todo
1: y
0: lindo.
1: Me ha levantado bienísimo y ahora ahorita a trabajar otra vez. Pero, y sigo trabajando.
0: El coño mi madre, ¿lo hiciste todo ya bien?
1: Todo. Y estoy terminando la comida. Te callas un poquito, carajo. Ya veré las papas y todo. Ya. Así que abajo para abajo si quieres.
0: No,
1: y un
0: no.
1: Poquito de refresco, un poco de cerveza limón.
0: No,
1: o lo que quiera.
0: Oíste, Genara.
1: Y una aceitunita del país.
0: Genara,
1: ¿qué?
0: No, coño. Tú, a ver, yo soy un chiquillo. ¿Eh? Genara, soy un chiquillo, Genara. Como, ¿entiendes?
1: ¿Cómo? Guau. Eso es lo que quiero yo.
0: No, no, mira.
1: Y un poco de arroz con leche.
0: Mira, no sueñes, ¿viste? Hasta ahí no llego, Genara. Porque,
1: ¿qué?
0: Soy un chiquillo, mi niña. ¿Dónde vas tú?
1: Jesús. Yo sueño con eso, Jorge, todos los días.
0: Hija de puta. ¿Era? Tú eres la hostia, tío. Eres la por... Esta tía es la... Oye, ¿tú sabes algo de Pluma?
1: No ha enterado nadie de Pluma.
0: Yo creo... Francisco, a mi favor, lleva a tu mujer al médico, por favor.
1: ¿Y a qué me llevas al médico? ¿Qué me va a hacer el médico? ¿Qué me va a revisar si yo estoy de todo bien?
0: De todo, Genara. Eres una...
1: De todo.
0: ¿Pero por qué eres tan fantasma, tío? ¿En serio?
1: Hago en la puñeta, Jorge.
0: Coño.
1: Yo digo la verdad, Jorge.
0: Coño, pero es que te digo las cosas y siempre las llevo
1: a
0: otro.
1: ¿Y cómo tú me dices las cosas y yo te las contesto?
0: Pero tú sabes que ya eres vieja, coño.
1: Yo de vieja no tengo nada.
0: Todos los pozos tienen su secada.
1: Yo lo tengo como el primer día.
0: Y no te corta
1: para que te enteres.
0: Óyeme, y no te corta un pelo en decirlo, ¿viste?
1: Hombre, ¿y por qué me voy a cortar un pelo? Si eso es natural como comer.
0: Pero sí, Genara, que sí.
1: Un saludito.
0: ¿Qué? Yo sé, pero que yo sé que es natural, si yo lo sé, hasta ahí llego yo.
1: Pero,
0: ¿ves? Óyeme, pero hay que reconocer que los viejos viejos. ¿Pum?
1: Que no, mi niño.
0: Mira, esta canción, Genara, yo me veo identificado en ella. Escucha un poquito nada más, mira. Un pelín nada más, ¿eh? ¿Vale? ¿La vas a escuchar, cariño?
1: Sí, mi niño. Escucho y me pongo aquí a bailar un rato en la cocina.
0: Escucha, coño.

0: compadre.
1: ¡Ay, toma Canaria! ¡Fúmate esa mandarina!
0: ¡Qué bonita canción! Sobre todo esta parte.
1: Yo pongo la radio todos los días, Jorge. Yo oigo la música, con eso me alegra el corazón, Jorge.
0: Gracias.
1: Todos los días.
0: Gracias, mi amor. Dios te lo pague con hijo algún día.
1: Igualmente, mi niña.
0: Un beso.
1: Que pase el fin de semana. Igualmente. Adiós.

0: Bonita la canción, ¿eh? Mira, coño. Está muy bonita. Yolanda, para ti con mucho amor, mi niña. Nos vamos a escuchar dos cortes publicitarios y entramos ya con nuestra amiga, la concejala de la Villa de Ingenio, doña Ana Hernández. No se vaya.
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5: Descansa en paz el señor don Domingo Navarro Tejera, que falleció en el cruce de Sardina después de recibir los santos sacramentos y la bendición apostólica. Su familia ruega a sus amistades y personas piadosas una oración por su eterno descanso y le ruegan se sirvan asistir a la misa aniversario que tendrá lugar el 17 de este mes de octubre a las 6 de la tarde en la parroquia del cruce de Sardina, favor por el cual les quedarán profunda y eternamente agradecidos. Descansa en paz el señor Domingo Navarro Tejera.

Descanse en paz la señora Clotilde Cruz Peña, poetisa de ingenio, que falleció en Aguatona a los 99 años de edad, después de recibir los santos sacramentos y la bendición apostólica. Su familia ruega a sus amistades y personas piadosas una oración por su eterno descanso y le ruegan se sirvan asistir a la celebración de la palabra que tendrá lugar hoy miércoles 7 de octubre a las 6 de la tarde en el tanatorio de Ingenio. A las 7 y media de la tarde será trasladada al cementerio de Ingenio. Asimismo, les invitan a seguir rezando por su alma en la misa funeral que en su sufragio tendrá lugar el miércoles 14 de octubre a las 7 de la tarde en la parroquia Nuestra Señora de la Candelaria, favor por el cual les quedarán profunda y eternamente agradecidos. Descanse en paz el señor don Domingo Navarro Tejera, que falleció en el cruce de Sardina después de recibir los santos sacramentos y la bendición apostólica. Su familia ruega a sus amistades y personas piadosas una oración por su eterno descanso y le ruegan se sirvan asistir a la misa aniversario que tendrá lugar el 17 de este mes de octubre a las 6 de la tarde en la parroquia del cruce de Sardina, favor por el cual les quedarán profunda y eternamente agradecidos. Descanse en paz el señor Domingo Navarro Tejera.

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0: Con doña Ana Hernández del Partido Socialista en Ingenio. Doña Ana, buenos días.
1: Muy buenos días.
0: ¿Cómo andamos, mi niña?
1: Pues mira, bien, no me puedo quejar. Pues... mientras haya trabajo, y primero salud y después trabajo, lo demás se va buscando. Así que bien, bien,
0: muy
1: bien.
0: Bien. ¿Cómo fue esa vacación? ¿Había? Pues ya lo debiste después de la vacación.
1: Pues sí, la verdad que llevamos un tiempito sin vernos, tranquila, muy tranquila, no... nada del otro mundo, descansar, un poquito de playa y hacer las cosas que uno va dejando, o sea, que esas listas que haces para cuando estás de vacaciones, haces unas listas para hacer, y la mitad se te queda sin ella, pero bueno, se hace. Muy bien, muy tranquila.
0: Bueno, Ana, empezamos a hablar un poquito de Ingenio, cómo estás viendo Ingenio.
1: Vamos a hablar de Ingenio y sobre todo vamos a hablar de... las personas que están gobernando este municipio, sobre todo por una intervención que ha tenido la alcaldesa en otra emisora de radio de esta comarca en esta semana pasada, que, bueno, pues ha vuelto a mentir, bueno, en este caso ya ha pedido el voto para su grupo 7 meses antes de la campaña electoral, ya está pidiendo el voto, y pidiendo el voto porque dice que no, en 3 años no ha podido hacer lo que hubiera querido hacer. Pero bueno, eso creo que entra dentro de todo lo que normalmente pasa cuando uno entra 4 años pensando que se va a comer el mundo y al final el mundo se lo come a él, ¿no? Y el tiempo pasa y no se hacen las cosas. Lo peor de todo, y desde mi punto de vista, es cuando uno no asume la realidad, sino que la transforma y se la hace creer a la ciudadanía, y eso es lo que no podemos nosotros dejar pasar. Y en este caso, ella ha pedido en esa intervención, ha pedido que sea una campaña, ya digo, 7 meses antes, pide que sea una campaña limpia, pero nosotros le vamos a pedir que sea una campaña honesta, por su parte, porque en esa intervención, una de las... dijo muchas cosas, pero una de las cosas que ella vendió como algo que ha realizado ella y su grupo es el tema de viviendas, y que había entregado 100 y pico viviendas, sí, verdad, ha entregado 100 viviendas, pero las ha entregado porque el trabajo se hizo anteriormente. Entonces, cuando tú te sientas a hacer tuyo el trabajo de otras personas, ahí ya la honestidad la pierdes. Y además habla de que se han hecho con una urbanización, que habla de una urbanización en el Santísimo, o sea, encima se equivoca del barrio del municipio, o sea, no tiene conocimiento de los barrios de su municipio, o es que confunde las cosas, porque en el Santísimo efectivamente hay una urbanización, pero es una se está urbanizando, que es otra cosa, no es una urbanización, se está urbanizando para hacer el centro de salud. Pero la urbanización a la que ella se refiere, a la que ella dice que hemos adquirido pues los terrenos y que la urbanización va a tener 105 viviendas, primero que nada hay que decir que eso está en la Montañeta y que no es hemos adquirido los terrenos. Esos terrenos y esa urbanización ya estaba antes de que ella entrara, incluso antes de que entrara yo, porque era ISOGES quien la estaba haciendo. Esa urbanización se paraliza porque ISOGES entra en una concursal, y hasta que el juez o la jueza, no sé quién fue concretamente, si hombre o mujer, pero bueno, hasta que la justicia no determinó el fin de esa concursal y condenó, en este caso, al ayuntamiento a pagar, por supuesto, la parte que le correspondía, con la consecuencia de que esos terrenos se quedaran en el ayuntamiento, ahí es donde ese terreno pasa al ayuntamiento. Pero esa urbanización ya estaba hecha cuando ella llegó, y digo más, estaba hecha cuando yo entré. Y lo único que han hecho ellos es poner una capa de asfaltado, porque ni siquiera todavía está recepcionada. Es decir, las personas que están en esas viviendas que ya estaban construidas todavía no tienen ni luz ni agua. Pero ya ella lo ha vendido como que han entregado o que van a ser 105 viviendas. Me parece muy bien, porque al fin y al cabo el beneficio es para el municipio. Y eso es lo más importante de todo, que el beneficio siempre se quede en el municipio. Pero, hombre, sea honesta. Sea honesta y diga las cosas como son, que su trabajo no ha dado esos frutos. Los frutos los ha recogido, los ha entregado usted, sí, pero del trabajo anterior, quien lo sembró, quien lo realizó, es el gobierno anterior, pero ya no solo el gobierno anterior, sino el anterior a ese. Es decir, las viviendas que se han entregado son las de Los Molinillos, un edificio comprado por el ICABI, gobierno de Canarias, comprado en el mandato anterior. Las de Carrizal, un edificio comprado por el ICABI, también del anterior, es decir, el Instituto Canario de Vivienda, el gobierno de Canarias, no el Ayuntamiento de Ingenio. Las 16 viviendas del Cristo, gobierno anterior. Las del Sequero, gobierno anterior. ¿Qué es lo que ha hecho usted? Sacar la foto de entregar la llave. Eso sí que lo ha hecho usted. Pero bueno, si lo que quiere es una campaña limpia, nosotros lo que le pedimos es que sea honesta y que no mienta, y que no mienta a la ciudadanía. Aparte de todo esto, vamos a ver realmente qué es lo que ha hecho este grupo de gobierno, porque yo quiero preguntarle a la ciudadanía qué se ha hecho nuevo para los niños y las niñas de este municipio. Díganme algo que se haya hecho nuevo para ellos. ¿Qué se ha hecho nuevo para la gente joven de este municipio? Aquí incluso hay que agradecerle a Acción Aborigen, que está haciendo un trabajo para la gente joven, porque ni siquiera la Concejalía de Juventud está desarrollando los proyectos directamente, sino que les ha dado una subvención, que me parece perfecto, a un colectivo que es el que realmente está haciendo las acciones para la gente joven. Pero ¿qué es lo que hay nuevo para la gente joven? ¿Y dónde están todas esas promesas que se hicieron? Por ejemplo, ¿qué pasa con el Arroz de Cuesta Caballero? Y mi pregunta es a los ciudadanos, a los vecinos y vecinas de Cuesta Caballero. Hicieron un movimiento social muy grande, de aquí lo vuelvo a felicitar, hicieron un movimiento social muy grande porque querían defender a toda costa la cancha del barrio. Lo consiguieron, pero ¿qué está pasando ahora? El barrio está abandonado. El barrio no es que esté abandonado, está súper abandonado. ¿Dónde están las voces críticas de Cuesta Caballero en este momento? Paralizado todo el Arrus, no se sabe qué va a pasar con ella. No se sabe además si se puede continuar o si van a tener que empezar de cero. ¿Dónde están esas voces críticas que tanto hicieron en el mandato anterior, ¿no? ¿Qué pasa con la rehabilitación del Sequero? Pues de eso sí que puedo hablar un montón, porque la rehabilitación de la segunda fase de la rehabilitación del Sequero casi estuvo a punto de perderse. 900.000 euros casi estuvo a punto de perderse, gracias a que desde el Cabildo de Gran Canaria, desde en este caso la consejería que dirige Augusto Hidalgo, el consorcio de viviendas, hicieron lo imposible, estando yo por medio también en esas decisiones, hicieron prácticamente lo imposible para que ese dinero no se devolviera, sino que se pudiera ejecutar, y parece que va caminando ahora después de que el Cabildo haya movido los hilos para que no se devolviera ese dinero. El centro cívico no se ha llevado todavía, nos hicieron hacer un pleno extraordinario y va a ser todo muy muy muy rápido, urgente, corriendo, porque iba a aprobarse el proyecto para hacer el reformado, pues todavía no se ha llevado a pleno. No sé si se llevará en el pleno de octubre. No sabemos nada en qué situación está el centro de salud, en la urbanización, todo lo que se tiene que urbanizar, si se está haciendo o no. No sabemos nada, y eso fue una foto del principio del mandato en el que estaban sentados en la mesa, parece ser con una foto del futuro proyecto de la conexión a la Gran Canaria 1, pues seguimos en la misma. Otra foto que no ha salido para adelante. ¿Qué pasa con las piscinas del Burrero? ¿Ha pasado algo? ¿Se ha visto algo? ¿Se ha aprobado algo? ¿Qué pasa con...? Pues se mandó 2 millones, se intentó enviar 2 millones de euros para la mancomunidad, y todo ese dinero, que eran 7 millones en total, volvieron para atrás. ¿Qué ha pasado con el paseo marítimo del Burrero, que reunieron a todos los vecinos del Burrero y les hicieron la presentación del proyecto? ¿Dónde está esa rehabilitación del paseo marítimo? Es más, el Burrero Sur tiene un problema que es la falta de iluminación, que hubo un problema de inundaciones que hizo que, perdón, que hizo que las luces pues no se pudieran volver a encender, pues gracias a un movimiento que se está haciendo en el Cabildo a través del consejero don Augusto Hidalgo y que yo estoy haciendo el seguimiento también, pues se va a volver a poder hacer, a ver, luces en el Burrero con un coste de 133.000 euros. Eso lo veremos el próximo año porque ahora está en el movimiento económico dentro del Burrero, dentro del Cabildo. ¿Qué pasa con las obras RAM? Las obras, bueno, supuestamente se iban a invertir 1.200.000 euros o 1.600.000 euros en reformar todo lo que eran los colegios. Pues las de 2024 no se han terminado. Las de 2025 parece que empezaron ahora en 2026. Y las de 2026 ni siquiera se ha visto si se va a sacar a licitación o no. ¿Dónde están ese 1.600.000 euros que prometieron que iban a invertir en los colegios? ¿Dónde está la rehabilitación del baño, de los baños de la Plaza de la Candelaria? Que no hay baños en ese entorno del centro, menos mal que por fin y bien está que se pudo rehabilitar los baños del Carrizal, de lo que es el entorno a la Plaza del Buen Suceso del Carrizal, del parque. ¿Qué pasa con la fachada del ayuntamiento, que también se vendió? ¿Qué pasa con la reforma de la Plaza de la Candelaria, que también se vendió? ¿Qué pasa con la reforma de la Plaza de la Coronación, que también estaba incluida, parece ser, en un proyecto que no sabemos si al final Europa nos lo ha dado o no nos lo ha dado? ¿Qué pasa con todas estas cosas que dicen que han vendido y que no se está haciendo o no se está viendo? Porque hay dos formas de trabajar en el ayuntamiento. Es decir, como partidos políticos, porque ellos decían que iban a ser

0: municipio. ¿Qué es lo que quieres tú para el futuro y que no puedes proyectar haciendo continuamente una improvisación? ¿Qué es lo que se está haciendo en este momento? O sea, improvisando, improvisando, improvisando. No tienes una visión de qué es lo que vas a proyectar cara adentro de, o qué, cómo quieres tú tu municipio cara adentro de 10 años, por ejemplo. Porque el planteamiento que se hizo desde el principio, en, por ejemplo, en la avenida de Carlos V fue ampliar el número de aparcamientos, pero es que ahora, como se ha suspendido las zonas azules, los comercios están bastante molestos porque no tienen, nadie para por allí porque no hay aparcamiento para parar. Entonces te marchas y te marchas a los centros comerciales donde tienes aparcamientos. ¿Qué ha pasado con todo eso? Sabemos que no todo se puede solucionar de la noche a la mañana, eso lo tenemos muy claro, pero por lo menos informen, tengan den la información a la ciudadanía. Yo de todas formas estoy hablando, Jorge, pero si hay alguna llamada, alguien que quiera...
1: Si alguien quiere llamar, 784060.
0: Porque nos gusta...
1: De momento no hay nada.
0: Tú sabes que a mí me gusta venir y contestar y hablar con la ciudadanía, porque al fin y al cabo, o si tú tienes alguna duda, si quieres preguntarme alguna cosa, que al final lo que estamos diciendo es que se está vendiendo muchísimo, muchísimo, muchísimo, y sin embargo el concejal de, en este caso de movilidad, en el último pleno nos saca una foto mía de cuando yo me hacía la foto cuando inauguraba las cosas. Pues me parece que las fotos las hace todos los que entramos en el gobierno. Todas las fotos las hacemos cuando entramos en el gobierno. Pero ¿qué es lo que se está viendo en este momento que se haya finalizado? La biblioteca de Carrizal, anterior. El camino escolar seguro, anterior. El centro de Chano Meliá, anterior. ¿Qué hay nuevo que se esté ahora gestionando? Bueno, está la ampliación del centro deportivo, se está trabajando en ello, no sé en el estado actual que está, la biblioteca de ingenio.
1: El centro cívico no sale
0: y tardará mucho, que es lo que nombré antes, porque es que no se ha llevado ni siquiera el reformado al... Y cuando se lleve el reformado y se empiece de nuevo, los precios ya han cambiado de nuevo. Vamos a ver a dónde va a llegar este tema.
1: Vamos a escuchar esto.
0: Vale.
2: Muy buenos días, Jorge. Muy buenos días, señora concejala. ¿Está usted al día del conflicto que tienen en este momento los empleados municipales de la limpieza de la Mancomunidad Sureste, que están pidiendo mejoras salariales y mejores condiciones? Y parece ser, señora concejala, que la empresa que los lleva no le hacen puñetero caso. ¿Usted no cree, señora concejala, que ahí debería interferir o mediar los diferentes ayuntamientos, ya que la limpieza es el espejo de nuestro municipio? Muy buenas tardes.
0: Sí, estoy al día, tengo conocimiento del problema. Efectivamente, a estas personas se les han congelado, se les congeló en su momento los sueldos, y cuando entró la nueva empresa absorbe a esos trabajadores y trabajadoras con el sueldo congelado, y se entiende que tenían que haberse sentado y hacer una nueva negociación. Lo que no tengo conocimiento en este mismo instante es de cómo están esas negociaciones. Es decir, sé que se han reunido o se iban a reunir con la alcaldesa de Ingenio, y sé que también solicitaron una reunión con, en este caso, con el Partido Socialista, que el secretario general tendría que tener con ellos para tener esa reunión. Está claro que ellos tienen que trabajar, luchar por esos derechos que tienen, y se han congelado y no se han podido o no se les ha cambiado sus condiciones laborales, tienen que luchar por ella, y sí, efectivamente, sentarse con la mancomunidad, con los tres alcaldes y la alcaldesa, los dos alcaldes y la alcaldesa, para que intenten llegar a acuerdos.
1: Vámonos con otra llamada. Hola, buenos días.
3: Buenos días, Jorge. Buenos días, Ana.
0: Hola, buenos días, Fefa. ¿Qué tal?
3: Lo que tú dijiste al principio, Cuesta Caballero está muy abandonada.
0: Sí.
3: Al principio

0: Platillo y bombo. Ah, cuatro caballeros, vamos a poner cuatro caballeros. La dejaron peor de lo que estaba.
1: Sí, sí, está bastante abandonada, sí.
0: Peor de lo que estaba. Lo único que sí, los frontes, lo que está en la parte adelante de la carretera. Se mete por detrás y está asco. Ana, sí. Rata, por la parte de atrás. Rata, ¿eh? Porque dejaron un coche sin hacer la parte de atrás. Las tuberías fuera. Muchas cosas. Abandonar la parte de atrás. Esa gente que viene a dejar alto a medio.
1: Pero no solo la gente, es que no se le ha hecho tampoco a lo mejor un seguimiento o no se ha hecho, no sé si se ha hecho las cosas correctamente, no estoy ahí, pero sí
0: no,
1: que...
0: No, se ha hecho, Ana, no se ha hecho bien las cosas. Mira, las aceras, da asco, porque era mejor dejar las que estaban, Ana, que las que están ahora. Porque las que están ahora es una mierda, te voy a decir claro. Levantadas, Ana, ayer casi me caigo. Porque tropecé la chola con la baldosa, ¿sí? Eso la...
1: Sí, con... Sí.
0: Tropecé, casi me caigo. Y tengo una pierna jodida. Está casi toda levantada. Está mal puesta, Ana. Están todas rajadas, Ana. Uh-huh. Si no, tú pasas por un día por aquí, por la acera.
1: Sí, hemos estado,
0: partidas, Ana. Aquí se le ocurre. Vamos a ver. Tú pones el piso, después viene y a contar el piso puesto... Va y coge tú una excavadora esa por derriba de los pisos, que sí. Lo rajó todo, Ana.
1: Para partirlo.
0: Dos partidos, Ana. Sí, eso sí. Da pena. Y con este caballero, la carretera. Mira, también esto de la escudo de la basura abajo en nuestro tiro de basura, Ana. Da asco. Y yo lo dije otro día ya, que así puede mandar a Cuba para lavar, porque eso da pena. Yo no sí. Sé qué coño, perdona por el coño. ¿Qué ha hecho esta gente? Yo digo que yo no lo sé, Ana.
1: Sí, pero yo
0: lo hago, esto sé qué, esto me entra, que se tomé, y pasa, y si llega pasando, llega al año, que queda dos veces, tres veces para el año, también al año. Yo no he visto nada contra caballero.
1: Pero por eso te decía, les hacía una pregunta así un poco en el aire, ¿no? De qué ha pasado, porque la reivindicación que hicieron ustedes en el año pasado, en el mandato anterior, fue bastante importante y yo, como vuelvo a repetir, aunque la reivindicación fue hacia mi grupo.
0: Sí, cuando la cancha.
1: Que exactamente, pero esa reivindicación que hicieron y que hicieron un movimiento social bastante importante, un movimiento vecinal bastante importante, ¿por qué no lo hacen ahora?
0: Eso digo yo, Ana, eso... Mira, yo lo he dicho por varias veces por la radio, que por qué la gente, las personas que están viviendo aquí, que ve que esto está mal, ¡cóñale! ¡Arriba el ayuntamiento, hombre! ¡A quejarse todo el mundo! Lo que da pena, Ana.
1: Sí, sí, da tristeza.
0: Mira,
1: sí.
0: Cállense los cachos de los cascotes de los barcones, están todos rajados, todos tirados al suelo, Ana.
1: Sí,
0: te digo que le da pena.
1: Lo sé porque hemos pasado por ahí y hemos hecho un seguimiento porque bastante nos costó mucho trabajo pelear y discutir que ese barrio necesitaba una inversión bastante importante.
0: Tenemos todo aquí en ese barrio, tenemos la policía, tenemos la juez, tenemos esto aquí de los idiomas, que vienen muchos niños a estudiar, gente que... Chacho, está pena, tío.
1: Se ha quedado en mal estado y el problema no es que se haya quedado en mal estado, es que no vemos ninguna intención de que esto vaya a cambiar.
0: ¿Mejoría?
1: No.
0: Ana, nada.
1: Ni
0: Ana.
1: Lo vemos, ni vemos la inversión, ni vemos el dinero, no está previsto.
0: La carretera, Ana, desde el año pasado creo, mandar el papelito para que si tenía gente, como yo que tengo ese mi niño de la silla de ruedas, que si no tenía arreglado, lo arreglara, que si tenía las cloacas para arreglarla, no sé qué. Yo no he visto nada aquí que se arregle la carretera.
1: Parece, según en el último pleno, parece que había ya una aprobación para invertir en alguna... pero bueno, creo que no era el Cuesta Caballero, perdón, era la Longuera, para faltar algunas en la Longuera,
0: claro,
1: y en el Burrero. Era
0: claro,
1: la
0: ahí está, porque la alcaldesa nombró a Cuesta Caballero. Yo Cuesta Caballero, aquí yo no... Hay Corregidanza, acá hay Corregidanza, que hace ya 45, 50 años que no se hace falta a Ana.
1: Sí, lo han nombrado varias veces, pero no se ha visto la realización.
0: Ahí vamos, Ana.
1: Sí.
0: Coño, que se levante el jodido sillón, que se muevan todos.
1: Pues
0: no ella,
1: eso es lo
0: todo.
1: Eso es lo que yo te estoy preguntando. ¿Dónde está esa gente que era tan combativa y que hicieron un buen trabajo vecinal y ahora no se le ve?
0: Eso,
1: Eso digo yo. ¿Y ahora qué son sus casas? Porque al fin y al cabo son las casas. Porque antes, bueno, de verdad que era una cancha de barrio que querían mantenerla, pero es que ahora estamos hablando de sus viviendas.
0: Es que treinta el agua de la lluvia, Ana. De que de, bueno, que viene de norte para sur, la gente que tiene su torre, entonces entra el agua. Porque está los cascotes todos tirados al suelo, Ana. Ahora que haga lo que quiera.
1: Pues, yo lo mío. Por eso lo digo, porque, bueno, pues ya que se hacen movilizaciones para unas cosas, que se hagan también para lo que realmente tiene, que, algunas cosas que también tienen importancia, sí.
0: Exactamente.
1: Efectivamente.
0: Pues eso, mi eso, Ana.
1: Pues nada, seguimos hablando y yo, lo que podamos nosotros seguir, por lo menos en la parte de la oposición, criticándolo y sacándolo a la luz, pues lo seguiremos haciendo.
0: Pues muchas gracias.
1: Gracias a ti. Bueno. Hasta luego, Fefa.
2: Vámonos con otro, Ana.
3: ¿Vale? Buenas tardes, Jorge Esteban y oyentes de Radio Carrizal. Esta semana no hemos podido participar en las entrevistas políticas enviando nuestros comentarios, pero no queremos dejarla pasar sin enviarte un saludo a ti, Jorge Esteban, y a toda tu audiencia. La radio auténtica, la voz del pueblo, la única, sí, la única, que permite a la ciudadanía preguntar lo que quiera al político que se esté entrevistando. Gracias por darnos voz. Un saludo para todos.
1: Bueno, pues
2: muchas gracias por la parte que me toca.
1: En eso también te lo agradecemos nosotros, porque efectivamente a día de hoy yo creo que es la única radio que nos permite estar aquí sentados, así que bueno.
2: Está la casa de todos y siempre
1: bueno,
2: será la casa.
1: Bueno, es verdad que en Ingenio también tenemos la oportunidad, pero ahora sea con las elecciones se han suspendido todas las intervenciones y sin embargo pues tú lo has mantenido y seguimos aquí trabajando.
2: Bueno, pues Ana,
1: yo quería recordar un par de cosas para tenerlos en cuenta, sobre todo porque la gente se pregunta que qué hago yo en el cabildo, ¿no? Entonces explicar un par de cosas que en este municipio, porque en otros municipios, pues bueno, los alcaldes y alcaldesas que se ponen en contacto conmigo, bueno, entra la llamada y luego si quiere.
4: Buenos días. Yo quisiera preguntarle a esa concejala que qué pasa con los taxistas del cruce de Arinaga, que baja la rumba y llaman los taxis y te tardan como una hora en venir y después te dicen que solo hay dos taxis trabajando los domingos a la noche.
2: Sé que la centralita, por lo que me dijo el otro día una señora también de vecindario, que la centralita es central, es de la comarca del sureste.
1: Sí, pero no sé el número de taxis que tienen la obligación de estar en Agüimes, porque me estás hablando del cruce de Arinaga. En Ingenio sé que solamente tienen dos obligación de tener dos taxis nocturnos, y claro, si están haciendo el servicio, pero bueno, ahora mismo, si hay algún taxista que pueda estar escuchando, que quiera explicarlo mejor que yo, porque como digo, en Ingenio hay un turno. Y claro, con dos taxis, si llaman ya tres personas, pues no se podría cubrir ese turno, habría que esperar, claro. No le puedo decir mucho más porque desconozco cómo están los taxis en Agüimes. Yo soy de Ingenio.
2: Muy bien, pues si hay algún taxista de Agüimes que quiera participar, puede hacerlo. Sí.
1: Lo que comentaba, que en los alcaldes y alcaldesas de otros municipios que me llaman para intentar pues, bueno, ayudarlos y hacer cosas dentro del Cabildo de Gran Canaria, pues ahí estoy yo. Normalmente suelo intervenir y actuar lo más rápido posible y en poco tiempo darles una respuesta o por lo menos intentar que avancen las peticiones. También lo hace alguno de los concejales y la alcaldesa de Ingenio. Y quería pues un poco exponer en estos últimos años que se ha conseguido gracias también a que uno está allí y que fuerza la situación. Y una cosa, por ejemplo, es ya el proyecto de la salida de Aguatona, que ya está realizándose el proyecto para intentar luego tener una financiación y realizar lo que es la salida. Lo que hablaba antes, el paseo de Burrero Sur, que se ha quedado sin luz, la luminaria que ha subido, la verdad que desde el primer momento en que se habló hasta ahora pasó de 67.000 euros a 133.000 euros, que es el último presupuesto que se ha pasado, pues ya en el pleno próximo de octubre del Cabildo de Gran Canaria se llevará esta partida económica para que se destine pues, mediante una subvención a Ingenio y que se pueda cambiar toda esa luminaria tal como está ahora a luminaria solar. Luego está, por ejemplo, lo que también comenté, la segunda fase del proyecto del sequero. El sequero tuvo dos fases, como bien sabemos. La primera se finalizó y la segunda se quedó financiada por el Instituto Canario de la Vivienda, que pertenece al Cabildo de Gran Canaria y que dirige Augusto Hidalgo. Al principio del mandato, Augusto vino a visitarlo, vio cómo estaba la situación y que efectivamente mantuvo esa partida económica durante estos años. Pero se ha perdido el tiempo, no se ha realizado y hay una llamada, me estás diciendo. Bueno, pues termino con esto nada más. No se había realizado y, como dije antes, ya no voy a repetirlo, se ha hecho todo un esfuerzo enorme y dentro de poquito se presenta ya esa obra.
3: En todos los barrios hay vecinos. Y Cuesta Caballero es el único que tiene vecinos. No están conformes nunca con cualquier grupo de gobierno.
1: Bueno, yo creo que todos los barrios tienen vecinos, efectivamente, y algunos son más reivindicativos que otros, efectivamente. Pero también digo, y eso sí que lo puedo comprobar, que el barrio de Cuesta Caballero tenía muchas deficiencias que a lo mejor otros barrios no tienen. Y lo que se intentó en su momento era mejorar esas deficiencias. Todas las personas tienen derecho a reivindicar pues todo lo que cree que es bueno para su barrio, y si las personas de Cuesta Caballero pues tienen una forma de reivindicarlo diferente a los demás, pues eso es su idiosincrasia, vamos a decirlo de alguna forma. No son ni mejores ni peores, somos todos iguales, y creo que la reivindicación de los ciudadanos hay que escucharla. Y continúo, si no hay...
2: Sí, hay un audio. ¿Vale? Vámonos con este audio.
5: Señora concejala, usted verá, usted habrá escuchado que día tras día, gobierne quien gobierne los diferentes municipios, siempre surgen las mismas quejas vecinales. Yo tengo una teoría, ¿sabe usted cómo se acabaría eso? Si los políticos se presentaran a las elecciones con su bolsillo, con su capital, con su propio dinero. Porque yo tengo una teoría, señora concejala, y aquí permíteme que utilice la palabra supuestamente o presuntamente, la inmensa mayoría de los partidos políticos son financiados por empresas particulares. Y luego, cuando llegan arriba, sea quien sea, no van a legislar en contra de quien los puso ahí. Y como ya están asentados, y bien asentados, porque son los únicos empleados de toda España que nunca dejan de cobrar, los funcionarios públicos. Así que ellos no van a legislar en contra de las personas que lo han puesto ahí. Y algunas veces, pues lo del vecino le da exactamente igual. No utiliza, pues, como moneda de cambio, solamente eso. Muy buenas tardes. Y disculpe si soy demasiado duro en mis apreciaciones.
1: No, es su forma de pensar y la escucho y la acepto, pero no estoy de acuerdo, no estoy para nada de acuerdo. Primero, el Partido Socialista no se financia con empresas privadas. El Partido Socialista se financia con la aportación económica de los que somos afiliados, con las aportaciones también que vienen del gobierno, y así se trabaja dentro del partido. ¿Cuál es el problema cuando estás en un partido político y no has gobernado, que crees que lo puedes hacer todo, que crees que llegas y ordeno y mando y lo cambio? Eso no es así. Cuando ya has gobernado te das cuenta de que efectivamente existen unas leyes que te pues van frenando muchas de las cosas, de las formas que tienes de pensar o de las formas que quieres tú hacer pues todo. En una empresa privada, con tu dinero, tú vas a una ferretería y compras lo que te da la gana y pagas como te da la gana, con efectivo, con tarjeta, como te da la gana. Sin embargo, en una empresa, en este caso ayuntamiento, en una entidad, en este caso social, municipal, tienes que pasar unos procedimientos que tienes que además llevan sus tiempos, sus licitaciones, y para comprar un bolígrafo o una tacha, pues tienes que pasar mucho tiempo. Con lo cual, el que va con una mentalidad de cambiar las cosas sobre la marcha, pues tendrá que cambiarla. Pero donde no estoy de acuerdo es en que los políticos dicen que tengan que ir con el dinero de su bolsillo. Entonces, lo único, los únicos que podrían entrar a gobernar serían los grandes empresarios, los poderosos, los que tienen el dinero en el bolsillo. Porque la gran mayoría de la ciudadanía tiene que trabajar y cobrar para poder tener posibilidades de vivir. Si usted llega a una alcaldía sin cobrar o sin trabajar en otro lugar, por lo cual si trabaja en otro lugar no le puedes dedicar el tiempo que necesita una alcaldía, si no cobras es porque tienes muchísimo dinero, eres un gran empresario y entonces sí que gobernarás para manejar el dinero de los grandes empresarios. Eso es una opinión que tengo clarísima. ¿Por qué? Porque lo he vivido, he estado ahí, sé lo que es, y si no cobras a final de mes, no puedes seguir trabajando, porque no tienes dinero, no eres un gran empresario, ni eres un rico poderoso. Eso lo podemos dejar para el señor Trump, que a lo mejor, pues bueno, él sí puede gobernar con su dinero, porque es todopoderoso económicamente hablando. Y también ahora a nivel mundial, pero en un municipio eso es imposible.
2: Dice doña Ana, tenemos el circo en Ingenio, ¿qué le parece si le llevamos un par de sacos de pan?
1: Bueno, tenemos el circo, pero no sé a lo que se refiere en este caso. Yo he visto los carteles, como los hemos visto todos, no tengo información de qué tipo de circo es, entiendo que no tienen animales, aunque en las fotos están los animales, pero no tengo ahora mismo conocimiento de qué tipo de circo es. Si la persona que ha mandado esto puede hablar un poquito más, pues podríamos intentar decir algo más, pero yo lo que he visto, lo he visto igual que creo que todo el mundo, los carteles y pues esa casa.
2: Hola, buenos días.
0: Jorge.
2: Sí.
0: Bueno, señora o señor que acaba de hablar de Costa Caballero, mire, señora o señor, a mí me pica las pulgas mías, no me pica las pulgas de nadie. A mí me pica, yo defiendo mi barrio. Y a que no le gusta, que se compró un dulce. Punto y pelota. Ya está. La persona esta que está hablando, que rato habla, niño, ¿qué te pasa con Costa Caballero, mi hijo de mi hermano? Deja Costa Caballero aquí, te metes tus asuntos. Yo defiendo lo mío, lo estoy viviendo. A mí tu barrio no defendemos que no vivo en él. Defiendo tú tu barrio, tu ciudad, tu pueblo, lo que tú quieras. Pero deja mi barrio quieto, mi hijo. ¿Qué pulga te ha picado? A ese señor, señora la que estaba protestando.
1: Sí.
0: Y a Ana. El circo no tiene animales.
1: No, yo supuse
0: mi hija,
1: que
0: mi
1: no.
0: Fue allí. Sí, mi nieta fue ayer, mi hija.
1: Lo
0: no
1: supuse,
0: tiene
1: lo supuse.
0: Tiene un gorila de 2 metros, 3 metros. Pero eso es de fantasía.
1: Sí.
0: La mano que tiene.
1: Lo supuse, pero claro, sí. no he estado dentro, pero que no sé por qué se refería a la persona que mandó el mensaje de que le mandamos una bolsa de pan o una, no lo sé, que él fue lo que dijo, por eso digo.
0: Toma el bizcocho que me dijo es más dulcito.
1: Bueno, yo...
0: Ana, yo te digo que animales no hay ni cielo.
1: No, yo lo entendí así porque yo creo que eso ya está totalmente prohibido, sí.
0: Sí, o eso.
1: Que hasta luego, Fefa.
0: Bueno.
1: Yo entiendo que en este caso Jorge y Radio Carrizal abre su emisora para que las personas llamen y tienen el mismo, yo creo que el mismo derecho las personas de un barrio con el de otro.
2: Ana,
1: así
2: Ana,
1: que
2: Ana,
1: que cada uno diga.
2: Te estoy diciendo que
1: a ver, dime.
2: Y pues no le pega. Que ahora en Ingenio hay pan y circo.
1: Mira, perdona que hoy es viernes y no estaba yo.
2: Ahora le quedo
1: ya tenemos, bien. Ya tenemos el circo, ahora falta el pan, vale. Lo entendía. Gracias por la explicación, porque de verdad que no. Esto que
2: coño,
1: tenemos
2: no
1: la mente.
2: Que te lo
1: la, mente
2: a ti.
1: La mente espesa, sí, la mente la tengo.
2: Ahora le toca a ellos.
1: Efectivamente, ya tenemos el circo, ahora falta el pan. Efectivamente. Pues sí. No, ¿sabes lo peor de todo? Que lo que se está haciendo en este municipio se está haciendo ahora y se hacía antes. Pero ¿qué pasa? Que antes fue muy criticado. Muy, muy criticado. Y no solo criticaba las acciones que se hacían, sino que se criticaba a las personas que lo hacíamos. Y ahora que están ellos gobernando, piden limpieza en las que además están pidiendo el voto con 7 meses de antelación, que vamos a ver, yo no sé hasta qué punto se puede permitir, pero bueno, vamos a dejarlo ahí. Es que no tienen la crítica que teníamos nosotros. ¿Por qué? Porque nosotros sí tenemos los pies en el suelo. Porque nosotros sí sabemos que el municipio necesita tanto una infraestructura de calidad, un servicio a las personas más vulnerables, que sea un servicio rápido y eficaz, pero también se necesita ocio y se necesita infraestructuras para que la gente, los niños, las niñas y los jóvenes tengan dónde acudir. Y en nuestro mandato se renovaron 21 parques infantiles. En este mandato no se ha renovado ni uno. Ayer me mandaron una foto de un parque en el que el césped se come al banco. Está llegando ya a donde el asiento del banco. ¿Qué estamos hablando? ¿De dejadez? Porque presumen de gestión, ¿no? Presumen de que ellos no venían a hacer política, sino a gestionar. Pues no sé en qué punto están gestionando, porque lo estamos viendo. Luego dicen, no, es que el pueblo está tranquilo. Claro que está tranquilo, porque no tiene la oposición que tenían antes. Nosotros somos una oposición seria, que trabaja, que ha presentado más de 50 mociones en estos últimos años, que llevamos presentados 300 preguntas y ruegos, que votamos a favor del 90% de los puntos que se llevan al Pleno. No estamos en contra de todo, estamos a favor del 90% de las cosas. Pero ¿qué pasa? Que cuando a ti te han hecho una política como me la hicieron a mí, una oposición como me la hicieron a mí, lógico que yo esté ahora mismo diciendo lo que vemos como partido de la oposición, fiscalizando lo que se está haciendo. Antiguamente, hace un año o una cosa así, podía perfectamente ver los decretos con antelación. Yo miraba todos los decretos con antelación y sabía lo que iba a pasar, pero ahora ya no me lo permiten. Ahora tengo que esperar a que ellos, cuando quieran, me envían la relación de los decretos a meses vencidos. O sea, yo hoy, sentada aquí en octubre, todavía no he visto los decretos de septiembre. Oposición que quiere fiscalizar. ¿Cómo va a fiscalizar 2 meses más tarde? Que lo hacemos, los miro. Yo me siento y veo uno por uno todos los decretos que se emiten en este ayuntamiento. Y algunos los veo para poderlos sacar y traerlos como oposición a la radio, y otros reconozco que son el día a día del ayuntamiento. Y por lo tanto no hacemos una política de oposición nefasta, dura, crítica, insultando, utilizando a las personas en este caso, como personas y no como políticos. No lo hacemos. Y eso es lo que quiero también que se quede, ¿no? Que quede que la entienda, que la ciudadanía lo entienda y que lo valore, ¿no?
2: Doña Ana, no hay más tiempo, niña. Tenemos que
1: muy bien, muchísimas gracias.
2: Buen fin de semana.
1: Quiero para ti también aprovechar para invitar a las personas a que vayan a las fiestas de las majoreras este fin de semana, que es la fiesta del Pilar, que disfruten del fin de semana completo y que seguimos viéndonos día a día por las calles. Y bueno, cuando vuelva me toque de nuevo el turno que me toque aquí en Radio Carrizal.
2: Gracias,
1: muchísimas gracias por abrirnos este huequito.
2: Vamos a ver si esto es para ti. Hola, buenos días. Dale.
6: Hola, buenos días. ¿Quién es Ana, la del sector de ingenio?
2: Sí, te paso con ella.
1: Sí, buenos días.
6: Buenos días, Ana. Mira, soy vecino de la calle Sevilla.
1: Sí.
6: ¿Te acuerdas que hablemos de lo del cabildo para lo de la carretera del Museo de Piedra?
1: Sí.
6: Esta semana hubo un golpe de dos coches, que cogieron dos coches aparcados en la calle Sevilla.
1: habría que ver qué es lo que ha pasado. Yo creo que ese tema se habló,
6: esperando el cabildo, no. Ayuntamiento, que hay una muerta ahí antes de solucionar nada.
1: A ver, es el cabildo se sentó con el ayuntamiento y se valoraron varias cosas. Otra cosa es lo que se puede hacer. Ya hace el informe que se mandó por parte de los técnicos, es que valoran, ya nosotros lo hemos hablado, ¿no?, que hay una carretera que es una vía que no se puede poner, no se puede pintar la raya en el centro, por no se puede hacer grandes ¿cómo se llama esto? Reductores de velocidad. Hay planteado un proyecto que es, tengo entendido que el ayuntamiento está trabajando en ello, pero no sé ahora mismo en qué estado está ese proyecto. Me comprometo a mirarlo e intentar traer alguna información mayor la próxima vez que venga.
6: Pues de acuerdo, y debería ir a la policía local, seguro que tienen fotos, para que vea cómo llegó uno de los coches, llegó al segundo aparcamiento, que
1: incluso,
6: sube en la calle Sevilla.
1: Incluso es más, se solicitó en este caso radares a Dirección General de Tráfico, fue pedido por el ayuntamiento y fue ratificado por el cabildo a la Dirección General de Tráfico para que se pusieran en esa zona, por lo menos que al poner un radar fijo, el tema de la velocidad pudiera reducirse. Hasta eso también se ha hecho.
6: Pues están esperando que haya una muerte o algo, porque si
1: ya lo sé.
6: Esta semana hay gente mayor que camina por esa avenida, o gente cruzando, un coche bajando de la calle Sevilla hacia abajo, hacia la carretera, el golpe de frente es mortal.
1: En la calle Sevilla, refréscame cuál es, porque ahora mismo estoy yo perdida.
6: La calle Sevilla es la que está frente al Museo de Piedra.
1: Justo al Museo de Piedra ese.
6: Vale, pues el coche, dos coches, uno tropezó con la casa del frente, contra la terraza de casa del frente, y el otro subió hacia la calle Sevilla y trompezó en el segundo aparcamiento con un vehículo.
1: Pero eso por velocidad, ¿no?
6: Seguramente, claro, es que sí. ya todo soy por velocidad, estamos quitando, sí. Es que queremos quitar la velocidad de ahí.
1: Sí.
6: Ahí
1: sí.
6: Paran guaguas de colegio, instituto, sí. es una pasada. Hay que decirle, sí, al cabildo que se sienta ahí un día.
1: Sí, no, pero no es el cabildo, es que hay una normativa, y esa normativa es que, a ver, la carretera estaba antes, es lo que ellos se suelen explicar.
6: Yo invito al que sea, del cabildo, del gobierno, al que sea, a sentarse ahí conmigo,
1: sí,
6: a explicarle cómo es lo que está pasando.
1: Sí, yo te entiendo, pero quiero que la gente entienda también un poco cómo funciona, o lo que me han explicado a mí. Esto es una vía interurbana que ha ido creciendo, es decir, primero estaba la vía que unía varios municipios, Unetelde, Ingenio y Agüime. Hasta ahora no hay otra vía que podamos ofrecer como municipio para alternativa a esta vía y que esa vía, por ejemplo, pues se cambiara y fuera urbana, ¿no? Pero en este caso es interurbana. Y cuando una vía es interurbana, primero estaba la vía, luego empezaron a crecer alrededor las viviendas. Crecen, pero la vía sigue siendo interurbana. Esa vía no se puede cambiar su modalidad. Porque une municipio.
6: Yo no digo que se cambien, yo digo al menos que hagan algo.
1: Sí.
6: Porque al final va a haber una muerte.
1: Es lo que te estoy intentando decir.
6: Y no hay dinero que pague una muerte.
1: Sí, pero eso no se hace, esa muerte no se va a impedir solo porque se ponga un semáforo, que fue lo que se intentaba hacer, un semáforo o un reductor de velocidad. Eso lo impide por el tamaño de la vía, por una serie de cosas. Hay un informe que además yo he pedido que se incluyera en uno de los plenos. Y yo te entiendo perfectamente, y he intentado luchar contra eso, pero no es esto solamente, es que esto ocurre en todos los municipios.
6: No, el ancho de la vía, es la velocidad que la gente coge por ahí para atrás.
1: Sí, pero
6: es la velocidad. Sí. Una vía de 40 y nadie pasa 40 por ahí, nadie.
1: Sí, por eso te estoy diciendo que estamos pidiendo, fíjate lo que me estás diciendo, es velocidad. Entonces, estamos hablando de las personas. Quien está cometiendo el error o la imprudencia son las personas. Y para impedir que esas personas, ciertas personas, porque no todo el mundo es así, para impedir que esas personas no hagan pues esas imprudencias, se ponen límites para frenar esa velocidad. El primer límite que se ha pedido es el del radar. Voy a investigar a ver en qué situación está eso, porque eso sí que lo tiene que poner en este caso la dirección de tráfico. El radar es el que te toca el bolsillo, y el que te toca el bolsillo es el que más daño hace. Cuando a ti te vengan las cuando a ti te vengan las multas de 200, de 500, de no sé cuánto, y vas a tener que pagar, entonces ahí es donde empiezas a reducir la velocidad. Ese es el primero. El segundo, las otras dos modalidades nos han dicho que no puede ser. Vamos a seguir insistiendo en por lo menos tener el primero, que es el de la dirección de tráfico. Y pues, yo voy a informarme un poquito más y te vuelvo a cuando vuelva, a intentar traerte la información completa.
6: Si no tú tienes confianza, estás metida en la posición, vete a la policía de tráfico, vete a la policía local, que te enseñe la foto.
1: Sí, lo sé.
6: ¿Tiene foto del accidente?
1: Sí, yo lo sé.
6: ¿Dónde llegó el coche?
1: Sí, lo sé.
6: Pero coge gente por la acera, caminando la misma acera, los mata. Los mata.
1: Volvemos a decir lo mismo. Es la imprudencia de las personas, mal, la imprudencia. Pero bueno, vamos a intentar, y sé que lo que me estás diciendo, voy a intentar buscar la información, a ver cómo está esto, para poderla traer de nuevo cuando vuelvas, ¿vale?
6: Muchísimas gracias.
1: Gracias.
2: Bueno, un saludo. Oye, Ana, ahora sí nos vamos. Ya vale, te despedías antes, pero nos vamos. Gracias por estar en Radio Carrizal.
1: Gracias a ti por darnos esta oportunidad.
2: Un saludo, buen día.
1: Un saludo.
2: Nosotros nos vamos, señores. Gracias a todos por la atención prestada. Buen fin de semana para todos. Que Dios me los bendiga. Y les recuerden que el lunes no, pero el martes estaré con todos ustedes en Radio Carrizal. El lunes no, porque es festivo, pero estaremos, si Dios quiere, el martes con todos ustedes. Sean felices, que Dios me los bendiga. Y buen fin de semana. Que Dios los bendiga. Adiós.

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7: Muy buenos días, saludos cordiales, que les habla Jorge Esteban. ¿Qué tal, amigos? ¿Qué tal, amigas? Gracias por elegir esta radio. Hoy es viernes 9. Hoy vamos a saludar a todos los que me están viendo a través del TikTok. Le mando un beso grande de un servidor, Jorge Esteban. Vamos a saludar, como no, desde aquí, como no, a nuestra amiga Yolanda. Saludos, Yolanda, mi niña. Yulipia, o sea, así se llama, ¿no? Yulipi, creo que es. No sé. ¡Buenos días, Juanito!
8: ¡Buenos días, Robert Esteban! ¿Cómo estás?
7: Bueno, pues bien, gracias a Dios. ¿Y usted?
8: Bueno, aquí en la radio, coño. Hoy es viernes.
7: Pues sí, Juanito. Hoy es viernes. Y el cuerpo lo pide. Juanito, dígame. Juanito. ¿Qué coño estás haciendo, muchacho? ¿Qué haces?
8: Momento, Robert, coño. Estoy mirándome que fui a cagar, coño. Que tengo, me huele un poco las manos.
7: Venga, vaya a lavarse las manos. Venga, ahora hablamos. Eres la garaba, Juanito. Oye, el lunes no hay programa, ya lo sabe, ¿eh? Es verdad, gracias. Qué festivo.
9: ¡Oh! ¡Oh! ¡Qué bueno!
7: Me voy a levantar a las 10 de la mañana. Lo de agüita, niño, ¿por qué lo dices?

Hola Mari, buenos días Mari, Mari, Mari. Mari no, es Maripino. Yo sí, no sé por qué se pone Mari ella, ¿eh? Mira, coño, Maripino me dio una rosa. ¡Una rosa! Pero yo quiero un gorrito, tío. Es que nadie me puede. Mira, me voy a poner para que me pongan el gorro. Venga, sí. Venga, ya, hombre. Vamos, vamos. Ese gorrito que va a los lados. ¡Hola, Patricia! Mira. Patricia, no diga nada, hombre. Un dono, sí, Pino. Tú me quieres ver gordo. Un dono, socorro. Míralo ahí, ahí estoy. Ahí, compadre. ¡Qué bueno! Gracias al del gorrito. Nunca me han dado un gorro. Este es el primer gorro. Gorro, gorro, gorro. Oye, ya sabes, si no nos quiere llamar, no lo haga. Oye, ahora voy a poner una canción. Yo sé que a muchos les van a molestar esta canción. Hola, Delia, buenos días. A muchos les van a molestar esta canción, pero es que yo me veo reflejada en ella. Te lo juro. La vamos a escuchar todos. Y los que están aquí, Delia, buenos días. La van a escuchar también los que están en el WhatsApp. Ay, Dios, ¿sabes lo bueno que tengo yo? Bueno, mi hermana que está en el TikTok, que sabe que lo que digo es serio. Pino, escúchala y al final, escucha bien la letra, ¿eh? Y al final dime si es verdad que yo me veo reflejado en esa canción. Así que, con mucho, mucho amor, esta canción para mí, que me veo reflejado un huevo en ella.

0: Ah, me encanta este tema, ¿eh? Además, me encanta este hombre como canta, la verdad es que canta muy bien. Bueno, vamos a abrir los teléfonos ya, por si no nos quieren llamar, pueden hacerlo al 78 40 60. La canción que escuchábamos era de Vicente Fernández, una preciosa canción que me encanta. Y bueno, es que a mí este hombre me encanta como canta.
1: Hola, Jorge. Hola, Jorge, buenos días. Mira, te llamo para felicitarte a ti, a tus hijos, a tu madre, a Bruna, para que se recupere pronto de la operación, a su marido, a su hija, por su boda, y a Adelaida del polígono, a sus hijas, a sus nietas, a mi hija y a su pareja, a Arisa García y a su marido para que se recupere pronto, a Juana Cabrera, a Ángela Rivero, a su marido y sus hijos, a Genara y a su marido y a su familia, y a todos los que están oyendo la emisora, Jorge, por ahora no me acuerdo más.
0: Esa es la vez de Ciruela, Carmen.
1: Mira a ver cuando me va a poner una canción que me guste.
2: Buenos días, Jorge, alias Eguapera. Te saludo a ti, a toda tu familia, a toda mi familia.
0: Patricia,
2: a mi amiga hermana del Cruz Arinaga y a mi niño José, que los quiero. A Chichi, Ale, Carmen, Ramón, Paula, Nati y toda su familia. Genara y toda su familia. Adelaida y toda su familia. Bruna y toda su familia. El Chimenea y toda su familia. Manolo, el técnico, y toda su familia. A Anita, la de Saldina, la del Barranquillo, a Araceli, su marido, sus hijos y toda su familia, a las niñas de crochet de Arinaga, a mi hija y a mi perrita que las quiero, a Geno y a su madre del Cruz Arinaga y toda su familia, a mi amiga de Telde, Olga, y toda su familia, a todo el que llama, a todo el que escucha, a todo el que pone la publicidad, que se anime, que no se arrepentirá, y a todo el que sea su santo, a todo el que sea su cumpleaños, a todos, audiencia de Radio Carrizal, a toda Arinaga, Cruz Arinaga y Agüime, a todos los que escuchan la radio, a todos en general, que tengan un buen fin de semana y buen día a todos.
3: Buenos días, Jorge Esteban, un saludo para ti, mi niño, para toda tu familia, y que sigas así adelante, mi niño, que no te olvido. Un saludo de mis niñitas también, ¿sabes? Aunque ellas son un poquito... Dicen, ay, mamá, no tengo tiempo para la radio. Sí, se tiene tiempo para todo, como Jorge Esteban. Pues nada, mi niña, un saludo, repito, y para todos los oyentes, que me alegra el día.
4: Buenos días, Jorge. Pues nada, buenos días y buenos días para todos los oyentes. Vamos a mandar un saludo a toda mi familia en general, a toda la tuya. A

0: Mira, Jorge, y para Raisa y toda la familia, saludo para ella también, y todo lo que escucha la radio, todos que han saludado de mi parte, y que tengan todos un buen fin de semana. Gracias, buen día.
1: Buenos días, Jorge. Soy Adelaida, de aquí del Polígono, para felicitar a mis tres hijas, a mis cuatro nietos, a mis yernos, a mis hermanas, a mis sobrinas, a mis cuñados, a mi vecina Juana y su familia, a ti y a tu familia, a mi vecina Pili Carmenina, Paloma María, Fina, a Jonathan que ya está en su casita, recuperándose, a Genara y su familia, a Bruna y su familia, a Coraya y su familia, a Benito y su familia, a Inocencia Lagún y su familia, a Carmen y a su hija, y a su yerno del Cruz Aguinaga y su familia, a César y de Ingenio y su familia, a José Canelo y su madre Marilú y su familia, a Raisa y a su marido Panadero y su familia, aquí a la gente del Polígono de Arinaga y a los oyentes de Radio Carrizal, y a Lorena y su familia, a Loli y su familia, a Yossi y su familia, y aquí a todos los oyentes. Un besito para todos.
2: Gracias, mi niña. Un beso. Que Dios te lo pague con 35.400 de comentarios de pendero. Lari, lari, lari, lari, larero. Vámonos con llamada. Hola. Ay, mi madre, que teníamos una llamada y la dejemos. Oye, yo quiero dedicarle una canción muy especialmente a una señora que siempre... ¡Ay! ¡Ay, qué susto me ha dado! Hola, buenos días.
3: Hola, Jorge.
2: ¿Con quién hablo?
3: Con Sandra,
2: ¿qué tal? Y yo con Jorge. ¿Cómo andas, Sandrita?
3: Pues muy bien, aquí en casita.
2: Ah, decía, ¿sí te vas a casa ahora?
3: ¿Y qué tal, mi niño?
2: Pues bien, gracias a Dios no me puedo quedar.
3: Pues nada, pues mira, yo quiero saludar a Brunita, que espero que se recupere bien, a todo el programa, a mi madre que te está escuchando, a mi hermana Yaisa, que la quiero muchísimo, a mi hermano Antonio, a toda mi familia, a mi marido, a mis hijos, y nada, un buen fin de semana para todos.
2: Oye, pues no te digo trigo por no llamarte Rodrigo.
3: Da igual, llámame Rodrigo, me da igual, Jorge.
2: Un beso, amo.
3: Venga.
2: Adiós, amo. Bueno, pues ya sabes, si no nos quiere llamar, no lo haga, no lo haga. Oye, les recuerdo que el circo está en Ingenio, por si quieren ver King Kong. Estamos en el circo de Ingenio. ¿Quieres ver King Kong? Ven al circo de Ingenio, King Kong, en sus peores cines. Bueno, seguimos con más musiquita. Qué bonita canción de Vicente Fernández. Entre el amor y yo, mira lo que dice.

Bueno, pues ya lo sabes, si nos quieres llamar, 78 40 60 78 15 32. 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

Bueno, pues seguimos en Radio Carrizala de Oresteva. Recuerden nuestro teléfono 784060 781532. Hoy vamos a saludar muy especialmente a nuestro amigo Benito, de parte de su hija. Benito, de parte de tu hija, que hoy cumple años, dice Benito. Ya, coño, Benito, qué viejo te haces, coño. Pues nada, vamos a cantarle feliz cumpleaños a mi amigo Benito, que hoy es su cumpleaños.

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1: Buenos días a la gran familia de Radio Carrizal. Quisiera mandarle un abrazo a toda la gran audiencia, a todas esas casas comerciales que hacen realidad que estemos todos los días en antena. Un gran saludo a los que me saludan todos los días, a mi familia, a mi prima La Rufa, a toda esa gente que están encamada y que nos escucha, a esa gente de San Cristóbal y a todo general, y a Pepe, a María y a Llano, un gran saludo. Ah, y hoy que es el cumpleaños aquí del MUA. Venga, hoy es mi cumpleaños. Feliz cumpleaños, venga, ponme la canción de cumpleaños feliz, cabrón.
0: Gracias por lo de cabrón, te queda muy bien.
2: Hola, buenos días, Jorge Esteba, compañía, Genara, Bruna, el panadero. Saludo a todos los que me encantan. Que sabes que te lo dije una vez, que soy de Casa Pastores, del Camino de la Madera. Y soy Isabel, la peninsular. Pero me considero canaria, porque me encanta a juntarme a toda la gente que es canaria. Yo saludo a todo el mundo, ¿sabes? Y me veo muy arropada aquí. Pues bueno, que paséis un fin de semana y que no falte nunca el trabajo y la salud y la vida, que es muy difícil, lo sabemos, pero hay que seguir luchando por lo que queremos y por los que nos quieren. Jorge, saludo para ti, para tu familia, para todos. Y que paséis un fin de semana muy bonito. De aquí, de Casa Pastores, mando un gran abrazo y cariño a todo el mundo. Para todos vosotros. Sois encantados todos. Hablo otra vez, Jorge. Me encanta escuchar la radio, las músicas mexicanas que pones. ¿Sabes? A mí me gusta muchísimo la de Isabel Pantoja y esa que canta con este, ¿cómo se llama? Con Gabriel. Este que canta músicas mexicanas, que canta la Pantoja con él. Me encanta. A ver si me la puedes poner. Un beso y un saludo a todos.
0: Oye, ya sabes, si nos quieres llamar, hola. Se nos fue la llamada. 784060. Vamos a saludar al amigo dúo. Edu el Canario. Pío, pío. Saludo. Santi, otro para ti también, mi amigo. Y a todos los que están viendo ahora mismo el TikTok, les mando un saludo desde Radio Carrizal. Hola, Yuneida. Un saludo para ti, Yuneida. Vámonos con 15 llamadas. Hola.
3: Hola.
0: ¿Quién eres?
3: José Gemelo.
0: ¿Y yo, Jorge?
3: No, yo sé que te llamas Jorge.
0: ¿Qué pasó, mi niñalita?
3: Aquí, escuchándole a ustedes y a ver qué le dice a ustedes a Enara.
0: ¿Alguna vez luchaste con un pez de espada?
3: No.
0: ¿Y con un culo marino?
3: Tampoco.
0: Muy bien, dime algo que sea feo.
3: Mira, que ayer me leí todo lo que ustedes le hicieron algo a Enara. Ustedes casi la matan a ella. Como ella dice que tú le diste a la comida, la hago yo. Que después tú le...
0: Pero si te lo he dicho, que Genara no sabe ni da los buenos días. Genara está pasando más hambre que el perro de una gallina turuleca. Campeón.
3: No, ¿no será que pasa hambre? ¿No será tú?
0: José Cordero. Escúcheme, como vaya para Ingenio, te cacheteo.
3: Sí, para Ingenio.
0: Hola, Carmen.
3: ¿Escuchaste lo que te digo?
0: No.
3: Pues ella está escuchando desde la cocina. Mi mundo de ilusión. Ella tiene la diosa.
0: Marilú. ¿Cómo estás, Marilú, mi niña linda?
3: Así es un canto, papá.
0: Mira, salúdate a Ana del Cruz de Arenada.
3: También a Ana, también a Sandra, también a esta señora que vive en la Wime.
0: Saludos, Anita, mi niña. Anita, que no es pequeñita, es grandita.
3: Anita también, a Bruña, a ver si viene ya para abajo. Y también a Corona. También a la prima de Bruno. También a las dos pebas de Nocero Vengo. A mi sobrino. A la chica que se llama la Tomatero. También a Mariquema de Sequero, Mariquema de Carita, ahora a Davinia, a Chano, también a Susa, a Yolanda, a Lourdes, de Acejo, también a Pepa la Chica, también a Yamina, a Zabao, también a las chicas que se sientan aquí en... En aquello de las monjas también.
0: Oye, José Carmelo, vamos a saludar a Vanessa, que nos está escuchando también, Vanessa, y es de vecindario, de Arinaga era, no me acuerdo dónde es. Bueno, Vanessa, como sé que me estás escuchando y se nota que vas en el coche, te mando un beso grande y gracias por ese café que me invitaste, muy bueno. Café en Tacilla, para los que me meten la negrilla.
3: Mira, también a Tilde, a Dorita, también a mi tía Ana, a mi tía Carmelella, a Marifacio, a Ullá, a Margarita, a la prima de mi padre, dice que me escucha y no la saludo nunca, que es Lola, también a...
0: Es un perdiguero, tengo un perdiguero por aquí, José Cordero.
3: A Benito... A Pepe, a Chiminea, que no trabaja mucho, a Chiminea, porque se cansa mucho. Y a la mujer Chiminea, a Cántara, a la batería de Cántara, también a esta que vive en el Monillo. Y mira, a toda la gente que me conoce, yo te saludo.
0: Venga, mi niña linda.
3: Vale.
0: Venga, preciosa, que eres más fea que cagar para adentro. Esta canción me flipa, ¿eh? Escucha.

0: Bueno, pues ya lo sabes, si no nos quieres llamar, no lo llames, compadre.
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0: Ya lo sabes, 78 40 60 78 15 32. Esto es Radio Carrizal. Recuerde que el circo está en Ingenio, justamente donde está la oficina de correo y donde está la policía OCA. Hola.
2: Buenos días, José.
0: ¿Con quién hablo?
2: Tú, con Fefa.
0: ¿De dónde?
2: De Fefa de Cuesta Caballero.
0: De Silosano.
2: Municipio de Ingenio.
0: Silosano.
2: ¿Qué habla?
0: Nada, ¿qué digo?
2: A mí me hablas clarito.
0: Sí, te habla clarito.
2: A media lengua no me estás hablando.
0: Vale. Pino, que sé que estás escuchando la radio. Pino, dime la verdad, ¿no se llama Silosano Domingo? Pino. Va, mi madre.
2: Hasta que está por aquí cuando entre.
0: Ya. ¿Cómo estás, mi amor?
2: Estamos con gripe. ¿Quieres gripe?
0: No.
2: ¿Quieres gripe?
0: No, quiero nada. Salúdate a la gente del TikTok que te están escuchando.
2: Pues saludo a la gente del TikTok que me está escuchando.
0: Muy bien, dime algo, aunque sea feo, da igual.
2: Yo hoy, especialmente para mi hija, que es mi cumpleaños hoy.
0: ¿Cumpleañito hoy?
2: Mi niña, sí, 39 añitos. Dios,
0: 40 años ya. Vamos a dedicarle esto, mira qué te parece.
2: Ah, espérate, y bueno.
0: Déjame hablar, hombre. Déjame hablar. Ey, déjame hablar, campeona.
2: Sí, habla.
0: Venga, escucha esto.

0: Bueno, que cumpla muchos años más.
1: Yo más que sus padres y sus hermanos y los de tu amigo, a mi hija Elena. Y para venir todavía, que a mí también cumple años hoy.
0: Sí, sí, antes los saludé.
1: Pues eso, especialmente para ellos.
0: Muy bien.
1: Bueno.
0: Gracias, ¿esto lo pagué con hijos algún día?
1: No, ya tengo nietos, ya no tengo más hijos.
0: ¡Adiós, Fefa!
1: Adiós.
2: Buenos días, guapera. Saludo al guapera. Saludo a Benito. Saludo a las dos Fefas. Saludo a Saro del Sequero, a Isabel, a José Carmelo, a Maculada Las Palmas, a Mari de Las Palmas, a los dos Carmelo y a Suso de la Mulga Los Mochos, a Guasi, las hijas. A Chimenea, a la Chana, Chana, ¿dónde está metida Chana? Chano está contento, Chano está contento, yo también estoy contento hoy. Chimenea, presuntamente, como dices tú, Chimenea, como dices tú, Chimenea, presuntamente, por fin. Se marcha los socialistas y hay elecciones en noviembre, por fin. Qué contento estoy que se marche toda esta izquierda de toda izquierda. Qué contento estoy. Ay, Vasca, endereza tú esto, Vasca, endereza.
3: Buenos días, guapera. Saludo al guapera Benito, a Bruna, que se mejore. A las dos Fefas, a Saro del Sequero y a Sabé, a José Carmelo, a Chimenea, a Marculada, a Mari y a Mari también de Las Palmas. Bueno, todo Radio Carizá, los dos Carmelo y Suso de la Mulga Los Mochos. Estoy riendo porque me hicieron un cuento. Me hicieron un cuento ayer el burrero. Me estoy riendo. Dice que Chano va a pescar al muelle del burrero.
0: Y no me hago que te acuestes un rato, ¿eh? ¿Se te pasa eso?
3: Caña, y se queda dormido con la caña a la mano, se queda dormido.
0: Gracias, ahora, Mari, por esa rosa.
3: Se queda dormido a la caña. Y pues dice que se cabrea porque no coge pescado. Si te quedas dormido, ¿cómo vas a coger pescado?
0: Pepe, para ti, para mí, no me jodas que te acuestes un rato a ver si te pasas.
4: Jorge, soy Adelaida otra vez. Saludo a Benito por su cumpleaños. Cumple muchos más, Benito. Un besito para ti. Y que el día de hoy te sea fabulosa. Y a la hija de Fefa, también acabo de oírla. Que cumple muchos más. Un besito para ella. Y que tenga un día muy bonito.
5: Un gorrito.
6: Buenos días, Jorge. Me gustaría saludar a la gran familia de Radio Carrizá y a mi hija Mireia Díaz, que fue su cumpleaños ayer, y a mi pareja Marimar Fernández y a Miguel Guardia, del Cruz Arinaga. Bueno, gracias.
7: Cumpleaños feliz, cumpleaños feliz, te deseamos todo, cumpleaños feliz. A Jimenea, del sacajo, te saludo, Jorge Esteban, a sus dos hijos y a todo Radio Carrizal. Y Benito y nada, y quedan todos saludados.
0: Bueno, pues seguimos en Radio Carrizala de Jorge Guapera. Recuerden nuestro chivato. ¡Hola!
1: Jorge.
0: ¿Sí?
1: Que acaba de hablar antes era Pepe.
0: ¿Sí?
1: Que dijo que entraba acá.
0: Sí.
1: Pepe, no vendas el cochino antes de vender la carne, antes de cargarla. Todo el mundo ya da que va a entrar acá y no entra Pepe.
0: Que entre,
1: para que usted vea las estrellas más claras que las que están en el cielo.
0: Mira, ¿sabes lo que te digo, Fefa? Entre quien entre, van a pasar lo mismo. Te lo digo.
1: Pero lo mismo no, peor. Lo mismo no, Jorge, ya, acuérdate de mí.
0: No sé.
1: Peor.
0: No sé. Ya te digo que ya yo no creo en ninguno, tío. Te lo
1: ya
0: digo.
1: Ya verás. Ahora que entre, Jorge, para que vea la gente lo que.
0: No te preocupes.
1: Pero, Jorge, A mí de guapo, que a mí
7: saludo
1: a mí
7: César,
1: no me da, pero
7: escúchame, pero es que es peor porque viene con tu tierra vacía.
1: Está diciendo los dos, Jorge.
0: Son tantas mentiras que están diciendo todos.
1: Bueno, y la gente se la cree, Jorge.
0: Pues nada, que está, ¿sabes lo que te digo, Fefa? A mí me queda un telediario, como digo yo.
1: Sí, a mí me da igual, pero coño, porque
0: que no, ya lo sé, que verdad,
1: digo, la gente que han dormido hoy no está la gente.
6: Jorge, dame el favor, cántale cumpleaños feliz a mi hija Mireia Vida, porfa.
1: Vale, Jorge.
6: Gracias.
0: Bueno, pues para Mireida, de parte de su padre, cumpleaños feliz, cumpleaños feliz, te desea tu papi y cumpleaños. Qué malo soy cantando, tío. Yo, la otra.
5: Hola.
0: Hola.
5: Buenos días.
0: Buenos días.
5: Saludo a Pepe de los Munillos, que me saludó. A Pepe de los Munillos, que lo está escuchando. A Juani, a las dos hermanas, Juani y a Saro. Oye, una chica que me cayó bastante bien, ¿sabes? Como amiga, ¿sabes? Vamos a ver. Una chica que vive... ¿Dónde me dijo? Dios mío, allá arriba en... ¿Cómo se llama esto, coño? Vecindario, por la banda arriba. Una chica peninsular dice que quiere ser canaria. Bueno, se siente arropada con los canarios, ¿no? Yo soy tan asequeado, ¿sabes? Pero bueno, si tiene marido y tal, sabe que son bromas, a ver si me entiende. Que son bromas todas, solamente que me caíste bien con lo que tú dijiste. En un abrazo, amores a toda la gente de Radio Carizá. A ti pues me caíste bien, pero nada más, ¿me entiendes? A ver si lo vemos en la gala de Carizá, la de Jorge Esteva, que va a ser muy famosa, eso sí. La radio de Carizá de Jorge Esteva es una cosa terrible. Muchas gracias.
0: Oye, Llano, un partido de fútbol, te voy a poner los nombres que tienes que nombrar.
5: No te digo nada, porque ahora mismo me enteré que es cumpleaños tuyo, pero no me lo dijiste antes. Venga, un abrazo, no importa. Pepe, no te voy a meter en el fútbol, Pepe. Muchas gracias.

0: Chano, ahí lo tiene, ¿eh? Quiere un partidito guapo. Venga, lo quiero ya, Chano, ¿eh? Venga, Chanito.
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0: Oye, no es por nada, pero a usted no le gusta.
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0: Otra vez, Manolo. Manolo. Cumpleaños. Manolo, no tiene nada que hacer hoy, Manolo. No sé. Digo, si no tiene nada que hacer.
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0: protege. Estamos en directo en el TikTok. TikTok.
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0: No.
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0: Jorge, estamos todos locos, Jorge. Falta el chimenea, que levanta la pata y mea.
1: Te dejo.
2: Bueno, pues ya lo sabes, si no nos quiere llamar, no lo llame, compadre.
1: Mi botella.
2: Señores, vamos por 10 en el TikTok. ¿Hay algo más? ¿Hay alguien más? Venga. Hola, Isabel, buenos días. Isabel, TikTok, buenos días.
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2: Los teléfonos están más libres que Perry Manso. 78-40-60. Repito, 78-40-60. Y no es que si siente que te entra. Vámonos con 15 llamadas. Hola.
3: Hola, mira, hombre, perdona. Mira.
2: Dime, niña
3: saluda
2: linda.
3: A mi sobrina Tomareli, que está en la gringa haciendo un curso. Que ella dice que a veces lo escucha a ustedes. ¿Eh? O como ella está haciendo un curso y está aprendiendo un poco.
2: Pues le mandamos un beso. Le mandamos también un beso.
3: ¿Eh?
2: Le mandamos también un beso, digo.
3: Sí, que está vestigonosa, a ver si ve a Puña de hoy.
0: Buenos días, José Carmelo, mi niña linda. ¿Qué niña linda? Mi niña linda. Mi niña linda. ¿Qué tal?
2: ¿Cómo que?
0: Cogí mucho frío, mi niña linda.
2: Manolo, vamos a ver. José Cordero, ¿te llama mi niña linda también este?
4: Hola, Jorge. Te llamo para que felicites a mi nieta Mireia. Tía. De parte de su abuela, que la niña no debe culpa de lo que haga el padre. Y cumplan muchos más.
2: Muy bien. Oye, José Cordero.
3: Le dice a ese señor si tiene la pira a cargar. Hola, Idaira, Canarias. Si no, la quitó la pira toda la noche.
2: José Carmelo, no te digo trigo por no llamarte Rodrigo, ¿eh?
3: Pero para eso, hombre.
2: Venga, mi niña linda.
3: Vale, chao.
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1: No lo puedo creer.
2: Oye, ya lo sabe. El 7 de noviembre, Plaza de la Jurada en Carrizal. Gran gala aniversario de Radio Carrizal. Por favor, todo desde las 4 de la tarde, que habrá orquesta, grupo, solista.
1: Sandua.
2: Nos lo vamos a pasar, Mapu.
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6: Buenos días, señor Jorge Esteban. Soy el pollito del Pará. ¿Qué tal, hombre? ¿Cómo estamos? Mira, te iba a hacer una pregunta. ¿Tú no tienes el CD de Fuego Latino? ¿De Fuego Latino?
2: Creo que no,
6: porque
2: no sé.
6: Mi novia es la que tocaba en esa época, la vocalista de Fuego Latino. Y yo, como yo le dije que siempre estoy metido en el TikTok, dice, concha, yo bastantes veces fui a la gala de tocar con la antigua pareja que
2: Fuego
6: falleció.
2: Latino.
6: Iba a tocar siempre a la gala.
2: Seguro, todo.
6: Y me preguntó, dice, dile a Jorge Esteban que si tiene edad, que si lo tiene, a ver si te lo puede grabar un pendrive.

0: Señores, vamos a escuchar ese gran partido de fútbol de Llano, de Resequero, de Resequero.
1: Amigos oyentes de Carrusel Deportivo, muy buenas tardes. Les hablamos desde el estadio del Carizá, desde la Radio Carizá, que no es igual, la mejor de todo. Radio Carizá, número uno. Avanza Yose, se la pasa a Bruna. Bruna a Llano Seguero, Llano a José. José a Hilario. Hilario centro, recoge a José. Avanza, sí señor, así como se juega fútbol. Recoge Bruna. Bruna a Llano, Llano a Jorge. Jorge Esteban, avanza Jorge Esteban, se la va a tirar a puerta. Se coge Hilario, Hilario va a tirar, Hilario tira, Hilario, gol. Hilario, gol, gol, gol, gol. Hilario. Acaba de terminar el partido, el árbitro se pone el pitazo en la boca. Pi, pi, pi, pi, pi, pi. Y final del partido. Y José Carmelo está de suplente, José Carmelo está de suplente. Estuvo a punto de entrar, pero la próxima semana seguro que va a entrar cuando entrene un poquito mejor. Y José Carmelo entrena un poquito mejor para entrar en el partido. Muchas gracias. Buen fin de semana, señores, a todos.
2: El 7 de noviembre, señores, una gran gala. Juanita de la tienda, ¿por qué no vienes para abajo junto con tu marido? ¿Me entiendes? Claro que va a venir Torsequero para abajo. Vamos a la gala de la Radio Carizá, la de Jorge Esteban. Yo se lo dije a Juanita y al marido en delante, ¿no? Va a haber una gala muy guapa. Pues hay que contar conmigo y con toda la gente. A ver si viene mi familia también. ¿Cómo que no viene? Claro que sí viene. Tiene que venir. Un abrazo, Jorge. Te quiero un montón, te aprecio mucho. Juani. Y la hermana, que ya estoy medio templado, no se lo diga a nadie, ¿eh? Jurá por Dios, ¿eh? Gracias, allí lo veremos en la gala, ¿eh? Como el año pasado, coño. Venga.
3: Muy buenos días, Jorge Esteban, desde Telde Digna. Dedícale una canción a José, que lo tengo en obra, y las canciones de este hombre, de mariachi, es una maravilla, lo anima. Muy bien, que tengáis un buen día, un saludo a todos.
0: Oye, pues, a ver, ¿cómo se llamaba?
3: Muy buenos días, Jorge Esteban, desde Telde Digna. Dedícale una canción a José, que lo tengo en obra, y las canciones...
0: Pues le mandamos un saludo a don José de parte de su señora, que está en obra. Don José, no trabaje mucho, ¿eh? Un saludo para usted, mi niño. Ya sabe, don José.

Continuamos en Radio Carrizal 101.7 desde Las Palmas de Gran Canaria. ¡Ay, qué tema! ¡Ay, mi madre! Bueno, este tema, si ustedes me lo permiten, se lo quiero dedicar yo a todas las mujeres. A todas, ¿eh? Así que con mucho amor, de parte de un servidor, Jorge Esteban. Precioso tema. Y dice así.

0: Bonita canción que escuchamos. Nos vamos a publicidad y en un rato estaremos con todos ustedes. No se vayan, ¿eh? Seguimos en Radio Carrizal de Jorge Esteban.
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Qué bonita canción de Vicente Fernández. Seguimos en Radio Carrizala de Jorge Esteban. Y ya saben, un ratito vamos a pasar con doña Ana Hernández, concejala del Partido Socialista en la Villa de Ingenio.

0: Bueno, pues seguimos, 78-40-60, 78-15-32. Vamos a escuchar este audio que nos manda un joven. Vamos a ver qué nos dice.
1: Bueno, bueno, le quiero decir lo del partido de fútbol Udeta Coronte Regional contra el Cruz Santa, para desearle la suerte al Unión Deportiva Tacoronte. Nos vemos este domingo a partir de las 12 de la mañana allí, en el campo de Cruz Santa.

0: Bueno, pues seguimos, vámonos con más llamadas. Hola, buenos días por la mañana, pues no decírselo por la tarde, porque estamos
1: buenos
0: por la
1: días.
0: Mañana,
1: pues, otro, otro vez.
0: Ya
1: pensamos. ¿Qué es lo que pasa aquí? Coño, me cago en la puñeta con el móvil, no lo cojo.
0: Mira.
1: Coño, ¿qué estás haciendo tú del móvil hoy?
0: Genara, estamos empezando mal la mañana ya, Genara.
1: Estamos empezando, sí, la estamos empezando mal.
0: Te voy a decir una cosa para que lo sepas.
1: Pues dímela.
0: Me da
1: que, la que no se casa se quede moza.
0: Me da que te
1: la
0: voy,
1: muñeca.
0: Me da que te voy a dar un guantazo sin querer.
2: ¿Y por qué? Sí, sí, muy bien, seguro.
1: Ven para abajo. Te vas a comer hoy tubería.
2: Pues eso, hombre, a mí me gusta comprar.
1: Vas a comer tubería hoy, ven para abajo.
0: ¿Qué vas a hacer hoy, comer?
1: Tubería.
0: Te iba a decir una cosa.
1: ¿De qué?
0: Oye,
1: te di, coño.
0: Genara, de parte de

0: Tere te manda un beso grande, dice.
1: Porque y yo le mando doble beso a ella.
0: Porque está trabajando y no puede dedicarte, dice.
1: Un besito, cariño, para ti y para todos los tuyos.
0: Tienes que decir Tere de Firga.
1: ¡Tere de Firga! Mira a ver si está la Aramago por ahí para arriba.
0: Aramago, ni nada, tú eres tonta.
1: ¿Qué? Coño, ¿por qué no, Jorge? Y lleva huerto y PDI y tomillo y de todo huerto voy a buscar yo. ¿Por qué no?
0: Tú vas ahora
1: a Firga. Y me da de todo eso.
0: Tú vas
1: a
0: Firga.
1: Un saludo para Pino, que también me saluda y nunca me acuerdo de
0: Rino
1: ella.
0: Rino no, Pino.
1: ¡Pino!
0: Salúdate.
1: ¡Carajo!
0: También salúdate a Yolanda de vecindario.
1: A Yolanda, muchos besos, Yolanda, para ti, para todos los tuyos, cariño.
0: Muy bien.
1: Para Estrellita, para Isabelita.
0: ¡Coyo, coyo!
1: ¡Ey!
0: Salúdate a Juani de Barcequillo.
1: A Juani.
0: Y a, y a su hermana Pili.
1: Y a su hermana Pili y a todos. Y a Lidia, y a Saro, que hoy no he llamado. Saro, ¿qué tiene hoy?
0: Saluda al coño de mi madre.
1: Oye, yo siento que tu madre... día para allá, muchacho. Y te cogían palos de esos buenos, ¿eh? Y te mandaba dos o tres palos que salían volteando para abajo.
0: ¿Lo tuyo qué? ¿De nacimiento?
1: Lo mismo de siempre.
0: No, no,
1: para que te entere.
0: Se te nota que tú no eres muy completa.
1: Sí, ja, ja, ja, ja, sí, sí, sí. Un saludito para mi marido, mi tío, mis
0: nietos
1: y todos mis hermanos. ¿Qué?
0: Ahora que no nos oye nadie, escúcheme. Sinceramente, ahora que no escucha nadie.
1: No, ahora no oye.
0: ¿Oíste? Tú estás pasando más hambre que la otra, ¿no?
1: Ven para abajo, que tengo las tuberías y le veré papas y todo, y huevos y de todo. ¡Ay, mi madre!
0: Pero está su esposo.
1: Aquí estuvo un revuelto.
0: ¿Pero está su esposo por ahí?
1: Él la lleva ahora mismo.
0: Ah, sí, va él, sí. Pero si no...
1: Claro.
0: No,
1: yo tú vienes para abajo, te pones en la puerta. Ya él cuando llegue, si te digo, si está aquí dentro, no está. Para que tú entres.
0: Y no me que... Exacto, si él está, sí entro, si no, no, porque yo...
1: Ah, porque tú me tienes miedo a mí.
0: No, Genara, lo que pasa es que lo viejo es viejo, ¿me entiendes? No sé si
1: mira,
0: te lo tengo que explicar de otra forma.
1: No, todos los días los viejos. Yo no tengo nada viejo, Jorge, todo lo que tengo aquí está nuevo.
0: ¿Tú?
1: Ay, viejo, coño.
0: Sí, es lo
1: viejo,
0: que...
1: todos son viejos, ¿pues tú qué te crees?
0: Coño.
1: Un saludito para María Sánchez, para todos los de ella... Para Anciana Carmela,
0: parte...
1: para Carmela,
0: oye,
1: su madre
0: de parte,
1: Mariluz.
0: De parte de Llano de Resequero, te mando un beso con lengua.
1: Jesús, con lengua.
0: Así dice.
1: Llano, tú no te has equivocado, Llano. Un saludito, Llano. Ay, mi madre, para Benito.
2: Yo también digo una
1: para
2: cosa.
1: Para Nena, para Ana, para Pepe, para todos los vecinos.
2: Es un grandísimo cantante. De verdad, fue cuando yo me enamoré de mi propia mujer, porque de verdad, hablando en serio.
1: Tú ves, Jorge, tú siempre te metías en la pata, Jorge, cállate, Jorge.
3: Hola, Rubén, un
1: saludo. ¡Coño! Para Mari, la de la Palma, y para Magulada, que siga bien, y para su hija, y para todo. ¿Qué dices, Jorge, tú me estás metiendo ahora en follones? Entonces sí es verdad, que va mi marido para arriba.
0: Iba a decir una cosa, pero me voy a callar, ¿eh?
1: Oye, después mi marido va para arriba, para allá, para mi villano, dio los libres, ¿oíste? Se forma la pelotera. Ay, mi madre. Para Teresita, una de allá del Carrizal, que viene a la huerta también, un besito, niña, que siga bien. Para la profesora arriba, para todas, y para la profesora y todas las alumnas, Gorga, donde yo voy, y para Bruna, que se mejore, y Bruna, un besito, cariño. Me está cogiendo gorrito.
0: Ya te no, me fui a cagar, ¿oíste?
1: Para Daniela, para Susita. Es que tú no me dejas saludar, después se me pide la gente, coño. Ay, me cago en la puñeta. Para Fefa, aquella de allá, que me felicita también.
0: Carcovia, Changuita, Sinforosa,
1: Calle. Y para doña Josefa, para su hijo y para todo, un besito.
0: Madre
1: mira, a ver, doña Josefa, ponga orden aquí a ver lo que pasa con este hombre. Porque todos los días igual. Dígale lo que le diga, él siempre sigue lo mismo. Pum, pum, pum. Pero, Jorge, ¿por qué no te relajas, Jorge, que hoy es viernes? Mira, yo voy a hacer hoy un queque. Para que tú veas. Hoy va, para que tú veas.
0: Genara, te voy a dar un consejo, ¿viste?
1: ¿Qué?
0: Vale más que ahora en el sillón que tiene ahí en la entrada, que me imagino como todas las casas tiene un silloncito,
1: ¿sí?
0: Una sala. Acuéstate un ratito, a ver si se te pasa. Y cuando se
1: yo,
0: te
1: gracias
0: pasa.
1: A Dios, he dormido bastante, hice la jugueta, he trabajado desde lo lindo.
0: todo.
1: Y me ha levantado bienísimo y ahora ahorita a trabajar otra vez y sigo trabajando.
0: El coño mi madre, ¿lo hiciste todo ya bien?
1: Todo, y estoy terminando la comida. Te callas un poquito, carajo. Ya veré las papas y todo. Así que abajo, para abajo si quieres.
0: No,
1: y un poquito de refresco, un poco de cerveza limón.
0: No.
1: O lo que quiera.
0: Oíste, Genara.
1: Y una aceitunita
0: Genara,
1: del país.
0: Genara,
1: ¿qué?
0: No, a ver, yo soy chiquillo, ¿eh? Genara, soy un chiquillo, Genara, como... ¿Tienes?
1: ¿Cómo? Igual. No. Eso es lo que quiero yo.
0: No, no, mira.
1: Y un poco de arroz con leche.
0: Mira, no sueñes, ¿viste? Hasta ahí no llego, Genara, porque...
1: ¿Qué?
0: Soy un chiquillo, mi niña. ¿Dónde vas tú?
1: Jesús. Yo sueño con eso, Jorge, todos los días.
0: Hija de puta. Era... Tú eres la hostia, tío. Eres la por... Esta tía es la... Oye, ¿tú sabes algo de Pluma?
1: No ha enterado nada de Pluma.
0: Yo creo... Francisco, a mi favor, lleva a tu mujer al médico, por favor.
1: ¿Y a qué me lleva al médico? ¿Qué me va a hacer el médico? ¿Qué me va a revisar si yo estoy de todo bien?
0: De todo, Genara. Eres una...
1: De todo.
0: ¿Pero por qué eres tan fantasma, tío? ¿En serio?
1: Hago en la puñeta, Jorge.
0: Coño,
1: yo digo la verdad, Jorge.
0: Coño, pero es que te digo las cosas y siempre las llevo.
1: ¿Y cómo tú me dices las cosas y yo te las contesto?
0: Pero tú sabes que ya eres vieja, coño.
1: Yo de vieja no tengo nada.
0: Todos los pozos tienen su secada.
1: Yo lo tengo como el primer día.
0: Y no te corta
1: un...
0: Óyeme, y no te corta un pelo en decirlo, ¿viste?
1: Hombre, ¿y por qué me voy a cortar un pelo? Si eso es natural como comer.
0: Pero sí, Genara, que sí.
1: ¡Un saludito!
0: Pero que yo sé que es natural, si yo lo sé, hasta ahí llego yo.
1: Pero,
0: óyeme, pero hay que reconocer que lo viejo es viejo.
1: ¡Pum! Que no, mi niño.
0: Mira, esta canción, Genara, yo me veo identificado en ella. Escucha un poquito nada más, mira, un pelín nada más, ¿eh? ¿Vale? ¿La vas a escuchar, cariño?
1: Sí, mi niño. Escucha y me pongo aquí a bailar un rato en la cocina.
0: ¡Escucha, coño!

0: compadre.
1: ¡Ay, toma Canaria! ¡Fúmate esa mandarina!
0: Qué bonita canción, sobre todo esta parte.
1: Yo pongo la radio todos los días, Jorge, y oigo la música, con eso me alegra el corazón, Jorge.
0: Gracias.
1: Todos los días.
0: Gracias, mi amor. Dios te lo pague con hijo algún día.
1: Igualmente, mi niña.
0: Un beso.
1: Que pase el fin de semana. Igualmente. Adiós.

0: Bonita la canción, ¿eh? Mira, coño. Está muy bonita. Yolanda, para ti con mucho amor, mi niña. Nos vamos a escuchar dos cortes publicitarios y entramos ya con nuestra amiga, la concejala de la Villa de Ingenio, doña Ana Hernández. No se vaya.
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5: Descansa en paz el señor don Domingo Navarro Tejera, que falleció en el cruce de Sardina después de recibir los santos sacramentos y la bendición apostólica. Su familia ruega a sus amistades y personas piadosas una oración por su eterno descanso y le ruegan se sirvan a asistir a la misa aniversario que tendrá lugar el 17 de este mes de octubre a las 6 de la tarde en la parroquia del cruce de Sardina, favor por el cual les quedarán profunda y eternamente agradecidos. 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

Descanse en paz la señora Clotilde Cruz Peña, poetisa de ingenio, que falleció en Aguatona a los 99 años de edad, después de recibir los santos sacramentos y la bendición apostólica. Su familia ruega a sus amistades y personas piadosas una oración por su eterno descanso y le ruegan se sirvan asistir a la celebración de la palabra que tendrá lugar hoy miércoles 7 de octubre a las 6 de la tarde en el tanatorio de Ingenio. A las 7 y media de la tarde será trasladada al cementerio de Ingenio. Asimismo, les invitan a seguir rezando por su alma en la misa funeral que en su sufragio tendrá lugar el miércoles 14 de octubre a las 7 de la tarde en la parroquia Nuestra Señora de la Candelaria, favor por el cual les quedarán profunda y eternamente agradecidos. Descanse en paz el señor don Domingo Navarro Tejera, que falleció en el cruce de Sardina después de recibir los santos sacramentos y la bendición apostólica. Su familia ruega a sus amistades y personas piadosas una oración por su eterno descanso y le ruegan se sirvan asistir a la misa aniversario que tendrá lugar el 17 de este mes de octubre a las 6 de la tarde en la parroquia del cruce de Sardina, favor por el cual les quedarán profunda y eternamente agradecidos. Descanse en paz el señor Domingo Navarro Tejera.

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0: Con doña Ana Hernández del Partido Socialista Nigenio. Doña Ana, buenos días.
1: Muy buenos días.
0: ¿Cómo andamos, mi niña?
1: Pues mira, bien, no me puedo quejar. Bueno. Mientras haya trabajo, y primero salud y después trabajo, lo demás se va buscando. Así que bien.
0: ¿Cómo fue esa vacación? ¿Había? Pues ya lo he visto después de la vacación.
1: Pues sí, la verdad que llevamos un tiempito sin vernos, tranquila, muy tranquila, no... Nada del otro mundo, descansar, un poquito de playa y hacer las cosas que uno va dejando, o sea, que esas listas que haces para cuando estás de vacaciones, haces unas listas para hacer, y la mitad se te queda sin ella, pero bueno, se hace. Eso. Muy bien, muy tranquila.
0: Bueno, Ana, empezamos a hablar un poquito de Ingenio, cómo estás viendo Ingenio.
1: Vamos a hablar de Ingenio y sobre todo vamos a hablar de las personas que están gobernando este municipio, sobre todo por una intervención que ha tenido la alcaldesa en otra emisora de radio de esta comarca en esta semana pasada, que, bueno, pues ha vuelto a mentir, bueno, en este caso... Ya ha pedido el voto para su grupo 7 meses antes de la campaña electoral, ya está pidiendo el voto, y pidiendo el voto porque dice que no, en 3 años no ha podido hacer lo que hubiera querido hacer. Pero bueno, eso creo que entra dentro de todo lo que normalmente pasa cuando uno entra 4 años pensando que se va a comer el mundo y al final el mundo se lo come a él, ¿no? Y el tiempo pasa y no se hacen las cosas. Lo peor de todo, y desde mi punto de vista, es cuando uno no asume la realidad, sino que la transforma y se la hace creer a la ciudadanía, y eso es lo que no podemos nosotros dejar pasar. Y en este caso, ella ha pedido en esa intervención, ha pedido que sea una campaña, ya digo, 7 meses antes, pide que sea una campaña limpia, pero nosotros le vamos a pedir que sea una campaña honesta, por su parte, porque en esa intervención dijo muchas cosas, pero una de las cosas que ella vendió como algo que ha realizado ella y su grupo es el tema de viviendas, y que había entregado 100 y pico viviendas, sí, verdad, entregado 100 viviendas, pero las ha entregado porque el trabajo se hizo anteriormente. Entonces, cuando tú te sientas a hacer tuyo el trabajo de otras personas, ahí ya la honestidad la pierdes. Y además habla de que se han hecho con una urbanización, que habla de una urbanización en el Santísimo, o sea, encima se equivoca del barrio del municipio, o sea, no tiene conocimiento de los barrios de su municipio, o es que confunde las cosas, porque en el Santísimo efectivamente hay una urbanización, pero es una se está urbanizando, que es otra cosa, no es una urbanización, se está urbanizando para hacer el centro de salud. Pero la urbanización a la que ella se refiere, a la que ella dice que hemos adquirido pues los terrenos y que la urbanización va a tener 105 viviendas, primero que nada hay que decir que eso está en la Montañeta y que no es hemos adquirido los terrenos. Esos terrenos y esa urbanización ya estaba antes de que ella entrara, incluso antes de que entrara yo, porque era ISOGES quien la estaba haciendo. Esa urbanización se paraliza porque ISOGES entra en una concursal, y hasta que el juez o la jueza, no sé quién fue concretamente, si hombre o mujer, pero bueno, hasta que la justicia no determinó el fin de esa concursal y condenó, en este caso, al ayuntamiento a pagar, por supuesto, la parte que le correspondía, con la consecuencia de que esos terrenos se quedaran en el ayuntamiento, ahí es donde ese terreno pasa al ayuntamiento. Pero esa urbanización ya estaba hecha cuando ella llegó, y digo más, estaba hecha cuando yo entré. Y lo único que han hecho ellos es poner una capa de asfaltado, porque ni siquiera todavía está recepcionada. Es decir, las personas que están en esas viviendas que ya estaban construidas todavía no tienen ni luz ni agua. Pero ya ella lo ha vendido como que han entregado o que van a ser 105 viviendas. Me parece muy bien, porque al fin y al cabo el beneficio es para el municipio, y eso es lo más importante de todo, que el beneficio siempre se quede en el municipio. Pero, hombre, sea honesta y diga las cosas como son, que su trabajo no ha dado esos frutos. Los frutos los ha recogido, los ha entregado usted, sí, pero del trabajo anterior, quien lo sembró, quien lo realizó, es el gobierno anterior, pero ya no solo el gobierno anterior, sino el anterior a ese. Es decir, las viviendas que se han entregado son las de los Molinillos, un edificio comprado por el ICABI, gobierno de Canarias, comprado en el mandato anterior. Las de Carrizal, un edificio comprado por el ICABI, también del anterior, es decir, el Instituto Canario de Vivienda, el gobierno de Canarias, no el Ayuntamiento de Ingenio. Las 16 viviendas del Cristo, gobierno anterior. Las del Sequero, gobierno anterior. ¿Qué es lo que ha hecho usted? Sacar la foto de entregar la llave. Eso sí que lo ha hecho usted. Pero bueno, si lo que quiere es una campaña limpia, nosotros lo que le pedimos es que sea honesta y que no mienta, y que no mienta a la ciudadanía. Aparte de todo esto, vamos a ver realmente qué es lo que ha hecho este grupo de gobierno, porque yo quiero preguntarle a la ciudadanía qué se ha hecho nuevo para los niños y las niñas de este municipio. Díganme algo que se haya hecho nuevo para ellos. ¿Qué se ha hecho nuevo para la gente joven de este municipio? Aquí incluso hay que agradecerle a Acción Aborigen, que está haciendo un trabajo para la gente joven, porque ni siquiera la Concejalía de Juventud está desarrollando los proyectos directamente, sino que les ha dado una subvención, que me parece perfecto, a un colectivo que es el que realmente está haciendo las acciones para la gente joven. Pero ¿qué es lo que hay nuevo para la gente joven? ¿Y dónde están todas esas promesas que se hicieron? Por ejemplo, ¿qué pasa con el Arroz de Cuesta Caballero? Y mi pregunta es a los ciudadanos, a los vecinos y vecinas de Cuesta Caballero. Hicieron un movimiento social muy grande, de aquí lo vuelvo a felicitar, hicieron un movimiento social muy grande porque querían defender a toda costa la cancha del barrio. Lo consiguieron, pero ¿qué está pasando ahora? El barrio está abandonado. El barrio no es que esté abandonado, está súper abandonado. ¿Dónde están las voces críticas de Cuesta Caballero en este momento? Paralizado todo el Arrus, no se sabe qué va a pasar con ello. No se sabe además si se puede continuar o si van a tener que empezar de cero. ¿Dónde están esas voces críticas que tanto hicieron en el mandato anterior, ¿no? ¿Qué pasa con la rehabilitación del Sequero? Pues de eso sí que puedo hablar un montón, porque la rehabilitación de la segunda fase de la rehabilitación del Sequero casi estuvo a punto de perderse, 900.000 euros, casi estuvo a punto de perderse, gracias a que desde el Cabildo de Gran Canaria, desde en este caso la consejería que dirige Augusto Hidalgo, el consorcio de viviendas, hicieron lo imposible, estando yo por medio también en esas decisiones, hicieron prácticamente lo imposible para que ese dinero no se devolviera, sino que se pudiera ejecutar. Y parece que va caminando ahora, después de que el Cabildo haya movido los hilos para que no se devolviera ese dinero. El centro cívico no se ha llevado todavía, nos hicieron hacer un pleno extraordinario y va a ser todo muy muy muy rápido, urgente, corriendo, porque iba a aprobarse el proyecto para hacer el reformado, pues todavía no se ha llevado a pleno. No sé si se llevará en el pleno de octubre. No sabemos nada en qué situación está el centro de salud, la urbanización, todo lo que se tiene que urbanizar, si se está haciendo o no. No sabemos nada, y eso fue una foto del principio del mandato en el que estaban sentados en la mesa, parece ser con una foto del futuro proyecto de la conexión a la Gran Canaria 1, pues seguimos en la misma. Otra foto que no ha salido para adelante. ¿Qué pasa con las piscinas del Burrero? ¿Ha pasado algo? ¿Se ha visto algo? ¿Se ha aprobado algo? ¿Qué pasa con...? Pues se mandó 2 millones, se intentó enviar 2 millones de euros para la mancomunidad, y todo ese dinero, que eran 7 millones en total, volvieron para atrás. ¿Qué ha pasado con el paseo marítimo del Burrero, que reunieron a todos los vecinos del Burrero y les hicieron la presentación del proyecto? ¿Dónde está esa rehabilitación del paseo marítimo? Es más, el Burrero Sur tiene un problema que es la falta de iluminación, que hubo un problema de inundaciones que hizo que, perdón, que hizo que las luces pues no se pudieran volver a encender, pues gracias a un movimiento que se está haciendo en el Cabildo a través del consejero don Augusto Hidalgo y que yo estoy haciendo el seguimiento también, pues se va a volver a poder hacer, a ver, luces en el Burrero con un coste de 133.000 euros. Eso lo veremos el próximo año porque ahora está en el movimiento económico dentro del Burrero, dentro del Cabildo. ¿Qué pasa con las obras RAM? Las obras, bueno, supuestamente se iban a invertir 1.200.000 euros o 1.600.000 euros en reformar todo lo que eran los colegios. Pues las de 2024 no se han terminado. Las de 2025 parece que empezaron ahora en 2026. Y las de 2026 ni siquiera se ha visto si se va a sacar a licitación o no, donde están ese 1.600.000 euros que prometieron que iban a invertir en los colegios. ¿Dónde está la rehabilitación del baño, de los baños de la Plaza de la Candelaria? Que no hay baños en ese entorno del centro, menos mal que por fin y bien está que se pudo rehabilitar los baños del Carrizal, de lo que es el entorno a la Plaza del Buen Suceso del Carrizal, del parque. ¿Qué pasa con la fachada del ayuntamiento, que también se vendió? ¿Qué pasa con la reforma de la Plaza de la Candelaria, que también se vendió? ¿Qué pasa con la reforma de la Plaza de la Coronación, que también estaba incluida, parece ser, en un proyecto que no sabemos si al final Europa nos lo ha dado o no nos lo ha dado? ¿Qué pasa con todas estas cosas que dicen que han vendido y que no se está haciendo o no se está viendo? Porque hay dos formas de trabajar en el ayuntamiento. Es decir, como partidos políticos, porque ellos decían que iban a ser menos políticas y más gestión. Primero tienes que tener un proyecto político, un proyecto de municipio. Y luego está la otra parte, que es la del mantenimiento del municipio. El mantenimiento del municipio lo hacen todos los partidos políticos que llegan al ayuntamiento. Entonces, vender asfaltado, vender limpieza, vender, en este caso, limpieza de aceras, limpieza de recogidas de residuos, todo eso es mantenimiento de un municipio. Entra dentro de lo que es el trabajo normal de un municipio. Y después está el otro lado, que es el proyecto de municipio. ¿Qué es lo que quieres tú para el futuro y que no puedes proyectar haciendo continuamente una improvisación? ¿Qué es lo que se está haciendo en este momento? O sea, improvisando, no tienes una visión de qué es lo que vas a proyectar cara adentro de, o qué, cómo quieres tú tu municipio cara adentro de 10 años, por ejemplo. Porque el planteamiento que se hizo desde el principio, por ejemplo, en la avenida de Carlos V fue ampliar el número de aparcamientos. Pero es que ahora, como se ha suspendido las zonas azules, los comercios están bastante molestos porque no tienen, nadie para por allí, porque no hay aparcamiento para parar. Entonces te marchas y te marchas a los centros comerciales donde tienes aparcamientos. ¿Qué ha pasado con todo eso? Sabemos que no todo se puede solucionar de la noche a la mañana, eso lo tenemos muy claro, pero por lo menos informen, tengan den la información a la ciudadanía. Yo de todas formas estoy hablando, Jorge, pero si hay alguna llamada, alguien que quiera...
0: Si alguien quiere llamar, 784060.
1: Porque nos gusta...
0: De momento no hay nada.
1: Tú sabes que a mí me gusta venir y contestar y hablar con la ciudadanía, porque al fin y al cabo, o si tú tienes alguna duda, si quieres preguntarme alguna cosa, que al final lo que estamos diciendo es que se está vendiendo muchísimo, muchísimo, muchísimo, y sin embargo el concejal de, en este caso de movilidad, en el último pleno nos saca una foto mía de cuando yo me hacía la foto cuando inauguraba las cosas. Pues me parece que las fotos las hace todos los que entramos en el gobierno. Todas las fotos las hacemos cuando entramos en el gobierno. Pero ¿qué es lo que se está viendo en este momento que se haya finalizado? La biblioteca de Carrizal, anterior. El camino escolar seguro, anterior. el centro de Chano Meliá anterior. ¿Qué hay nuevo que se esté ahora gestionando? Bueno, está la ampliación del centro deportivo, se está trabajando en ello, no sé en el estado actual que está. La biblioteca de Ingenio.
0: El centro cívico no sale
1: y tardará mucho, que es lo que nombré antes, porque es que no se ha llevado ni siquiera el reformado al... Y cuando se lleve el reformado y se empiece de nuevo, los precios ya han cambiado de nuevo. Vamos a ver a dónde va a llegar este tema.
0: Vamos a escuchar esto.
1: Vale.
2: Muy buenos días, Jorge. Muy buenos días, señora concejala. ¿Está usted al día del conflicto que tienen en este momento los empleados municipales de la limpieza de la Mancomunidad Sureste, que están pidiendo mejoras salariales y mejores condiciones? Y parece ser, señora concejala, que la empresa que los lleva no le hacen puñetero caso. ¿Usted no cree, señora concejala, que ahí debería interferir o mediar los diferentes ayuntamientos, ya que la limpieza es el espejo de nuestro municipio? Muy buenas tardes.
1: Sí, estoy al día, tengo conocimiento del problema. Efectivamente, a estas personas se les han congelado, se les congeló en su momento los sueldos, y cuando entró la nueva empresa absorbe a esos trabajadores y trabajadoras con el sueldo congelado, y se entiende que tenían que haberse sentado y hacer una nueva negociación. Lo que no tengo conocimiento en este mismo instante es de cómo están esas negociaciones. Es decir, sé que se han reunido o se iban a reunir con la alcaldesa de Ingenio, y sé que también solicitaron una reunión con, en este caso, con el Partido Socialista, que el secretario general tendría que tener con ellos para tener esa reunión. Está claro que ellos tienen que trabajar, luchar por esos derechos que tienen, y se han congelado y no se han podido, o no se les ha cambiado sus condiciones laborales, tienen que luchar por ella, y sí, efectivamente, sentarse con la mancomunidad, con los tres alcaldes y la alcaldesa, los dos alcaldes y la alcaldesa, para que intenten llegar a acuerdos.
0: Vámonos con otra llamada. Hola, buenos días.
3: Buenos días, Jorge. Buenos días, Ana.
1: Hola, buenos días, Fefa. ¿Qué tal?
3: Lo que tú dijiste al principio, Cuesta Claudia está muy abandonada.
1: Sí.
3: Al principio, platillo y bombo. Cuesta Caballero, vamos a poner Cuesta Caballero. La dejaron peor de lo que estaba.
1: Sí, está bastante abandonada, sí.
3: Peor de lo que estaba. Lo único que sí, los frontes, lo que está en la parte adelante de la carretera, en vez de por detrás, y está asco. Ana, sí. Rata, por la parte de atrás. Rata, ¿eh? Porque dejaron un coche sin hacer la parte de atrás. Las tuberías fuera. Muchas cosas abandonaron la parte de atrás. Esa gente que viene a dejar todo a medio.
1: Pero no solo la gente, es que no se le ha hecho tampoco a lo mejor un seguimiento, o no se ha hecho, no sé si se ha hecho las cosas correctamente, no estoy ahí, pero sí.
3: No, se ha hecho, Ana, no se ha hecho bien las cosas. Mira, las aceras, da asco, porque era mejor dejar las que estaban, Ana, que las que están ahora. Porque las que están ahora es una mierda, te voy a decir claro. Levantadas, Ana, ayer casi me caigo. Porque tropecé la chola con la baldosa, ¿sí? Eso la...
1: Sí, con... Es, sí.
3: Tropecé, casi me caigo. Y tengo una pierna jodida. Está casi toda levantada. Está mal puesta, Ana. Están todas rajadas, Ana. Uh-huh. Si no, tú pasas por un día por aquí, por la acera.
1: Sí, hemos estado.
3: Están todas partidas,
1: estado,
3: Ana. Aquí se le ocurre. Uh-huh. Vamos a ver. Tú pones el piso, después viene y a contar el piso puesto... Va y coge tú una excavadora esa por derribas de los pisos, que sí. Lo rajó todo, Ana.
1: Para partirlo.
3: Dos partidos, Ana. Sí, eso sí. Da pena. Y Cuesta Caballero, la carretera. Mira, también esto de la escuda de la basura abajo en nuestro tiro de basura, Ana. Da asco. Y yo lo dije otro día ya, que así puede mandar a Cuba para lavar, porque eso da pena. Yo no sí. Sé qué coño, perdona por el coño. ¿Qué ha hecho esta gente? Te digo que yo no lo sé, Ana.
1: Sí, pero yo
3: lo hago, esto se queda, me entra, que se tomé y pase, si llega pasando, llega el año, que quedan dos veces, tres veces para el año, también al año. Yo no he visto nada contra caballero.
1: Pero por eso te decía, les hacía una pregunta así un poco en el aire, ¿no? De qué ha pasado, porque la reivindicación que hicieron ustedes en el año pasado, en el mandato anterior, fue bastante importante, y yo, como vuelvo a repetir, aunque la reivindicación fue hacia mi grupo.
3: Sí, cuando la cancha.
1: Exactamente, pero esa reivindicación que hicieron, y que hicieron un movimiento social bastante importante, un movimiento vecinal bastante importante, ¿por qué no lo hacen ahora?
3: Eso digo yo, Ana, eso... Mira, yo lo he dicho por varias veces por la radio, que por qué la gente, las personas que están viviendo aquí, que ve que esto está mal, ¡cóñale! ¡Arriba el ayuntamiento, hombre! ¡A quejarse todo el mundo! Lo que está da pena, Ana.
1: Sí, sí, da tristeza.
3: Mira,
1: sí.
3: Las calles en los callos de los cascotes de los barcones, están todos rajados, tirados al suelo, Ana.
1: Sí,
3: te digo que le da pena.
1: Lo sé porque hemos pasado por ahí y hemos hecho un seguimiento, porque bastante nos costó mucho trabajo pelear y discutir que ese barrio necesitaba una inversión bastante importante.
3: Tenemos todo aquí en ese barrio, tenemos la policía, tenemos la juez, tenemos esto aquí de los idiomas, que vienen muchos niños a estudiar, gente que... Chacho, está pena, tío.
1: Se ha quedado en mal estado, y el problema no es que se haya quedado en mal estado, es que no vemos ninguna intención de que esto vaya a cambiar.
3: ¿Mejoría?
1: No.
3: Ana, nada.
1: Ni
3: nada.
1: Lo vemos, ni vemos la inversión, ni vemos el dinero, no está previsto.
3: Nada, la carretera, Ana, desde el año pasado creo, mandar el papelito para que, si tenía gente, como yo que tengo ese mi niño de la silla de ruedas, que si no tenía arreglado, lo arreglara, que si tenía las cloacas para arreglarla, no sé qué. Yo no he visto nada aquí que se arregla la carretera.
1: Parece, según en el último pleno, parece que había ya una aprobación para invertir en alguna... pero bueno, creo que no era el Cuesta Caballero, perdón, era la Longuera, para faltar algunas en la Longuera,
3: claro,
1: y en el Burrero. Era
3: claro,
1: la
3: ahí está, porque la alcaldesa nombró a Cuesta Caballero. Yo Cuesta Caballero, aquí yo no... Hay Corregidanza, acá hay Corregidanza, que hace ya 45, 50 años que no se hace falta a Ana.
1: Sí, lo han nombrado varias veces, pero no se ha visto la realización.
3: Ahí vamos, Ana.
1: Sí.
3: Coño, que se levante el jodido sillón, que se muevan todos.
1: Pues
3: no ella,
1: eso es lo
3: todo.
1: Eso es lo que yo te estoy preguntando. ¿Dónde está esa gente que era tan combativa y que hicieron un buen trabajo vecinal y ahora no se le ve?
3: Eso digo yo,
1: ¿Y ahora qué son sus casas? Porque al fin y al cabo son las casas. Porque antes, bueno, de verdad que era una cancha de barrio, que querían mantenerla, pero es que ahora estamos hablando de sus viviendas.
3: Es que treinta el agua de la lluvia, Ana. Bueno, que viene de norte para sur, la gente que tiene esto todo roto, entra el agua. Porque está los cascotes todos tirados al suelo, Ana. Ahora que haga lo que quiera.
1: Pues,
3: yo lo mío.
1: Por eso lo digo, porque, bueno, pues ya que se hacen movilizaciones para unas cosas, que se hagan también para lo que realmente tiene, que algunas cosas que también tienen importancia, sí.
3: Exactamente.
1: Efectivamente.
3: Pues eso, mío, Ana.
1: Pues nada, seguimos hablando, y yo lo que podamos nosotros seguir, por lo menos en la parte de la oposición, criticándolo y sacándolo a la luz, pues lo seguiremos haciendo.
3: Pues muchas gracias.
1: Gracias a ti.
3: Bueno.
1: Hasta luego, Fefa.
0: Vámonos con otro, Ana.
1: ¿Vale?
4: Buenas tardes, Jorge Esteban y oyentes de Radio Carrizal. Esta semana no hemos podido participar en las entrevistas políticas enviando nuestros comentarios, pero no queremos dejarla pasar sin enviarte un saludo a ti, Jorge Esteban, y a toda tu audiencia. La radio auténtica, la voz del pueblo, la única, sí, la única, que permite a la ciudadanía preguntar lo que quiera al político que se esté entrevistando. Gracias por darnos voz. Un saludo para todos.
1: Bueno, pues
0: muchas gracias por la parte que me toca.
1: En eso también te lo agradecemos nosotros, porque efectivamente a día de hoy yo creo que es la única radio que nos permite estar aquí sentados, así que bueno.
0: Está la casa de todos y siempre
1: bueno,
0: será la casa.
1: Es verdad que en Ingenio también tenemos la oportunidad, pero ahora con las elecciones se han suspendido todas las intervenciones y sin embargo pues tú lo has mantenido y seguimos aquí trabajando.
0: Bueno, pues Ana,
1: yo quería recordar un par de cosas para tenerlos en cuenta, sobre todo porque la gente se pregunta que qué hago yo en el cabildo, ¿no? Entonces explicar un par de cosas que en este municipio, porque en otros municipios, pues bueno, los alcaldes y alcaldesas que se ponen en contacto conmigo, bueno, entra la llamada y luego si quiere.
5: Buenos días. Yo quisiera preguntarle a esa concejala que qué pasa con los taxistas del cruce de Arinaga, que baja la rumba y llaman los taxis y te tardan como una hora en venir y después te dicen que solo hay dos taxis trabajando los domingos a la noche.
0: Sé que la centralita, por lo que me dijo el otro día una señora también de vecindario, que la centralita es central, es de la comarca del sureste.
1: Sí, pero no sé el número de taxis que tienen la obligación de estar en Agüimes, porque me estás hablando del cruce de Arinaga. En Ingenio sé que solamente tienen dos obligación, de tener dos taxis nocturnos, y claro, si están haciendo el servicio, pero bueno, ahora mismo, si hay alguien, algún taxista que pueda estar escuchando, que quiera explicarlo mejor que yo, porque como digo, en Ingenio hay un turno, y claro, con dos taxis, si llaman ya tres personas, pues no se podría cubrir ese turno, habría que esperar, claro. No le puedo decir mucho más porque desconozco cómo están los taxis en Agüimes. Yo soy de Ingenio.
0: Muy bien. Pues si hay algún taxista de Agüimes que quiera participar, puede hacerlo. Sí.
1: Lo que comentaba, que en los alcaldes y alcaldesas de otros municipios que me llaman para intentar, pues, bueno, ayudarlos y hacer cosas dentro del Cabildo de Gran Canaria, pues ahí estoy yo. Normalmente suelo intervenir y actuar lo más rápido posible y en poco tiempo darles una respuesta, o por lo menos intentar que avancen las peticiones. También lo hace alguno de los concejales y la alcaldesa de Ingenio. Y quería, pues, un poco exponer en estos últimos años que se ha conseguido gracias también a que uno está allí y que fuerza la situación. Y una cosa, por ejemplo, es ya el proyecto de la salida de Aguatona, que ya está realizándose el proyecto para intentar luego tener una financiación y realizar lo que es la salida. Lo que hablaba antes, el paseo de Burrero Sur, que se ha quedado sin luz, la luminaria que ha subido, la verdad que desde el primer momento en que se habló hasta ahora pasó de 67.000 euros a 133.000 euros, que es el último presupuesto que se ha pasado, pues ya en el pleno próximo de octubre del Cabildo de Gran Canaria se llevará esta partida económica para que se destine pues, mediante una subvención a Ingenio y que se pueda cambiar toda esa luminaria tal como está ahora a luminaria solar. Luego está, por ejemplo, lo que también comenté, la segunda fase del proyecto del sequero. El sequero tuvo dos fases, como bien sabemos. La primera se finalizó y la segunda se quedó financiada por el Instituto Canario de la Vivienda, que pertenece al Cabildo de Gran Canaria y que dirige Augusto Hidalgo. Al principio del mandato, Augusto vino a visitarlo, vio cómo estaba la situación y que efectivamente mantuvo esa partida económica durante estos años. Pero se ha perdido el tiempo, no se ha realizado y hay una llamada, me estás diciendo. Bueno, pues termino con esto nada más. No se había realizado y, como dije antes, ya no voy a repetirlo, se ha hecho todo un esfuerzo enorme y dentro de poquito se presenta ya esa obra.
4: En todos los barrios hay vecinos. Y Cuesta Caballero es el único que tiene vecinos. No están conformes nunca con cualquier grupo de gobierno.
1: Bueno, yo creo que todos los barrios tienen vecinos, efectivamente, y algunos son más